Exactamente, en todo el Perú son las 7 y 8. Quiere decir que es el momento de decirte buenas noches. Tremendo programa. Empezamos los... Exactamente, ¿cómo estamos? Edición de hoy martes. Martes 14, a un día de la quincena. Algunos están contentos porque ya van a cobrar su quincena, ¿eh? Aprovecho, aprovecho con la gratis. Saludos muy especiales para todos y cada uno de ustedes. ¿Cómo está la gente del volante? ¿Cómo está la gente trabajadora? ¿Cómo está esa gente maravillosa que está conectada ya a través de los 94.9 en Lima y para todo el Perú? La caribeña así suena. Habilitamos nuestro número 900-207-785 para que puedas mandar tus saluditos y pedir tu Caribe pedido. Así que bienvenidos. Yo soy Ángel Enrique. Estos son los Caribe pedidos.

Saludo muy especial para la familia Solórzano. Saludo para Gaby Solórzano, ahí en Villa El Salvador. Tenemos más saludos por este lado. A ver, saludo por este lado. Saludos para los amigos, para Jean Peche, ¿está? Y para Alan Peche, saludos muy especiales, ¿eh? Y Tomás Valle. Más saluditos por este lado, a ver, ¿dónde están los saludos por este lado? Saludos para, dice por acá, hola Ángel Enrique desde Iquitos, Ñaño, ahí está. Saludos para toda la gente de Iquitos que nos visita acá en la 19 de La Calvo, en Nativas Barberías. Saludos para ellos, saludos para Sergio y Carloncho, que están full sintonía, 100% fanáticos de la caribeña, qué bonito. Saludos muy especiales para ellos, así que continuamos con los Caribe Bellos y acaba su pedido musical.

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1: Angelito, buenas noches. La Caribeña sí suena y suena recontra bien. Carlito Ribote reportando sintonía como todas las noches de regreso a casa. Mi Caribe Pedido es Tardé en tu Vida de Agua Marina. La Caribeña sí suena y suena recontra bien. Chau.

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1: 7:31.
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1: Buenas noches, Rayo La Caribeña. Sí suena, y suena bien. Mi Caribe Pedido es El Perro del Hortelano de Pamela Franco y Cristian Cueva. Muchas gracias, La Caribeña. Sí suena.

0: faceta de cantante del gran Cristian Cueva. Junto a Pamela, junto a su amor. Que viva el amor. Lo que es muy importante en todo el Perú, 7:40. Qué lindo, por acá tenemos saludos a esta hora. A ver, ¿con quiénes estamos por este lado? A ver, hola, caribeña, cuéntame.
1: La caribeña, sí suena y suena bien. Mi caribe pedido es...
0: Ya, a ver.
1: Mix, sueños de amor, de corazón serrano. Oh. Un saludo especial para mi hijita Valeria, que está cumpliendo años.
0: Un saludo para Valeria.
1: Hoy voy a estar la casa por la ventana.
0: Ay, ay, ay. ¡Ay, Valeria! ¡Feliz cumpleaños! ¡Le cantamos de esta manera!

0: plástico para Valeria, que está el día de hoy botando la casa por la ventana. Pásalo por este lado. A ver, hola, hola, caribeña, ¿con quién estamos por este lado?
1: Hola, Angelito. ¿Cómo estás, precioso?
0: Hola, hola,
1: Débora,
0: guapo.
1: Te saluda.
0: Saludos, Débora.
1: Rayo caribeña, sí suena, y suena bien. Ponme, por favor, mi caribe pedido.
0: Mándate, ¿cuál es tu
1: caribe? ¿Paloma del alma mía o si no, paloma ajena?
0: Una de las
1: Yo
0: dos palomas.
1: Yo soy cualquiera de esas palomas, muñeco. Besos.
0: Una de las dos palomas. Ok, listo. 900-207-785. Estos son los caribe pedidos.

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1: Hola, caribeña, buenas noches. Saludos de Chiclayo, el Caribe Pedido, la Culebrítica. Gracias.

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1: ¿Sabías que Argentina e Inglaterra disputan su primer duelo mundialista desde el 2002 y su primera semifinal entre sí? 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
13: Hola Radio La Caribeña, te saluda Joshua Torres como siempre, buen admirador de la radio que sí suene y suena bien. Mi pedido, mi Caribe pedido, quiero que sea Camino a España de Corazón Serrano. Bueno, no tiene que ver con fútbol, pero quiero escuchar esa canción que me representa como fan de La Roja y felicidades a España por llegar a la final. Camino a España, yo me voy para ser campeón mundial. Radio La Caribeña sí suena y suena bien.

0: hablando del fútbol, le ganó 2-0 a Francia, ¿no? Mbappé se fue a casa. Lo de muy importante en todo el Perú. 7:57. Punto final a los caribepeíos. Punto final a esta secuencia maravillosa, ¿no? Pero acá te ponemos tu música al instante. En los próximos 60 minutos ya conoceremos cómo va el tráfico en nuestra liga y en todo el Perú. Yo soy Ángel Enrique. A ver, ¿con quién estamos por acá? Hola, hola, caribeña.
1: Hola, muchachos, ¿cómo estás? Muy buenas noches. Te saluda Ricardo.
0: Dímelo, Ricardo.
1: Mi caribeño sería el pendejerete.
0: Ajá.
1: Así como Tumbes.
0: Oye, ¿qué pasó?
1: muchachos, muchas bendiciones. Fuerte abrazo.
0: Listo. Ahí te ponemos.

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1: 8:01.
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ni te embarques. 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Si suena, te apartes. Yo soy Ángel Enrique, ¿cómo estamos? Una nueva hora de programa. Una nueva hora para acompañarte. Estamos pasando la super. Hoy martes salió el gringo, salió el sol. Para los amantes del sol. Para los amantes del rico calor. Salió el sol el día hoy, salió el sol. Oh, oh. Cuerpo rotundo. Ah, está, qué lindo. Arr. Temperatura en todo Lima, 21 grados de temperatura. Hay que abrigar a los más pequeños. Así como mi mamá me mima, mi mamá me mama, me llama. Ay, ¿qué he dicho? Así que ya lo sabéis, hay que obligar a los niños. Por acá, para los chicos que les gusta celebrar las fechas festivas. Hoy estamos celebrando el Día Mundial. El Día Mundial, el Día Mundial e Internacional del Auxiliar de Enfermería. Saludos muy especiales para todos ellos, ¿eh? Para todos los auxiliares en enfermería. Saludos para toda esa gentita. Así que bienvenidos, bienvenidos. Una vez más te digo bienvenido, yo soy Ángel Enrique. Nos quedamos hasta las 10 de la noche como todos los días. Saludos muy especiales para todos mis amigos del volante. Para la gente que está regresando a casita después de un arduo día de trabajo. Para los que están saliendo a trabajar, para los lechuceros, para los amigos panaderos, los vigilantes, los amigos del volante. Amigos del volante, vamos. Confírmame por dónde hay tráfico. O si está lloviendo, tal vez es ahora. ¿Cómo va el clima? Al 900-207-785. Línea habilitada. Y recuerda, en las encuestas solo responde. Y escucha la caribeña. Sí, soy.

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1: 8 y 29.
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0: Justo hoy martes sale el tío Tony Rosado. Sufro por ti. Y al escucharlo cantar ya parece como si fuese fin de semana, Saludos muy especiales para nuestra amiga Priscila en San Martín de Porres. Saludos para Fidelincio, el gran Fidelincio ahí en el rico Chimpún Callao. Saludos para nuestro amigo Gustavito manejando con su carro rojito. Bip, bip, bip, bip, bip, bip. Ah, no, oye. Ese es un heladero, oye. Saludos muy especiales para toda la gente maravillosa.
1: Ella menea el todo.
0: Hoy martes, 900-207-785. Comunícate con nosotros.
1: Le gustan los pilotos.
0: Dime, hola, bebé.
2: No hay forma.
0: ¿Cómo que no hay forma? Así puedes decirme, oye.
3: ¿Qué?
0: Ok, listo. 8:35 en todo el Perú. ¿Con quién estamos por este lado? A ver, hola, hola, caribeña. Informe, informe. A ver.
4: Angelio Fernández, soy un muchacho de la Pedro Bán. Te informo que aquí por Avenida Universitaria, con Tomás Valle, todo está el tráfico fluido. Sí, son un muchacho de la Pedro Bán y Radio La Caribeña, sí suena.
0: Ahí está, quiere decir que puedo irme ahorita por Tomás Valle con Universitaria. No hay tráfico, chicos. A ver, a los amigos del volante pueden ir tranquilamente por ahí, no hay tráfico. Recibimos comunicaciones 900-207-785. Saludos para Paul. De parte de su enamorada, de parte de Sonia. Oye, Paul, devuélvele los 5 soles, dice. Que solo te prestó para tu pasaje, no te regaló, oye. Saludos para Paul y para Sonia, que viva el amor, qué bonito. Seguimos recibiendo comunicaciones. Te reitero nuevamente el número 900-207-785. Y recuerda, en las encuestas solo responde. Y escucha la caribeña.

0: Oli, Oli, Caribeña, cuéntame, ¿cómo va el tráfico por ese lado?
1: Hola, hola, hola, hola, soy Taxi J, todo libre, todo libre, todo libre, no hay tráfico, no hay tráfico.
0: Ahí está, listo, saludos para Taxi J. Oye, pensé que era un amigo cobrador, ¿eh? Hola, coman los olivos. Saludo muy especial para todos ellos. Por acá, saludo muy especial para nuestro amigo José Luis Galencio. Ahí está la gente de Suyanero. Sí. Escuchando la radio Sora. Fanáticos número uno de la Caribeña, si suena. Sigue mandando tu reporte, oye. Mi querido. 900-207-785. Responde para ganar. Yo escucho la Caribeña, si suena.

Rosa. Saludo muy especial para la señora Nancy Silupú, que está en onomástico. Qué bonito, saludos muy especiales. A ver, ¿con quién estamos por acá? ¿Con quién estamos por acá? A ver, ¿cómo van nuestras pistas de nuestra Lima capital? A ver.

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1: ¿Sabías que en este mundial las pausas de hidratación pueden ser tan importantes como un cambio? Estos minutos ayudan a recuperar energía, reducir la fatiga y mantener la concentración. Hidratarse bien también puede marcar la diferencia.
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final a esta hora de participación. Prepárate porque en los próximos 60 minutos se viene. Los chistes para llorar. Vamos, ve mandando tu chiste. 900-207-785. Y responde para ganar. Y escucho la caribeña. Sí suena.

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1: 9:01.
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0: noche. ¿Cómo está mi gente conectada? ¿Cómo están mis amigos estudiantes, eh? ¿Cómo está la gente que estudia en las universidades o en el colegio?
1: Para Instagram.
0: Espero que hayan alistado los útiles, el uniforme, ilustrado bien el zapatito.
1: Yo la monté en mi moto.
0: Para poder mañana ir de frente al cole, ¿eh? O a la universidad.
1: Quiero una
0: mamá. A ver, ¿cómo están los amigos al volante? Reiteramos nuestro número 900-207-785. Comenzamos los chistes para llorar. Empezamos a recibir todos tus chistes. Aquí a través de la número 1 de la caribeña, si suena.
1: Le

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0: importante. 9999937.
1: ¡Hola, March! Ella menea el toto para el Instagram, una foto.
0: 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A ver, comenzamos los chistes para llorar. Hola. 900-207-785. Comunícate con nosotros, manda tu chiste para llorar. A ver, ¿con quién estamos por acá? Hola, caribeña.
2: Dice que el burro estaba subiendo una cima, una pendiente en la jungla, ¿no?
0: Ya.
2: El burro llega a la cima y quiere bajar y se resbala, pero cueteado, pe.
0: Rapito se cae, ¿qué pasó?
2: Está a cuatro patas así al frente, pero abajo del cerro estaba que dormía el león. Y el burro cae, ¡pum! Lo embona el león.
0: ¡Aso!
2: El león, ¡ah! Hasta que no podía hablar, se quedó mudo. Bueno, pues, lo desembona el burro al león, como sacacorcho, y dice, perdón, mi rey.
0: Ah, con todo sonido también.
2: Pe. Bueno, pues, por cosa del destino, a los tres días, hasta que muere el burro, pe.
0: Uy.
2: Y todos están en el velorio, pe, hablando, no, ese burro es buena gente, buen puntero, buen chacal, chambeaba duro, parejito, todo. Y todos hablaban, ¿no? Y justo ahí el león, pe. No, ese león, ese burro dice, el león dice, pero ese burro, buen puntero, buen chacal. En su vida era buena gente, pero en bajada era un conchezo. La caribeña se suena y suena
0: bien. Muy bien. Tremendo chiste. A ver, hola caribeña, ¿con quién estamos por acá? A ver, cuéntame tu chiste para llorar a esta hora. O'clock.
3: Dígame que había... un cuartel, pe, de acá de Trujillo, el Pucará 37, pe, que estaba en una formación, pe, que iba a llegar el mandamás del ejército, pe, el coronel, ¿no? Entonces ahí los cabos, pe, que estaban en el cuartel antes de ahí en la formación, tenía un perro que se llamaba Pichula, pe.
0: Ya, ¿y qué pasó con él?
3: Entonces ese perro se paseaba para todos lados, bonito el perro, Pichula, ven para acá, Pichula, para allá. Entonces le daban su huesito, Pichula, le decían, ¿no? Entonces ya cuando llega la hora ya de la formación, pues, ¿no? Te llama el coronel, a ver, todos, a formar, carajo. Está en plena formación, entonces va a reír. Entonces cuando ya llega el general, bueno, pues, comienza el himno nacional, comienza toda la ceremonia. Entonces agarra y ¡batallón! A la izquierda derecha.

0: Si lo ve al perro pichula, pues. ¡Saque la pichula! Puta, y todos los cachacos comenzaron a sacar la pichula y en general me decía boca abierto. ¡No, carajo! ¡Saque el perro la pichula! ¡Y así suena!
1: Muy, muy bien, chiste, qué bueno. 900-207-785. Cuéntame tu chiste para llorar. Cuéntame el toque, oye. No te quedes ahí escuchando solo la música. También cuéntame tu chiste. Y responde para ganar y escucha la caribeña. Sí, suena en todo el Perú. 9:41, la hora es muy importante.

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0: los últimos chistes para llorar, a ver. A esta hora, antes de irnos.
1: Un amigo.
0: Último chiste para llorar. Siendo exactamente las 9:57 en todo el Perú. Así que a ver. No vamos a los chistes para llorar. A ver, hola, hola, caribeña, cuéntame tu chiste.
2: La caribeña, sí, suena, y suena bien, amigo. A ver, ¿qué te parece esto? Que dice que en una familia había ahí una niña, bien curiosa, pues le pregunta, dice a su mamá, mami, ¿por qué mi primita se llama Rosa, Rosita? Su mamá siempre le dice, Rosita, Rosita, siempre le llama, Rosita para acá, Rosita para allá, para todo le llama Rosita, Rosita. ¿Por qué le han puesto ese nombre de Rosita, mamá? Entonces la mamá le responde a su hijita, le dice, es que tu tía cuando estaba embarazada, mucho le gustaba las rosas, las flores, las rosas le gustaba. Y por eso cuando nació su hijita le pusieron el nombre de Rosita. Rosa, por eso se llama Rosita. Ah, mami, y tú cuando estabas embarazada de mí, ¿qué es lo que más te gustaba, pues, mamá? ¿Qué es lo que te gustaba, mamita? Ay, cállate, vergonia, vaya más allá.
0: Ok, listo. Nos vamos, muchísimas gracias.
3: Y nuevamente,
0: yo soy Ángel Enrique.
3: Con cariño.
0: Los dejo con el Brian. Nos vamos a reencontrar el día de mañana a partir de las 6 de la tarde. Recuerden las encuestas, siempre responder. Escucho a la caribeña, así suena en todo el Perú.

noches, ya llegué. Yo soy el Brian y yo soy... Tú ya sabes quién soy yo, ¿eh? Cántalo conmigo, cántalo conmigo. Fuerte arriba, hermanito, ¿cómo dice?

0: arriba, gente, con la manito arriba. Dame show, dame alegría porque sí, estamos martes 14 de julio. Ya estamos casi a mitad del mes. Hay mucha gente que cobra su quincena, ¡qué rico! Hay gente que también cobra su... ¿Cómo se llama lo que cobra la gente que cobra de más? Yo no me acuerdo. Eso que se cobra de más en Navidad, en Año Nuevo, perdón, en Fiestas Patrias, ¿cómo se llama? ¡La gratis! ¡Ahí está la gratis!
1: ¡Ay, no me parece!
0: Lo siento, chicas, yo no cobro gratis, soy misio. Estoy pero con las justas ahí, no me alcanza ni pa'l chicle. Gente linda, ¿cómo están? Yo soy el Brian, me quedo contigo hasta las 2 de la mañana, acompañándote con buena música aquí en Radio La Caribeña, por supuesto. Para la gente que está llegando a casita, manejando ahí en el bus, que está pagando su pasaje con yape, con plin. Ahora se paga con yape y con plin, hermano. La gente que está bajando del tren también, por supuesto. Del corredor, del metropolitano, del colectivo, del mototaxi, de todos lados. Hola, hola, saluditos para todos ustedes, mi rey, mis reinas. La gente que está chambeando también, que ya arrancó a trabajar tempranito. O sea, tempranito en la noche, pues, hermano, habla bien, mi querido.
2: Déjate de invisibilidad.
0: tú me entiendes, tío Melcocha. La gente que está generando sus moneditas, como tiene que ser, por supuesto. Como todos los peruanos que salimos siempre adelante. Y sobre todo en el mes patrio, gente, ¡qué lindo! ¡Que vive el Perú, que vive el Perú! Desde Piura hasta Tacna, costa, sierra y selva. Todo el Perú arriba con la caribeña. Luego vengo con preguntas, así que atento, atenta para que te reportes al 900-207-785. La caribeña, sí.

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0: para que te reportes, ¿ah? Anda apuntándome el 900-207-785. Registro en tu celular como La Caribeña, WhatsApp. Porque yo elaboré la pregunta. ¿Dónde están los peruanos que chambean? Los peruanos que salen adelante. Los que se levantan mañana, tarde, noche, madrugada, no importa la hora que sea, para ganarse las reales monedas. Para sacar adelante a su familia, por supuesto, y hacer patria. En cada rincón del mundo siempre hay un corazón peruano latiendo, ¿eh? Y La Caribeña sonando de todas maneras. ¡Arriba, cántalo! Así somos los peruanos chambeadores, salimos adelante, pase lo que pase, cueste lo que nos cueste. Me dejó mi flaca, voy, chambeo. Me pusieron los cuernos, voy, chambeo también, no. No me pagan, voy, chambeo también. No puede ser, hermano, tampoco sea tan lenteja, ¿no?
1: Déjate de imbecilidad.
0: Atención, quedamos con la pregunta, queridos peruanos. Oye, hablando que los chicos de... Hay un grupo de cumbia, La Bella Luz, que va a sacar su serie. Y también había otros grupos de cumbia, por supuesto, que han sacado su serie, como por ejemplo... Que, por ejemplo, la de Chacalón, que hubo, ¿no? La de también la de Dina Paucar, la de Néctar en el Cielo. También la de Tu Nombre y el Mío, que fue inspirada en el Grupo 5. Te pregunto a ti, mi rey, mi reina. Atento que esta es la pregunta del día.
2: ¡Ay, apúrate!
3: Ahí voy, mis bebitas. Espérenme un ratito, por favor.
4: ¿Tu marido?
0: ¿Qué? Oye, ¿cómo que mi marido? ¿Qué pasa, hermano?
5: No me mientas, por favor, no me mientas.
0: La preguntilla de hoy es para ustedes al 900-207-785. Repórtate y cuéntame, ¿cuál es tu serie favorita peruana de todos los tiempos? Yo, por ejemplo, a mí me encantaba ver Pataclown. Yo me reía mucho con Pataclown cuando era chiquito, ¿ah? Muy bueno, los apodos, que el pollo, que machín, que are, ajo, era, chac, una cosa, pero de loco, muy bonito. Ya sabes, mándame, yo también veía Taxista Rarrá. ¿Ustedes han visto ver Taxista Rarrá? O sea, que era lo máximo, Taxista Rarrá. O Mil Oficios también, uff. Buena, buena serie, ya sabes, ¿ah? Mándame tu audio al 900-207-785. ¿Cuál es tu serie favorita peruana que hayas visto alguna vez en tu vida? Hay gente que le gusta El Fondo Hay Sitio, La Gran Sangre. Ya sabes, mi rey, mi reina, mándame tu audio. Repórtate a WhatsApp de Radio 900-207-785. ¿Dónde están los peruanos que escuchan La Caribeña? Los escuchamos, los leemos, ¿ah? Mándame tu WhatsApp, mi rey, mi reina. Te dejo con buena música, por supuesto, para que bailes, para que goces. Con la número uno, la que reclamas en las encuestas, la que te acompaña, la que te abraza con su música. Este es triste, este es feliz, este es recontra contento. Siempre La Caribeña va contigo, porque La Caribeña sí suena.

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Tenemos preguntitas, la gente está que se reporta al WhatsApp de la radio. La preguntita de hoy, aprovechando que los chicos en La Bella Luz van a hacer su serie. También ha habido serie de Ina Paucar, de Chacalón, de Néctar en el Cielo, de Grupo 5, Tu Nombre y el Mío, y muchas agrupaciones que han hecho también sus series. La pregunta del día de hoy es la radio, el WhatsApp de la radio. ¿Cuál es tu serie favorita peruana, así que te haya pegado, que te haya gustado bastante, ah? Acá tengo un montón de audios que me han llegado, también mensajitos. En breve los voy a mandar toditos. Mándame tu audio, tu WhatsApp, tu mensajito al 900-207-785. ¿Cuál es tu serie peruana favorita? La que te ha gustado, la que marcó, la que te gustó así, pero horrores por mil. La Caribeña sí suena.

0: Aprovechando que estamos en julio, en fiestas patrias, estamos recordando el día de hoy a la radio. Te estás reportando porque hemos hecho una pregunta el día de hoy. Ya que ha habido varias series peruanas de grupos de cumbia, como el grupo 5, también de Dina Power, que toca folclore. También, por ejemplo, de Chacalón, de Néctar, que han sido ahí, han tenido su gente. Estamos, la gente está que se reporta a la radio, al WhatsApp, al 900-207-785. Y nos están comentando cuál ha sido su serie peruana favorita. La que los ha marcado, la que más les gustó. La que los hizo reír, temblar, llorar, emocionarse. Un montón de cosas. A ver, tenemos por aquí WhatsApp. A ver, ¿cómo estás, hermanito, hermanita? A ver qué dicen por acá. Hola, ¿qué tal, Brian? Te escribimos desde Pamplona. Sumar, mi gente de Pamplona. ¿Qué dice por acá? Yo me acuerdo que veía Taxista Rarrá. Óigame, Taxista Rarrá. Qué buen hermano. Yo también me acuerdo, Taxista Rarrá. Buena serie. Con el gran Raúl Ramírez, ¿no? Raúl Ramírez se llamaba el personaje que hacía ahí el gran Adolfo Schumann. Por eso se llamaba Taxista Rarrá. Que tenía el abuelito, el perrito que hablaba también. Buena, buena serie. A ver qué más dice por acá. Juan Luis del Agustino dice: yo veía Los Choches con mi gente en el barrio. Ah, sumá Los Choches. Qué buena eran Los Choches también, hermano. Que se agarraban ahí a golpes, me acuerdo. Se daban duro. Patada, mosquito. Quiero que muevas esta puerta, aunque sea un poquito. Está que tremenda gente ahí. Estaba el gran Chapana, ¿no? El gran Ramón García, tremendo actor peruano. Estaba Beto, Coco, el Tata, Loco Triste, Cuño, Piedrita y Camote. Era una mancha bien bacana. La gente que no ha visto Los Choches debería verla. Me acuerdo que la dan en el canal 2, si no me equivoco. A ver, otro mensajito por acá que tiene por acá. Dice por acá. Ajá, yo también veía. ¿Qué dice por acá? Mil Oficios. Uy, con el gran Renato Reyes. Qué buen, hermano. Tienes razón, Mil Oficios. Me acuerdo que la gente veía Mil Oficios y el hombre es la que la rompía, hermano. Ahí también creo que salen las hermanas Terremoto, todo, ¿no? Ya que es una buena serie también. A ver, tenemos audio también por aquí, hermanito. ¿Cómo estás? La Caribeña sí suena. Cuéntanos, ¿qué serie veías? ¿Cuál te gustaba? ¿Cuál te marcó, papi? Te escuchamos, La Caribeña sí suena.
1: Hola, Radio Caribeña.
0: ¿Cómo estás, papá?
1: ¿Qué tal? Hablando de series peruanas, brevemente.
0: Te escucho.
1: Tenemos a Lobos de Mar.
0: Oh, que su madre, qué buena.
1: Hace años.
0: Bueno, primero
1: fue Misterio, que también es una gran serie.
0: Ajá.
1: Pero después siguió Lobos de Mar.
0: Buenísimo.
1: Y serie. Bueno, después el último fue La Gran Sangre. Todas fueron buenas de Miyashiro. Pero así Series es. De Mar es Lobos una de las más infravaloradas. En realidad fue la mejor serie peruana.
0: Tú sí, papi, ¿ah?
1: Construcción de personaje, realismo, crudeza. Y al final, lo que trataba. Nadie se imaginó quién era el asesino. Una de las mejores.
0: Ajá, buena, sí, claro, sí me acuerdo. Oye, Lobos de Mar, me acuerdo que fue grabada totalmente en Pucusana, ahí en la zona de la playa, bien bonito, así que le daba un ambiente bien chévere, ¿eh? Al final, si no me equivoco, voy a spoiler porque ya gente no creo que vaya a ver Lobos de Mar. Ahí salía Tony Blaze, me acuerdo, el personaje de Miyashiro. Y también, la persona que era el que se había bajado la tía, era creo que un pata, ¿no? Un asistente, un ayudante, si no me equivoco, ahí está. ¿Qué dicen por acá? Radio Caribeña, buenas noches, yo veo El Profe. Ay, esa serie no la he visto, ¿eh? Pero bueno, debe ser de repente buena por aquí. A ver qué dice por acá. José Merino Vázquez. Ay, no hay que olvidarse de La Gran Sangre, hermano. La Gran Sangre es una serie, pero marcó. Que marcó en el Perú de todas maneras, papá. Es muy buena, ¿eh? Con los tres personajes ahí, con el mandril, con otros dos personajes, pero espectaculares. Saludos para mi gente de Ventanilla. Mi gente de mi barrio está. La gente, todo Ventanilla, Deporte, Satélite. Un abrazo fuerte para todos ustedes. Ya sabes, mi rey, mi reina, repórtate al WhatsApp de la radio al 900-207-785. ¿Cuál ha sido tu serie peruana favorita? La que te marcó, la que te gustó. A mí me gustaba mucho Pataclown. Yo me he vacilado con Pataclown, pero hasta decir basta, hermano. Ya sabes, mi rey, mi reina, repórtate con tu audio, tu mensajito al 900-207-785. ¿Qué serie peruana te gustó así, pero un montón? Que tú dijiste, oh, esta está buenita, está chévere, ¿ah? A ver, ya sabes, ¿ah? Aquí te leo, te escuchamos, porque La Caribeña si suena y te acompaña a las 24 horas del día. Cuando toquen la puerta, te llamen por teléfono, tú ya sabes qué decir. La número uno, La Caribeña, sí, suena.

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1: ¿Qué tal, amigos? Somos la agrupación Águilas de América y les presentamos Te Desconozco. Y este es un disco marca

0: así va, Trisac. Dame alegría, dame show, dame sonrisa, dame corazón, dame cari, cari, cari, cari, caribeña, sí.
1: Oh my God.
0: ¿Cómo estamos, gente hermosa? Ya faltan pocos minutos para que sea día miércoles 15 de julio. Uy, qué lindo, ¿ah? Mitad de mes, ya falta poquito, ¿ah? Saludos para la gente que cobra su quincena. Provecho, muchachos, ¿ah? Gástenla, por favor, en cosas lindas, no se vayan a otros lados, ¿ah? Por favor, nada, dice ahí donde les dan ahí cariño, nada de esas cosas, ¿ah? Por favor, ¿ah? Y las mujeres que dicen que se van a su clase de Zumba y después se van a otro lado. No, por favor, chicas, ¿ah? No sean vivas, chicas, ya las conocemos, ¿ah? Por favor, ¿ah? Y esos amigos que les gusta andar por el puente Quiñones, guarda, muchachos, ¿ah?
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0: No, no puede ser, ya sabes, ¿ah? Tenemos preguntita de hoy en la radio. Pregunta, mi rey, mi reina. Repórtate al 900-207-785. ¿Cuál es tu serie favorita peruana que haya marcado así? Que tú digas, este es recontra chévere, esta me vacinó un montón. A ver, tenemos por aquí mensajitos. ¿Qué dice por acá? A ver. Los Magníficos y el Auto Fantástico. Hermano, por favor.
3: No me mientas.
0: Hemos dicho series...
3: No me mientas.
0: Ya, tío Felpu, está bien, tienes razón, tío Felpu. Hemos dicho series peruanas, hermano. Series peruanas, por favor. Pero igual lo validamos, hermano, ¿ah? Ya está, te gustaron Los Magníficos, el Auto Fantástico también. Vale, por supuesto. Saludos para toda la gente de Moquegua. Un saludo fuerte para Moquegua. Lo máximo de mi tierra, Moquegua, allá. Unas playas hermosas tiene Moquegua. Muchas veces he estado por allá. Se come riquísimo, gente linda, buen clima. Sobre todo para la gente de Queyameco. ¡Ajua! Ponen por aquí. Bien, muchachos. Me encanta la alegría de la gente. Tenemos también por aquí audio, hermanito. ¿Cómo estás? ¿Cuál es tu serie favorita? Sí, pero ahora que te habías dicho, esta me gusta, esta es mi la number one, la que me pone recontra chévere. A ver, te escuchamos, la caribeña, si suena.
4: Hola, Brian, te saluda Coqui.
0: Coqui, ¿cómo estás, hermano?
4: Una de las mejores series de la temporada.
0: Te escucho, papi.
4: Fueron Mil Oficios.
0: Mil Oficios, Taxista Rarrá. Taxista Rarrá.
4: Y La Ran Sangre.
0: Claro.
4: Esas fueron las mejores series del Perú.
0: Buen hermano.
4: Hasta la fecha.
0: Tú sí sabes, ¿ah?
4: Radio
0: sabes.
4: La Caribeña. Sí, suena.
0: Oye, La Gran Sangre se agarraban, pero a golpes, pero fuerte, ¿ah? Se daban, pero duro ahí. Taxista Rarrá, muy buena también. Buena serie también, por supuesto. Y Mil Oficios también, ¿ah? Hace un rato justamente la mencionamos. Buena, Mil Oficios. ¿Qué dice por acá? Ahí me gustaba Magnolia Merino. ¿Qué? ¿Magnolia Merino? Ah, esa es la de Magali, creo, ¿no? Sí, ¿no? Magali también tuvo su serie, pero creo que me está bromeando por acá, hermano. ¿Te gustó esa serie, verdad, Magnolia Merino? Bueno, está bien. Cada quien con su criterio, ¿ah? En gustos y colores no han escrito los autores. Y también me gustaba la serie rosa. Oye, ¿cómo que la serie rosa, hermano? En primer lugar, la serie rosa no es peruana, papi, por favor. Y no puedes estar hablando de esas cosas, por favor, porque es horario familiar. Mentira, ya pueden andar lo que quieran, chicos. Acá estamos libres para que tú coloques lo que desees, mi rey, mi reina. Arriba, arriba esa energía, arriba ese ánimo. ¿Dónde está la gente más pilas que chambea duro, duro, duro? La gente que se llena los bolsillos, pero por supuesto con el sudor de su frente, se la gana honradamente. Arriba, arriba, arriba Perú, arriba la caribeña. Mándame tu audio, repórtate al 900-207-785. ¿Cuál es tu serie peruana favorita? Aquí suena todo, aquí suena la caribeña. Sí, sí, sí, sí, suena.

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0: Audios, audios, audios, audios. La gente que se reporta a la radio 900-207-785. Yo soy el Brian, el señor de la noche. Estamos solamente minutos de que sea miércoles ya. 15 de julio, un día muy hermoso. A ver, hermano, ¿cómo estás? Cuéntanos cuál es tu serie favorita que ha marcado, así que te ha gustado, hermano, en todos los tiempos que has visto. ¿Cómo está, papi? Te escuchamos. Buenas noches.
1: Muy buenas noches, amigo Brian.
0: Papi, ¿cómo estás?
1: Jota desde Santa Anita, amigo. Exactamente, estamos acá, Casa Rosada.
0: Chévere, Casa Rosada.
1: Ah, estamos haciendo movilidad a los...
0: ¿A quién? ¿A quién? Cuéntame.
1: Así es, amigo. A ver, el tema, el más serie que me gustó, que he visto, amigo, es El Chavo del Ocho.
0: El Chavo del Ocho,
1: bueno. Chapulín Colorado.
0: Ya, no está mal, no está mal.
1: Así es, mi querido Brian.
0: Chévere, papi.
1: Suena, vamos con todo.
0: Dale, Taxi Jota, un abrazo, hermanito, que te va bien por ahí, por la Casa Rosada. ¿Qué querría decir la Casa Rosada? No entiendo, ¿ah?
2: ¡Ay, no me parece!
0: No, después pueden culturizar porque no sé qué es la Casa Rosada. Bueno, estamos hablando de series peruanas, pero igual vale El Chapulín y El Chavo, ¿ah? Porque son también series muy buenas, que son prácticamente peruanas ya. Hermano, ¿cómo estás? La Caribeña, si suena, te escuchamos. Buenas noches.
3: Muy buenas noches, mi amigo.
0: Papi, ¿cómo estás? Rafito.
3: Brian. Amigo Rafito.
0: ¿Qué tal, Rafito?
3: Con los series peruanos, ¿no?
0: Ajá.
3: Bueno.
0: ¿Cuál te ha gustado?
3: Los Choches.
0: Los Choches, hermano.
3: Pataclao.
0: Calígula.
3: Caso, también
0: Calígula.
3: Taquita Rara. Bueno, toda esa serie me gustaba.
0: Bien, ah, bien, bien.
3: Aquí escuchando a la Caribeña, sí, que la cena bien.
0: Bien, papi.
3: Oño.
0: Oño, como tiene que ser.
4: El closet se está quedando vacío.
0: Oye, me acordaba, buena serie esa, la de la que había mencionado acá mi hermanito, el gran Rafito. Bien, papi, ya tú sí, ¿ah? Había una serie muy antigua que me acuerdo que mi papá me acaba de escribir. Oye, hijo, di que yo veía Gamboa. Había una serie que se llamaba Gamboa. No me acuerdo de qué es porque no la he visto, pero creo que era un detective, si no me equivoco, de un policía, algo así. Así que le hemos mencionado también, viejito, que me han dicho que le ponga ahí su serie Gamboa. También había una serie que se llamaba, una serie peruana muy bonita, que se llama El Último Bastión. Si tienen oportunidad de verla, gente, es una serie que habla sobre el tema de la independización del Perú, pero no desde la vista de San Martín, de Bolívar, sino desde la vista de los mismos pobladores. Porque había gente que estaba a favor de la corona española que siga gobernando, y había gente que sí quería que se independice el Perú. Así que vean El Último Bastión, que es una gran serie peruana. Ya sabes, mi rey, mi reina, cámbiame de música, DJ Pikachu, por favor. Ya estamos, vamos, gente. Repórtate al WhatsApp de la radio 900-207-785. Cuéntame cuál ha sido la serie que más te ha gustado. Nos han comentado Pataclown, Al Fondo Hay Sitio, Mil Oficios, Así Es la Vida, La Gran Sangre, Misterio, un montón, ¿ah? Tú también cuéntame la tuya, ¿cuál te gustó más? Ya que hay varios grupos de cumbia que sacan su serie. Está bonito, ¿ah? La Caribeña, sí suena.

Oye, los chicos de Aguamarina han anunciado su regreso para el mes de agosto. ¡Qué lindo! Me da mucha alegría que estén nuevamente en el escenario, chicos. El peruano necesita la alegría de ustedes compartir, por supuesto, su talento, sus voces, su habilidad en los instrumentos musicales, el sonido, luces, producción. Todo el equipazo de Aguamarina nuevamente regresa al escenario. Regresa para cautivarnos con su buena música. No sabemos si es solamente por un concierto, que será como despedida. Tiene por nombre Gracias por Todo, si no me equivoco, pero tenemos que estar ahí, ¿ah? ¿Eh? Aguamarina en la Caribeña, que sí suena.

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2: Hora de los audios de mi gente linda, de los fieles oyentes que están escuchando la Radio Caribeña a esta hora de la noche, mejor dicho, hora del día, porque ya estamos miércoles 15 de julio.
3: Son las 00 horas con 21 minutos,
2: o sea, las 12 con 21, mi gente linda. ¿Qué estás haciendo? ¿Estás en casita, abrigado, abrigada? Aunque hace un poquito de calor, la verdad, ¿no? Estamos con un clima un poquito medio raro, ahí hace calorcito.
1: ¡Qué calor!
2: Atención, tenemos saludito para mi gente que está escribiendo aquí en la radio. También, por supuesto, los audios que vamos a poner, porque nos han mandado un montón de audios al 900-207-785. A ver, saludos por acá. ¿Qué dice, hermano? Tranquilo, hermano, acaba tu saludo, hermano. Me está metiendo presión por acá. Papi, ¿cómo estás? A ver, saludo para mi batería seria, dice la bebita Dylan. ¿Qué cosa? ¿Cómo?
4: ¡Ay, no me parece!
2: Saludos para la bebita Dylan, que está junto a su chofer, el gran juerguero Leonardo Blanco. Yo me pregunto ahí, cuando están Dylan y Leonardo, ¿quién hace los cambios? ¿Quién agarra la palanca de cambio, muchachos? ¿Quién aprieta ahí los cambios, todo? Guarda, muchachos, por favor, ¿eh? Dice que pasan momentos inolvidables. ¡No, Dios mío! ¡Qué cosa pero de locos, ah! ¿Eh? Dice, servicio por las rutas de Lima. ¡Oño! Por supuesto, sintonía de la Caribeña. Un saludo para ustedes, muchachos, para Dylan y para Leonardo.
5: El closet se está quedando vacío.
2: Guarda, muchachos, ahí, por favor. Tenemos audios. ¿Cómo estás, papi? Buenos días, la Caribeña. Si suena, te escuchamos, hermanito. ¿Cómo estás?
6: Muy buenos días, amigo Brian. Papi. Ahora sí, ya estamos lejos de Casa de Rosada, amigo.
2: Oígame.
6: Por Surco.
2: Ya, chévere.
6: A ver, amigo, el tema, a ver, el cine peruana.
2: Clarines.
6: Que me gustó más es...
2: ¿Cuál?
6: El grupo Néctar, pero amigo.
2: Buena, Néctar en el cielo. Buena serie.
6: Así es, mi querido Brian.
2: Óigame.
6: No.
4: ¡No me parece!
2: No me parece, Taxi J, por favor. Taxi J, ¿por dónde andas, hermano? Me está preocupando, ¿ah?
7: ¡No me mientas!
2: No me mientas, que está yendo por ahí a tachambear. No te vayas a otro lado, Taxi J, por favor. Tenemos audio, papi. ¿Cómo estás? Buenos días.
8: Aquí otra vez, tu amigo
2: Rafito, mi hermano.
8: Bueno, también me olvidaba de una serie que es Misterio, ¿ah? ¿Eh?
2: Misterio.
8: Como soy hincha de la U.
2: Buena.
8: Bueno, aparte buena de eso, serie. Taxi J está haciendo series peruanas.
2: Se quinció, no se quinció.
8: Extranjeras. Y también que tú te pareces al chavo, pero...
2: ¡No le digas!
8: ¡Qué bueno!
2: Oye, qué bueno, hermano. Ya sabes, a la Caribeña si suena, mándame tu audio. Mándame tu mensajito al 900-207-785 y cuéntame cuál serie peruana te ha gustado, ¿ah? ¿Eh? Nos han mandado un montón, pero yo sé que falta la tuya. Ya sabes, la Caribeña, sí suena. Repórtate al WhatsApp, mi rey, mi reina.

tremenda canción de Didel Aguilar junto con las chicas de Corazón Serrano. Oye, por si acaso, mañana va a estar, mejor dicho, hoy día va a estar Corazón Serrano aquí en la Caribeña. Así que pueden escucharnos en la mañanita. Saludos, saludos para la gente que está trabajando de turno amanecida, escuchando, por supuesto, la mejor radio de la Caribeña, así suena. Un saludo de parte de mi amigo Javier, si no me equivoco, está así Javier. Ahí está Javiercito. Para su amigo Gerson Cotrina, más conocido como el Llevaperros. ¿Por qué dirá Llevaperros? Me causa curiosidad, hermanito. ¡Qué buena canción, ah! Saludos para los choferes de la empresa O'Green, Hernán Junior, Luis, Rodrigo, Carlos. Los caracoles, dicen, a aquellos les gusta ir lento y siempre están en el carril izquierdo. Hermano, carril izquierdo es para los que van rápido, ya sabemos, ahí lo máximo. Saludos para los caracoles, ahí, brindando un servicio de calidad sostenible, a lo máximo, hermano, bien, comprometido con los clientes. La Caribeña sí suena, a bailar todo el mundo, arriba la manito, mi gente.

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4: Aquí en nuestro aniversario.

último bloque de saludos antes de que me vaya, porque ya me voy a las 2 de la mañana, así que déjame tu saludo. Repórtate al 900-207-785. Estás chambeando, estás descansando en casita, estás bailando, estás con los amigos luego de haber jugado pelota. Ya sabes, mándame tu audio o tu mensajito al 900-207-785. La caribeña, si suena, repórtate mi rey, repórtate mi reina. Yo soy el Brian, ¿eh? Me quedo contigo hasta las 2 de la mañana. Yo soy el señor de la noche.

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0: Última ronda de saludos. Última ronda de saludos. Para la gente que ya mandó su audio, por si acaso, que mandó su mensajito, se vienen sus saludos, mi rey, mi reina. Yo sé que tú eres fiel oyente de la radio, por eso aquí va tu saludo. ¿Dónde estás? ¿Qué estás haciendo? ¿Estás en casa, trabajando? ¿Por dónde te encuentras? Repórtate al WhatsApp de la radio 900-207-785. La caribeña sí suena. ¿Cómo estás? Buenos días. ¿Quién está escuchando la radio a todo volumen? Hola, hola. ¿Cómo estás, mi reina?
1: Buenos días, mi estimado
0: Hola,
1: Brian.
0: Corazón, ¿cómo estás?
1: Saludándome, Jessica, del distrito de Chancay.
0: Me encanta
1: Perú.
0: Chancay, me encanta. Amo
1: a
0: Chancay.
1: Esta hora, preparando el rico desayuno
0: milano
1: para todo mi público chancayano. Y a la vez, saludar a mis amigos Alexander Rivera de Claros, José Cito Narváez.
0: Óigame.
1: El tóxico. Escuchando mi radio La Caribeña, que suena. Y suena bien.
0: Óigame, saludos hasta Chancay, mi reina preciosa, por supuesto, con mucha alegría, con mucho ánimo. Arrancar la jornada laboral y gente que empieza a trabajar desde muy temprano. Mientras gente que está durmiendo en su casa, botando baba y roncando, hay gente que está ganándose los frijoles, como tiene que ser. Hermanito, hola, ¿cómo estás? Buenos días.
2: Muy buenos días, amigo Brian.
0: Papi,
2: acá
0: hola.
2: Está CJ, ya estamos acá en zona de Callao, amigo.
0: Chimpum.
2: En el momento no hay tráfico, todo libre.
0: Mi barrio.
2: Brian. Ahora, amigos, quiero mandar saludos a Amigos Sin Frontera para mi tía Nelly.
0: Nelly.
2: Mari, la chatita de Ricky y Ronnie.
0: Sabroso.
2: Y yo, el tóxico, esa monito. Y acá en Lima,
0: bueno,
2: amigo,
0: bueno.
2: A Jessica de Chancay.
0: Jessica.
2: Y Junior Ricarrito, el Jeropita y José Narváez. Y a los demás participantes, a todos, amigos. Así es, mi querido. Saludos a todos.
0: Qué buena mancha.
2: Suena, suena bien. Chip. ¡Papá!
0: ¡Óigame! ¡No hay otra, papá! Como dice el Checho. Oye, qué buena mancha la que se junta acá en la noche, en la madrugada. Esa mancha recontra pilera, me encanta. Hermanito, ¿cómo estás? Buenas noches, buenos días.
3: ¡Muy buenos días!
0: ¡Ricardito!
3: ¡Acá, niño Ricardito!
0: ¿Cómo estás, sobrino?
3: Bueno, para mandar salud a mi abuelito, Alberto Rabanal.
0: ¡Uy, Albertito!
3: Está un poco mal de la gargantita.
0: ¿Qué le ha pasado al abuelito?
3: Y también a mi tío... Taxista J,
0: óigame,
3: que está en Puente Quiñones.
0: ¿Qué están haciendo?
3: Con Penélope y mi tía Débora. Y
0: qué
3: también
0: gracioso.
3: Un gran saludo a mi padrino, José Narváez.
0: Josécito Narváez.
3: Está en viaje, está en Chanchamay, vaya, Chanchamay,
0: qué rico.
3: Ya me acordé ya.
0: Por la selva.
3: Y aquí escuchando, dame un saludo para mí, tío el tacaño, Ronnie.
0: Oye, tacaño. Tenemos un montón de saludos también que nos están mandando. Ah, hermanito, ¿cómo estás? Buenos días. Oye, me encanta el niñito. ¿Cómo se...? Yo imagino que el niño estudia de madrugada, porque para que mande audios de madrugada debe ser un niño que está estudiando, imagino, ¿no? A ver, siguiente audio, último para despedirme y luego seguimos con más música.
4: Hola, ¿qué tal? Mi estimado Brian.
0: Papi, ¿cómo estás?
4: Muy buenos días. Te saludo como siempre acá, Ronnie, de Italia.
0: ¿Qué tal, Ronnie?
4: City, caribeña número uno.
0: Lo
4: Nueva
0: máximo.
4: Chepo.
0: Carines.
4: Saludito para toda mi gentita acá, escuchando la caribeña, que están allá... Un chamba.
0: Sabroso, mi hermano.
4: Y también acá mi causita, como siempre, a Ron, a Ron y Unio, a toda gentita que está en la sintonía acá. Un abrazo para ti, como siempre, caribeña. Sí, sí, ¿no?
0: Listo, papi, gracias. Saludos hasta Italia, la bella Italia, por supuesto. Para toda la gente que nos escucha en todo el mundo, los peruanos que están en Italia, en España, en Francia, en Ecuador, en México, Estados Unidos, por todos lados. Ganándose los frijolitos, por supuesto, para salir adelante. Y también los que nos encontramos aquí en Lima, Perú. Y en Costa, Sierra y Selva, la caribeña sí suena.

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¡Qué buena canción de amor paisano! Volveré, mi amor. Por ti, sí, por ti, mi reina. Miércoles 15 de julio. Últimos saluditos antes de irme. Ya me voy a mi casita a descansar. Tú seguramente vas a seguir trabajando, ¿no? Dando lo mejor de ti. Igual regreso mañana de radio, ¿eh? De todas maneras, para estar juntitos. Para cantar, para gozar, para pasarla bonito. Mi rey, mi reina, mi king, mi queen. A ver, a ver, a ver. Últimos saluditos que ya me voy.

Unita más, una canción más y luego me despido, te lo prometo. Todavía no me voy. Dame 5 segundos más. Regálame 4 minutos más para compartir contigo, mi amor. A todo volumen, ¿ah? Sube el volumen. Mi campeón, mi campeona. La caribeña sí suena.

Por eso siempre hay que valorar lo que tenemos en casa, muchachos, ¿ah? Valoren lo que tienen en casa, mis reinas, mis reyes, por favor, ¿ah? Porque después no hay vuelta atrás, ¿ah? Ahora sí, saluditos, saludos.

0: Alfredo Zunda, hermano, ¿cómo estás? Buenas noches, buenos días, mejor dicho, ya son la 1:58, ya se acaba el día.
1: Buenos días, mi amigo Brian, ¿qué tal, hermanito? ¿Cómo estás? Saludos a José, Cito Narváez,
0: como siempre, ¿cómo estás,
1: hermano,
0: papi?
1: Saliendo ya de Oxapampa hacia Lima.
0: Uy, qué rico.
1: Aquí subiendo ya Tarma, la perla de los Andes, mi hermano, acompañándome con la caribeña, como siempre debe ser, mi hermanito lindo. Un abrazo para ti, mi amigo Brian, un besote, papi, para ti. Así es, y un saludo para mi amiguito Alberto Rabanal. Y el abuelito Rafito, ¿dónde está? Y el niño, pues, Ricardito, ¿no? Gracias, sobrino, gracias, ahijado. Ya pronto estoy contigo. Le voy a regalar un biberón, ¿verdad?
0: Óigame.
1: Así es, para todos. Y para mi amiguita Jessica Chancay. Un abrazo para todos. La caribeña, si suena como siempre, aquí de la perla de los Andes.
0: Claro que sí, hermanito. Si suena la caribeña, de todas maneras, en todos lados, ¿sabes? Como tiene que ser. Rápidamente me despido. Saludos para todos los vigilantes de la empresa Quartz. ¿Qué dice por aquí? Policía Serenazgo de Miraflores. Un saludo para ustedes, hermanos, lo máximo. Atentamente, Elmer Charamé González. Bendiciones para todos, saluditos. En pro para mi reina. Ajá, ¿qué dice? Jehová de los ejércitos. Muy bien, perfecto, ahí está. Un saludito más antes de irme por aquí rápidamente, la caribeña. ¿Quién está por ahí escuchando la radio a todo volumen?
2: Ay, papi, Brian, te espero en la casa.
0: Ay, ay, ay, ahí voy,
2: ay,
0: mi reina.
2: Papi.
0: Voy corriendo para verte, mi amor. Ya saben, yo soy el Brian, el señor de la noche. Me despido, gente hermosa. Pero los dejo con la más sonada. Ya está acá listo. Es Gran Smith Arévalo con las ricas amanecidas. Cuídense mucho, mis amores, mis reyes, mis reinas. Nos vemos más tarde. 3, 2, 1. La más sonada de la semana.

Vamos, arrancamos por aquí, mitad de semana, miércoles 15 de julio. Muy buenos días, bienvenidos y bienvenidas a tus ricas amanecidas. Ya estoy aquí para poder acompañarte hasta las 6 de la mañana en tus ricas, ricas amanecidas. ¿Cómo está mi gente linda? ¿Cómo está mi gente hermosa? Muy buenos días, esta es la hora, 2 y 8 minutos. En los micrófonos, Smith Arévalo, ¿qué te quiere? Buenos días, muy buenos días.

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Esta es la hora 2:26. 2:26.

0: con 33 minutos, 2:33 minutazos a todo volumen y parlantes. ¡Qué rico! ¿Eh? ¡Qué ricas amanecidas! La pasamos muy bien, muy bonito. De repente en compañía de los compañeros o trabajando solito en tu puesto de labores. Bueno, vamos a comenzar con el tema de la noche. Vamos a recordar aquellos años de nuestra chiquititud, cuando éramos chibolitos, cuando éramos chibolitas. Hace poquito nomás, ¿verdad? Claro, hace poquito. Ok, poquito, ¿sí o no? Hace muy, pero muy poquito.
1: ¡Qué mentiroso!
0: Muy bien, vamos a recordar de chibolo yo. Complétame la frase rapidito al 900-2077-85. Al 900-2077-85. Y cuéntame, completando la frase de chibolo o de chibola, yo. ¿Qué es lo que hacías de chibolo? ¿Qué es lo que hacías de chibola? Cuéntame, cuéntame por aquí. Al WhatsApp, al 900-2077-85. Acá llegan los comentarios. De preferencia, audio, por favor. Al 900-2077-85. Hola, soy Claudia de San Martín de Porres. Hola, Smith, qué gusto escucharte. Me dice, gracias, Claudia. Dice, yo de chibola era Rapunzel, dice. Porque vivía encerrada, mi mamá no me dejaba salir. Solo quería ser adulta para irme de la casa. ¡Ay! Hola, soy Paul. Saludo para mi causita David y para Josué, el más pisado. Es mí, yo de chibolo yo me iba a jugar PlayStation saliendo del cole y nunca me tiré la pera. ¡Ah! Bueno, no te tiraste la pera, pero ¿cómo estaban los exámenes, David? Terrible, ¿ah? ¿Eh? De chibolo yo, dice por acá, de chibolo yo escuchaba la caribeña, viendo a mis papitos emborracharse con fiesta caribeña. ¡Ay! Hace poquito debe ser eso. Hola por acá. Hola por acá. De chibolo yo me tiraba la pira desde primer grado. ¡Oye! Cuéntame, de chibolo yo o de chibola yo, complétame la frase, ¿ok? Por acá, Dominic, por acá. Dice por acá, de chibolo yo paraba más encerrado que la con ciencia sucia. Hola, soy Vanessa. Salúdame, Smith. Salúdame para toda la familia Sala. Estamos chambeando aquí en el taller de la familia. Full amanecida con las ricas amanecidas. Contigo todo es un vacilón. Gracias. Gracias, Vanessa. Te mando un beso. Gracias, Vanessa. Por acá me dicen, hola, Smith, de chibola yo comía goma blanca, dice por acá. Alucinando que era maicena, dice.
2: En mi casa.
0: Ay, Dios mío. Por acá me dice Katherine, hola, soy Judith. Ay, a Katherine para su amiga Judith, de chibola Judith. Era súper tímida y ahora hay que encontrarle la timidez. Compléteme la frase de preferencia audio, por favor, ¿ok? Al 900-2077-85. Por acá me dice, hola. Hola, soy Alberto. Saludo para mi causita Miguel. Dile que trabaje, que no se esconda. Que todavía no es la hora de dormir. Oye, no te duermas. Ya se quiere ir a dormir, ¿eh? Ya sé dónde se esconde, ¿ah? Buena, de chibolo dice, me gustaban las profesoras. Y ahora también, dice, ay, ay, ay. Mándame tu audio al 900-2077-85. Hola, soy Germán. De chibolo yo los fines de semana paraba en la pollada con mis primos mayores. De pollada en pollada. Ay, ay, ay, agarré de las polladas. Ahí estaba DJ Pollo, ¿sí o no, DJ Pollo? Frito, te tenían a ti a cada rato. Bueno, con toda mi batería seria, 900-2077-85. Mándame tu audio al 900-2077-85 y complétame la frase. De chibolo yo. De chibola yo. Complétame la frase, ¿ah?
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0: A al toque en este bloque. Oh. Al 900-2077-85 de tus ricas amanecidas. Buena, Germán.

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muy importante. Ya 2:56, 2:56. El tema de este bloque es: ¿de chibolo o de chibola yo? Complétame la frase al 900-20-77-85. De preferencia audio, por favor. Y enseguida regreso con los audios. De preferencia audio, por favor, ¿ok? Al 900-20-77-85. En La Caribeña, sí suena.

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0: Con 9 minutos, 3 y 9 minutos. Ahora en tus ricas amanecidas. Vamos. Con los comentarios que nos hicieron llegar al 900-2077-85. 900-2077-85. De chibola yo, o de chibolo yo, complétame la frase, ¿ok? Completa la frase. Hola, por acá soy Angelito. Angelito, saludo para la familia Paredes. Ay, por acá, ¿qué me dice? De chibolo recuerdo que comía tierra finita, dice, subiendo mis escaleras. Porque eran medias saladitas. Ahora las he probado, ya no saben igual, dice. ¿Qué pasa? ¿Qué cosa me escriben por acá? Hola, ¿cómo estás? Soy Helber. Saludos para toda la gente chévere de San Martín de Porres. De chibolo me gustaba ir al Playland Park, a los carritos chocones. ¡Cena! Oye, los carritos chocones, ¿verdad? ¡Qué recuerdos, hermano! Hola, buenos días. Dime tus... Dime, coméntame. De chibolo, de chibola yo. Hola.
1: Buen día, Smith.
0: Buen día.
1: De chibola yo. Ajá. Era la princesa de 7 hermanos la mayores.
0: 7 hermanos, muy
1: y
0: bien.
1: De papá y de mamá. Ajá. A la vez dormía hasta las 8 de la mañana. Me dedicaba a jugar. Ya. Eso era mi oficio. Hoy en día me levanto a la 1 de la madrugada. Wow. Y trabajo duro y parejo. ¡Epa! Escuchando mi radio La Caribeña. Que eso, suena, bueno, bien. Suena bien.
0: Sí, suena muy bien. Hola, tengo para acá saludo para toda la gente chévere de Santa Clara. Saludo para Marcolino. Saludo para Marcolino, más conocido como motor de heladería, dice, ¿no? ¿Por qué? Trabaja 5 minutos y el resto del día descansa. Y descansa en el pozo, dice. Buena. Saludos de parte de Germán. Buena, Germancito, lo máximo. De chibola yo tocaba los timbres. Y Anita me dice, de chibola yo tocaba los timbres de las casas y me iba corriendo. Antoine me dice, por acá habla, salió para toda la gente de Chorrillos. De chibolo yo me iba a robar pan en la Encantada de Chorrillos. Allá. Por acá me dice, hola, soy Maciel. Le salió para mi gran amiga Ariela, que ahorita manda su audio. Me dice por acá, de chibola yo era extremadamente tímida. Mírenme ahora. Comentando sin miedo al éxito. Vamos avanzando, ¿eh? Último comentario, por favor. Último comentario, porque luego vamos a ir con la siguiente secuencia. Hola, buenos días. De chibola yo, hola.
2: Buongiorno, buongiorno. Habla María Larraín de Italia, hola. De Florencia.
0: Buongiorno.
2: Está trabajando y dándome un espacio para poder mandar mi audio.
0: Bien ahí, gracias por
2: bueno,
0: eso.
2: Bueno, yo de chibola me gustaba jugar mundo y a la chapada, pero era picona cuando perdía.
0: Ay, ay, ay.
2: A caribeña, sí suena y suena bien.
0: Ah, ¿te gustaban las chapadas? Ah, ¿te gustaba el oscurito? Ah, ya, ¿te gustaba el oscurito? Ah, no, eso era las escondidas, ¿no? Ah, ya. Es que no es de mi época, pues, hermano. Me he confundido de juego, pues. Dice por acá, de chibolo. De chibolo me excavaba por la ventana para ir a jugar pelota. Buena, mi querido Brando. Dice, de chibolo yo me escapaba por la ventana para irme a jugar pelota. Buena, mi hermano. Ah, bueno. Oye, yo también he hecho lo mismo. Pero cuando llegaba a casa, yo no sé por qué estoy vivo, hermano.
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0: Bueno, 3 con 14 minutos. De chibolo yo armaba mis soldaditos en el patio. Mis soldaditos de palito, dicen. Y mis carritos de piedra, dice. Armaba una gran guerra, dice. Saludos de parte de Oscar desde Madrid. chivolo, por ejemplo. Yo también, me gustaban los cachaquitos. Jugaba con mi barco de papel, ahí hacía en la tierrita, hacía mi... con piedrita, así como un pocito de agua, y ahí ponía mi barquito que se hacía pues con...
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0: Con papel, pues, ¿no? Con papel se hacía su barquito y ahí ponía mis cachaquitos, mis soldaditos. Y ahí pues jugaba, me alucinaba la guerra, pues, muchacho. Bueno, por acá tengo otra. Soy Germán, dice, chivolo, yo jugaba a San Miguel. Ahí está. Buenas. Por acá soy Alexander, chivolo, yo me gastaba el vuelto de mi tía cuando me mandaba a comprar y decía que todo estaba caro.
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0: de chivolo yo. Oye, yo de chivolo me creía Superman, ¿ah? Un día salté por la ventana y me saqué la concha. Ciencia, ¿sí?

Muy entretenida con 15 minutos. Hasta aquí el tema de este bloque. 3 con 15 minutos. De miércoles, mitad de semana. Turno para escuchar a Papilón, Papilón, la de Rico Vacilón, con esto que dice: Mix, te arrepentirás en las ricas amanecidas.

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0: La hora, 3 con 26, 3 con 26. ¡Arriba!

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0: todo volumen. Miércoles, mitad de semana, y el cuerpo lo sabe. Ya mitad de semana, y la gente de chévere sabe que en este bloque tu saludo sí va a salir de todas maneras. ¿Ah? Tu saludo sí va a salir. Llegó el momento de que te reportes al 900-2077-85. Al 900-2077-85. ¿Dónde te encuentras mi batería? ¿Dónde te encuentras mi brother? ¿En qué parte del Perú te encuentras? Mándame tu audio al 900-2077-85. Muy bien, ¿eh? Mándame tus saluditos.
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0: de... Al 900-2077-85. Tengo por acá saludos para mi gran amigo Randy. Saludo para Félix, Cristian y para su gran amiga Clarita. En el rico Barranco City, chambeando full amanecida. Hola, saludo para el puesto de seguridad de Don Ulises, para Ronald y la familia Quiñones. Hola, por acá, hola Smith, te escucho desde Chiclayo. Saludo para Alberto. Saludos a la familia Soria, en el rico Puerto Maldonado.
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0: Más saludito por acá, tengo más saludos en la cabina de Radio Caribeña al 900-2077-85. Saludo para toda la gente chévere de Chulucanas, en especial para Wilson Snyder Ramos y para Lisbeth Zeta, de parte de sus hijos Wilson Snyder y Tiago Smith Ramos Zeta. Buena, tocayo. Saludito por acá, a ver más saludos. Saludo por acá, Smithy. Saludo para Daniel, Eduardo, Roberto, César, Osorio, Chorri, Alejandro, Harold y toda la batería seria de Andina Alimentos. De parte de Miguelito Hacho. Buena, Miguelito. Muy bien, a todo volumen, siempre con Radio La Caribeña. Mándame tu audio. Saludos al 900-2077-85. ¿Y de qué parte del Perú o del mundo te conectas? Continuamos con la buena cumbia de nuestro querido Perú, Perú, Perú, Perú, Perú. Esta es la hora, ¿eh? 3:42. 3:42. Miércoles, mitad de semana.
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0: Quincena. Aprovecho para algunos con la gratis. Aprovecho, ¿ah? ¿Eh? 3:42.
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0: foto para el Instagram.
1: Es de la hora ya 4 ya con 6 minutos. 4 y 6 minutos de la mañana. 4 con 6 minutos de la mañana.
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1: Saludo por aquí para toda la gente chévere.
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1: Para toda la gente linda del barrio de Huanchaco.
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1: Para toda mi gente chévere de Huanchaco, un gran saludo muy especial, ¿ah?
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1: Full sintonía con Radio Caribeña, si suena. Por aquí tengo un audio. Hola, buenos días. Hola, buen día. ¿De dónde nos escuchas? Hola.
2: Buenos días, mi amigo Emilio Arevalo.
1: Hola, mi brother. ¿Cómo estamos?
2: Escuchando la rica música de la Caribeña, si suena.
1: Muy bien, dímelo.
2: Madrugando, chambeando esta hora por acá, por la Avenida Argentina, Callao.
1: Ay, ay, ay.
2: Un saludo especial para la gentita de Comas, del barrio de Coyique. Full sintonía, 24.9, la caribeña, sí, suena.
1: Suena bien.
2: Mi querido. Emilio Arevalo, más conocido como Águila. ¿Sabes por qué te dicen Águila?
1: ¿Por qué me dicen Águila?
2: Porque desde lejos ve los huevos.
1: ¡Oye!
2: Y a tu causa, a tu bro,
1: al
2: DJ Pollo, que le dicen burro viejo. Porque lo único que se le para son las orejas. La caribeña sí suena, mi amigo mío Aleva, los saludos.
1: ¡Buena, burro viejo! ¡Ay! ¿Qué te habías emocionado? ¿Por qué te decían burro? Bueno, mi querido burro viejo.
0: Para Instagram, una foto. Dime por lo.
1: Muy bien, 4 ya con 7. 4 con 7 minutos. Oye, llegó el momento. De las ricas amanecidas, donde me puedas comentar. Sí, coméntame. En estos momentos al WhatsApp de Caribeña. La pregunta del día de hoy es: ¿qué vas a hacer con tu gratis? ¿Qué vas a hacer con tu gratis?
3: ¡Uy, uy, uy!
1: ¿Cómo que no tiene? ¿No tiene? Tampoco, no hay. Algunos me dicen que ya no hay, ya no tengo, porque no, ya se acabó, no te queda nada. Ni bien cobraron, ya no le queda nada.

0: Gratis no tengo nada. No tengo gratis, no tengo nada. Que no, que no. Estoy diciendo que no, oye. A ver, cuéntame, ¿qué es lo que vas a hacer con tu gratificación? ¿Ah? ¿Qué es lo que vas a hacer con tu gratificación? Porque la gratificación es el beneficio económico obligatorio que las empresas en el Perú deben abonar a sus trabajadores en planilla dos veces al año, en julio y en diciembre, que equivale a un sueldo mensual íntegro si se elaboró el semestre completo, ¿verdad? Y se calcula con la base al salario, la asignación familiar y remuneraciones regulares. ¿Lo sabías? ¿No lo sabías? Ahora lo sabes.
1: ¡Sí!
0: A ver, cuéntame. Cuéntame, ¿qué es lo que vas a hacer con tu gratis? ¿Ya recibiste tu gratis? ¿Todavía el día de hoy de repente te toca tu pago?
1: ¡Sí!
0: Porque hasta el día de hoy tienen para pagar, ¿ah? Hasta el día de hoy, ¿ah?
1: ¡Sí!
0: ¡Provecho con la gratis!
1: ¡Sí!
0: A ver, ¿qué es lo que vas a hacer con tu gratis? Coméntame. De preferencia, audio al 900-2077-85. Hola, ¿cómo estás? Soy Peter Smith, yo no tengo gratis.
1: ¡Sí!
0: Hola, soy Edith Rodríguez. Saludos desde San Juan de Miraflores. ¿Qué voy a hacer con mi gratis? Pagar mi deuda, Smith, pagar mi deuda. Lo único que me queda es pagar, pagar y pagar. Jonathan Castillo me dice por acá, ¿qué es eso? ¿Qué es gratificación? Dice por acá. Por acá, soy Jimmy de Independencia, me dice, ¿qué voy a hacer con mi gratis, Smith? Tomarle una foto para decirle que tuve plata. Oye, yo voy a hacer lo mismo, creo.
1: ¡Sí!
0: Lady por acá me dice, ¿qué voy a hacer con mi gratis? Ya no existe mi gratis, Smith. Se fue todo en pagar mis deudas. Me pagaron ayer y ya no tengo plata. Ya no tengo.

0: tengo que hacer. No tengo dinero ni nada que hacer. A ver, por acá. A ver, Alexa. ¿Ha venido Alexa a trabajar, mi querido DJ Pollo? Por favor, ponle a chambear a mi querida Alexa. Alexa, Alexa, ven por aquí, por favor. A ver, coméntame los audios, por favor. Léeme los audios porque DJ Pollo está malito con la garganta. Ha trabajado mucho. A ver, dime. ¿Qué es lo que harás con tu gratis? Coméntame al WhatsApp. ¿Qué harás con tu gratis? Al 900-2077-85. Hola, buenos días. Hola. Alexa. Alexa, por favor, Alexa.
1: No debes.
0: A ver, por aquí, vamos otra vez, vamos a tener todo. Hola, buenos días.
1: Ya no hay gratis. Ya pagué todo hasta lo que no debía. Pi, pi, pi, pi.
0: Alexa, lee todo, ¿eh? Todos los mensajes que lo mande usted, lo lee, Alexa. Bueno, Alexa. Ya no hay gratis. Ya pagué todo hasta lo que no debía. Ay, Dios mío. Otro mensaje, Alexa, dímelo.
1: Smith Arevalo.
0: A ver.
1: Smith Arevalo va a ir a las cariñosas.
0: ¡Oye! Aprovecho con la gratis, dice por acá. María le reí, me dice, aprovecho con la gratis. Ay, María, si supieras. 4 ya con 13 minutos. Hola, buenos días. A ver, dime Alexa, léeme por acá el mensajito. Ah, mensaje para DJ Pollo. DJ Pollo, prepárate porque el día de hoy te están dando duro, ¿ah? ¿Eh? A ver, dime por aquí.
1: DJ Pollo ya se quedó micio para que ella lo disfrute con otro mientras él está en la radio. Soy Chino Michael de Comas.
0: ¿Ya ves? Yo lo sabía, ¿ya ves? Todo tu sueldo le das, mira. Y después de acá Smith, préstame 20 soles, ¿no? ¿Ya ves? ¿Ya ves? Hola, buenos días. A ver, dímelo.
1: Tomarle foto para verla pasar. Soy Jimmy de San Juan de Miraflores.
0: Buena. ¿Qué es lo que vas a hacer con tu gratis? Coméntame al audio 900-2077-85. Cuéntame. A ver, por acá. Vamos con más saludos. A ver, por acá. ¿Qué es lo que vas a hacer con tu gratis? Mándame tu audio. Saludos. Hola, buen día, dímelo.
1: Hola desde Cusco, saludos para Vigilancia Promasa, escuchando Full Sintonía. Adiós a la gratis, ya bolo.
0: Ya bolo. Hola. Por acá, hola, buenos días, hola.
2: Buen día, Ben Smith. Saludos cordiales desde el puerto de Tampico, Tamaulipas, México. Aquí se le llama utilidades o... O sí, o uno que depende de las ganancias de la empresa. Pero Nambe, yo no, yo me puedo comprar la caribeña, ¿no?
0: Ay, ay, ay.
2: No, llevo comida a los hospitales, a varias fundaciones.
0: Muy bien, muy bien. Hola, buenos días.
3: ¿Qué tal, Esmí? Buenos días, Esmí. Buenos días a todos los escuchas de Radio La Caribeña.
0: La Caribeña sí suena.
3: Bueno, primeramente, ¿qué es gratificación? Yo no conozco gratificación, ¿eh? Propinita me daban yo cuando trabajaba, cuando trabajaba así como costurerito, costurero esos tiempos. Pero ahora, yo me doy mi gratificación. Yo mismo, 20 mil, 30 mil soles, 40 mil soles. Solito me doy.
0: Yo quiero trabajar para ti, hermano.
3: Oye, ¿para qué cosa que no? Esos son de pobres. La Caribeña, sección Jeques.
0: Bueno, por acá, hola, buenos días. A ver, Alexa, tiene chamba para leer el día de hoy. A ver, vamos por acá. Alexa, dímelo. A ver, por acá. Saludos, dice por acá. Hola, Emil, ¿qué fue? Pucha, si tuviera gratificación, ahí si tuviera eso, ¡qué belleza! Saludos desde Madrid, causita. Ahí estamos, felices fiestas patria, buena. A ver, ¿qué harás con tu gratis? Hola, buenos días.
4: Hola, Smith. Buenos días. Gratificación para la persona que trabaja independiente no hay. Yo solita me doy mi gratis. Y me voy al Cusco a pasear.
0: Se va al Cusco a pasear, mi gran amiga Olinda. Hola, Olinda.
5: Hola, Radio La Caribeña, muy buenos días.
0: Buenos días.
5: Acá estamos haciendo una pausa en el trabajo.
0: Bien,
5: bueno, acá en Europa le llaman almuerzo a las 10 a 11 de la mañana que nos comemos algo pequeño, ¿no? Y a la una ya viene la comida.
0: Ay, ay, ay.
5: Pues bueno, acá no le decimos gratis, sino la paga extra. Gracias a Dios salió la paga extra y bueno, podré comprar los boletos que me voy a mi rico Perú.
0: ¡Epa!
5: A mi rica selva colorada, la tierra colorada, Pucallpa.
0: Ay, ay, ay.
5: Ya era hora después de 13 meses acá, luchándola como siempre. Como todo peruano, cuando migra, venimos a sudarla y a hacer las cosas bien.
0: ¡Claro, hermano!
5: Pues bueno, Radio La Caribeña, que vaya bien. Gracias. Muy agradecido por todas las alegrías.
0: Gracias, hermano.
5: Que nos das día a día.
0: Buena.
5: Y al menos nos haces olvidar un poco la tristeza y recordar tantas cosas buenas de nuestra rica tierra y nuestro lindo país que es el Perú.
0: Gracias, Cesarín, lo máximo. Un fuerte abrazo para ti, Cesarín. Yo sé que todo el esfuerzo que estés haciendo vale la pena cada sudor de cada día de chambita, así que todo será recompensado para ti. Mira, amigo Cesarín, un fuerte abrazo para todos mis grandes amigos peruanos y peruanas en el extranjero. Todo le va a salir muy bien. Así que a darle duro a la chambita, mi hermano.
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0: 6 de la hora.
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0: 4:17. Vengo con más mensajitos por aquí. Al WhatsApp de Caribeña. 900-2077-85. ¿Qué es lo que vas a hacer con la gratis? Cuéntame, chismoséame. Chismoséame ya.

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0: minutos, 4:34 minutos. 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Ya no queda nada de gratificación. Hay empresas que pagan anticipadamente la gratificación, ¿ah? No esperan al 15, el último día para hacer el pago. Tienen hasta el día de hoy, ¿verdad? Hasta el día de hoy para hacer el pago. Miércoles 15 de julio. Bueno, hay quienes... Hoy muchos también pues hablamos de gratificación, pero también queremos saludar a quienes trabajan de manera independiente. Y ustedes saben que cada día se gana con esfuerzo, que le vaya súper bien. Un abrazo enorme para todos los independientes, emprendedores y quienes chambean por su cuenta. Sabemos que para ustedes no llega la gratificación, pero sí llega el fruto de su esfuerzo diario. Que nunca les falten clientes, las oportunidades y las ganas de seguir adelante. Mucha fuerza para todos los que están trabajando desde la madrugada en la rica amanecida. ¡Epa! A ver, y para quienes reciben la gratificación, ¿qué harás con tu gratificación? Por acá me dice, hola, soy Lisette. Yo nada, porque ya me lo gasté todo. Dice por acá, una parte de mi gratis lo gasto en mí, y la otra en mi bendición, y la otra parte lo doy a mi mamita. ¡Qué lindo! ¡Sí! Muy bien, por acá, hola, soy Krishna Martínez. Me dice, si lo tuviera, pagaría las deudas. Pero por mis bebés tendrá sus regalos. Buena, regalito de mitad de año. Estamos hablando de gratificación de mitad de año. De Navidad creo que está pensando. Ay, por acá. Audio por aquí. A ver qué me dice. A ver, dime, audio por acá, mi querida Alexa. Hola, buenos días.
1: Hola, guapo.
0: Hola, guapo.
1: Ay. Hola, guapo, caribeña, si suena. Desde Madrid, España, con mi paguita, me voy a la playa Valencia. Besitos. Soy Pilar.
0: Ay, ay, ay, Pilarcita, te mando un beso también. ¡Mua! ¡Sí! Hola, buenos días por aquí. Hola.
1: Saludo. Saludo. Pollito.
0: Pollito.
1: Saludo. Pollito. Aquí en Cusco.
0: Alexa,
1: estamos,
0: ¿por qué
1: saludo, allá? Pollito, ver, aquí ven. En Cusco, estamos bajo cero frío. Vengan a visitar a la ciudad con la gratis.
0: ¡Buena! Nos tenemos que ir a visitar el rico Cusco. ¡Claro! A ver, audio por aquí. Saludo para mi causita Cesarín, que ya ahí muy pronto viene a visitar la rica tierra colorada en Rigo Pucallpa. Oye, también voy para Pucallpa. En cualquier momento me acerco para mi rico Pucallpa. Saludos también por aquí para Mr. Carlos Rodríguez. Hola, Mr. Carlos Rodríguez. Siempre con la número uno de tu caribeña. Hola, buenos días.
2: Buenos días, te hablo de Chiclayo, Perú. La caribeña se suena, que llegó la gratis. Le compré ya radio a mi moto y los parlantes. Quiero hacer vuelta bulla, quiero bulla.
0: ¡Quiero bulla! Sí. Y ponen la caribeña a todo parlante, claro. Sí. Exactamente. Hola, buenos días.
3: Smith. Yo no tengo gratificación porque soy independiente. Yo solita me doy mi gratis.
0: Claro, lluvia de clientes para ti. Que todo te vaya súper bien en el día a día del trabajo, ¿ah? Un abrazo para ti. Hola, buenos días.
4: Buenos días, buenos días. La caribeña sí suena.
0: Suena bien.
4: ¿Qué voy a hacer con la gratis?
0: ¿Qué vas a hacer con la
4: gratis? Ya no hay gratis, ya. Ya no hay gratis, ya.
0: Ya no hay, se acabó ya.
4: Ahora hay que esperar la gratificación de diciembre, caballero, nomás. Un saludo, buen día con todos. La caribeña sí suena.
0: Hay que saber administrar, hermano. Hola, buenos días.
5: Buena, buena, mi querido Smith. Muy buenas palabras que te has lanzado en este momento. Ajá. Y es verdad, algunos solo somos emprendedores, no, no vemos gratis, pero nuestra gratis es nuestra gratificación de tener clientes, de atenderlos como se debe y debe ser como siempre, todo recíproco. Ya, buena atención, hermano. Buena comida, como eso. Debe ser. Buena, un saludito ahí para ti y para DJ J, que le dicen... Le dicen a DJ J,
0: ¿por qué?
5: Jabón de tocador.
0: ¿Por qué le dicen?
5: ¿Por qué? ¿Por qué? ¿Por qué?
0: ¿Por qué?
5: Porque se desliza suavemente en cada cuerpo que toca.
0: ¡Ah, ya! ¿Por qué? Ya ves, DJ Pollo, ya te conocen, ya. Ajá.

0: quedarás con la gratis. Hola, buenos días.
1: Buenos días, mi grande amigo Smilla, Radio La Caribeña, y a todos los fans que le siguen a la Radio Caribeña.
0: Epa.
1: Te habla Rosita Cabana, la única alistándose para trabajar con mi grande música, positivo para salir a trabajar con alegría.
0: Ajá.
1: Radio La Caribeña, si suena y suena bien, un abrazo de Smilla.
0: Epa.
1: Y a todos los que escuchan Radio La Caribeña, si sí, suena y buena. Suena bien.
0: Suena muy bien. Tengo dinero ni nada que dar. Hola, por acá dice: hola, soy Guadalupe, saludo desde Chiclayo. Ya no queda nada, nada, nada. Dice por acá: ay, estamos iguales, ¿ah? Por acá me dice que estamos iguales. Ya no queda nada, nada. Hola, soy Chris, me dice por acá: ¿qué no haría, Smith? Todavía, esperamos que más tarde me sorprendan en mi trabajo.
2: ¡Sí!
0: Y espero que la sorpresa es que no han depositado nada.
2: No tengo dinero.
0: Dice Smith, ya fue la gratis, muy tarde la pregunta.
2: ¡Sí!
0: Saludo para Andrés y su causita Braulio.
2: ¡Sí!
0: Hola, gente chévere de Rico Chorrillos.
2: ¡Sí!
0: 4:42 en tu Radio La Caribeña. ¿Qué vas a hacer con la gratis? Cuéntame al 900-20-7785. ¡Qué rica amanecida! 4:42, que no te ganen la hora, 4:42.
2: Caribeños.
0: Turno para los caribeños de Guadalupe. En este miércoles, mitad de semana, 15 de julio. Esta es la hora, 4:42.

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0: con 54 minutos. Óigame, hasta aquí el tema de la gratificación, ¿ah? Espero que le vaya todo muy bien a cada uno de ustedes. Que le vaya súper bien. Yo todavía no me despido, por si acaso. Todavía me quedo. No, me quedo todavía hasta las 6 de la mañana. Así que no se despeguen de la sintonía. Oye, por acá, a ver. Me dice por acá, Smith, ¿qué voy a hacer con mi gratis? ¿Qué voy a hacer con mi gratis, Smith?
1: Los dueños.
0: Lo primero que voy a hacer es pagar mis deudas. Epa. Pagar las cuotas del banco. Y si me queda, me voy a engreír con un pollito a la brasa. ¡Buena! Sí. Buena, que ya viene el día del pollo a la brasa, ¿no? El día del pollo es tu día, ¿verdad?
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0: Claro, el día del pollo creo que es, no me equivoco, este domingo, ¿no? Cada tercer domingo es el día del pollo a la brasa, cada tercer domingo de julio, creo, ¿no? Claro, y es que no me equivoco. Yo pedí el pollo, ¿cómo lo vas a ver tu día? Ay, el pollo. Ese día todos te vamos a comer. Tu sueño será realidad. Hola, buenos días. Hola.
3: El popular, entrenador de caballo.
0: A ver, dime mi querido Carlitos, el chimbotanito. Hola, buenos días, dime, ¿por qué me dicen así? A ver, dime, repíteme otra vez, por favor.
3: El popular, entrenador de caballo.
0: A ver.
3: Te preguntarás, ¿por qué, por qué, por qué?
0: ¿Por qué, por qué, por qué?
3: Ya que sabes, compadre.
0: ¿Por qué?
3: Tú solo acompañas, pero no montas. Ay, ay, ay. Un saludo también para mi compadre DJ Pollo.
0: DJ Pollo.
3: Ay, ay, ay. El singular, sombrero grande.
0: ¿Por qué, por qué, por qué? ¿Por qué?
3: Qué bueno para el cabezón. Ay, ay, ay. Chaval, se acaba la cita del orgullo. Ay, del orgullo gay. Y también para nosotros, que es el 28 de julio, el día de la independencia. Mi compadre. Saludos, brother.
0: Buenas, Carlitos de Chimbotanito. Máximo, ¿eh? ¿Por qué me dicen Smith? ¿Qué voy a hacer con mi gratis? Hola, buenos días.
4: Hola, Carlitos. Hola, Ronnie. Échame el tema, ¿no?
0: Hola, Ronnie.
4: ¿Qué hacía con mi gratificación estando en Perú? Bueno, en esos tiempos hacía yo, cobraba. Me iba de viaje, compartía con toda mi familia.
0: Ajá.
4: Me iba a mi tierra natal, Huancayo, la fiesta de Santiago.
0: Claro.
4: Uf, todo lo gastaba ya con la familia.
0: Claro.
4: Así que un abrazo para todos, todos allá en el Huancayo y en todo el Perú.
0: Gracias,
4: siempre
0: hermano.
4: Acá también escuchando la caribeña número uno.
0: Muy bien, el gran Ronnie se va para Huancayo. Bueno, se iba para Huancayo cuando estaba aquí en el Perú, ¿eh? Espero que muy pronto estés de regreso y también te reúnas con la familia. Aprovechando el feriado largo, ¿ah? Aprovechan en viajar, otros en pagar deudas, otros en ahorrar platita, es muy importante ahorrar, ¿ah? Otros en creírse un poquito, arreglar la casa. Lo importante es que lo inviertas muy bien, ¿ah? 4:57 minutos. Seguimos con nuestras ricas amanecidas hasta las 6 de la mañana. Vamos a bailar con Armonía 10 de Walter Lozada con esto que hice.

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0: 5 ya con 11 minutos de la mañana, 5 y 11 minutos de la mañana. Muy buenos días a todos y todas. Una vez más por aquí saludándole en este ingreso de esta hora. 5 y 11 minutos de la mañana, última hora de las ricas amanecidas. Hoy es una nueva oportunidad para empezar de cero, de sonreír más, de demostrar que estamos hechos, ¿verdad? Que la buena actitud sea el día de hoy la protagonista de este día maravilloso. Así que te deseo todo lo mejor en lo que el día de hoy emprendas, en el estudio, en el trabajo, en tu negocio, en tu casita. Arriba ese ánimo, y si ya estás trabajando o emprendiendo el camino, recuerda que las grandes metas también se construyen mientras que el resto todavía duerme. Así que ¡vamos con todo! ¡Claro! ¡Vamos con todo! ¡Claro! Un abrazo enorme para quienes en este momento están chambeando ya desde muy temprano, están en movimiento. Para quienes salen a estudiar con la ilusión de construir un futuro mejor para la familia. Para quienes hacen ambas cosas al mismo tiempo, ¿no? Trabajar y estudiar. Es bastante pesado, ¿ah? Es bastante pesado trabajar y estudiar. Te lo digo por experiencia. Mucha fuerza, mis hermanos, ¿ah? Mucha fuerza para quienes están trabajando en estos momentos. Full amanecida. Quienes están full rumbo al trabajo. Un fuerte abrazo para ti, ¿ah? Un fuerte abrazo para ti. Ya con 13 minutos, bienvenidos a las ricas amanecidas. Nos quedamos hasta las 6 de la mañana.
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0: minutos. 4 minutos nos separan de las 5 y 30 minutos de la mañana. Listos para levantarse con ánimo, para irse a la chambita. Uno me dice por acá, Smith, que no digas la hora, por favor. Dame 5 minutos más para dormir, por favor. 5 ya con 26 minutos. A levantarse con la actitud, con buena energía, con buena vibra. Saludos para Enrique, Roger, Henry, Jorge, Germán, Dylan, Percy, toda la gente chévere, chambeando. Vamos a esta hora de la mañana para José Félix y todos los grandes amigos con las ricas amanecidas.
1: Dímelo.
0: 5:27 de la mañana.

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0: 5 minutos. La buena vibra al amanecer en tus ricas amanecidas. 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Eso por aquí. Hola, buenos días. Todo libre, mi querido amigo. En la calle, mi querido Taxi J. Hola, buenos días.
1: Muy buenos días, amigo Smith, acá Taxi J. Hola. Amigo, recién conectándose a su programa, nos quedamos dormidos, amigo, cosa que a él le interesa. A ver, por un momento no hay tráfico, todo libre, gente, aprovecha. Hoy va a haber movimiento en Centro de Lima, va a haber marcha. Así que, gente, toma sus precauciones. ¡Epa! Así, mi querido.
0: Hola, buenos días.
2: Hable, mi, ¿qué Hola. Dice, compañero? Acá activado, pues, como todos los días, Gailiño.
0: Bueno,
2: Gailiño. Usa bien en el taxi, pues, mi, activado con la rica caribeña.
0: Y suena bien.
2: Acá alegrando mis pasajeros, pues, mi.
0: Claro.
2: Mi, escucha.
0: Dímelo.
2: Volumen, pues,
0: volumen,
2: mi.
0: Volumen.
2: Cuídate, compañero.
0: Volumen. Sí, que ya con 37 minutos salió para mirar a amiga Yolanda. Para Yolandita, un fuerte abrazo desde San Martín de Porres. Saludos también para la panadería Fausto, panadería Los Gemelos. Para Fausto, un gran panadero que trabaja durante toda la rica amanecida preparando los panes. No, ¿qué va a preparar? Ladrillos. Va a preparar panes. Le dije, pollo, quieren que recalque. Ya, panes francés. Pan, chabata. Las rosquitas. Dije, pollo, quiere que yo recalque qué es lo que está haciendo. Ya se sabe qué hacen los grandes amigos de la panificación. Hacen los ricos panes. Ay, también pueden hacer panetones, pero también hacen panes, ¿sí o no? ¿Qué se hace una panadería? Panes. Mi querido Fausto, por favor, mándeme un audio ahorita mismo. Repórtate que ya salió el pan cachito, por favor, ¿eh?
3: Sí.
0: Hazme quedar bien, mi querido Fausto. Hazme quedar bien, que se escuche nítido. Te voy a esperar, ¿eh? Mientras tanto, vamos a enviar un saludo para mi amiga Carla en San Juan de Miraflores. Buena Carlita en San Juan de Miraflores. Siempre con Radio La Caribeña, me dice Smith. Mándame un besito, saludos. ¡Mua! Besito para ti. Saludos también para mi amiga Locomía, dice por acá, de parte de Javier para Braulio en Enrico Chorrillos. ¡Buena!
3: ¡Sí!
0: Saludita también para todos mis grandes amigos, ¿eh? Siempre con Radio Caribeña.
3: ¡Bomba!
0: Hola, buenos días. Fausto se reporta. Hola, buen día, Fausto.
4: Es mi, buenos días. Salió de rico cachito. ¿Cómo? Oye, avisa, Pez Cirilos, que salió el cachito.
0: ¿Cómo dice?
4: Salió de rico cachito. Cacho rico. La caribeña sí suena y suena bien.
0: Sepárale dos para mi gran amigo DJ Pollo, que está emocionado. 5:39. Así se vive la alegría con buena vibra, ¿ves?
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0: Era un Fausto.
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0: Al toque nomás, ¿ves? Se reportó.
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0: Siempre con la número uno de tu radio caribeña, así suena.
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0: 5:40 de la mañana. Súbele volumen. Volumen.

5:46. 5:46.

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1: Sigo ya con 54 minutos, 5 y 54 minutos. Saludito para toda la gente chévere.
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1: En Moyobamba, saludo para la guapísima churra.
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1: Rosita Fernández desde Moyobamba nos escucha a todo volumen.
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1: Muy temprano me levanto. 3 de la mañana.
0: Sobrinca.
1: Escuchar mi radio La Caribeña, si suena.
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1: Saludo para toda mi gente linda de Moyobamba. La gente chévere de Arequipa, de Huancayo, Huancavelica, Cusco, Ayacucho, Cajamarca, Chiclayo, Ancash, Enrico Piura, Pucallpa, Tumbes, Trujillo, Tacna, Chimbote, toda la gente de nuestro querido Perú y del mundo que siempre se conecta con nosotros, enviando sus audios, sus mensajitos, participando con el tema del día, el tema de la rica amanecida, la chapita, hay de todo, ¿verdad? Como en botica, de todo. Y la pasamos muy lindo porque ese propósito de las ricas amanecidas, pasarla muy bonito, muy hermoso,
0: ¿eh?
1: Saludo para Luz Guillén en Enrico Breña.
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1: Trabajando desde muy temprano, Lucecita Guillén.
0: Pasito,
1: pelón, para Luz
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1: Para Jessiquita en Chancay. Saludos muy especial para Rabanales. En el Chimpún Callao.
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1: Muy bien, no hay tiempo para más, nos despedimos. Nos escuchamos el día de mañana, ya lo saben, 2 en punto de la mañana. Saludos para toda la gente linda de Pacanga, Chepén, en el Rico Norte. Para Juanchito Vera. Bueno, Juanchito Viera. Juanchito Viera, ahí está, muy bien. Eso, mi hermano. Siempre con la número uno de tu radio caribeña. Ya lo sabes, una sola es la respuesta. Yo escucho Radio La Caribeña, así suena. La respuesta ganadora. Saludos para toda la gente chévere de la Ciudad Blanca de Arequipa, para Mónica Gabriela, un fuerte abrazote y besote también, ¿ah? Que tengan un hermoso día, un bendecido día, en este día de miércoles, a pasarle muy lindo, muy hermoso. Que la pasen bonito, que tengan un bonito mitad de semana. Conmigo será este día de mañana, cuídense mucho, a portarse bien y recuerda que si se porta mal, me tiene que avisar, ¿ah? Ya hace falta portarme mal. Lo dejo con la mazonada de la semana. ¡Chau, chau!

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1: 6 de la mañana.
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5. Bueno, son las 6 de la mañana con 9 minutos aquí saludando a la gente. ¿Cómo estamos? ¿Cómo amanecimos? Llegamos a la mitad de semana, miércoles 15 de julio. Imagínate, la gente está pero bien barrón. Ay, ay, ay. Ni me lo digas. Pero ¿sabes qué? Guarda pan para mayo, hermano. Guarda pan para mayo. No despilfarras el billetito que con tanto esfuerzo durante el año te toca, te corresponde. Así que guarda tu gratis. Arregla la casita, compra las cosas que necesitas en el hogar. De repente los hijos le pidieron algo. Hay que cumplir con ellos. Son las 6:09. Yo soy Rolly Javier. Te doy la bienvenida a La Caribeña.

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1: Son las 6:30.
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Son las 6:37, es momento del horóscopo. Ya lo teníamos preparando, veníamos recopilando cada uno de los mensajes que Soraya de Los Ángeles nos hace llegar aquí a la radio y poder expresar tu signo en este bloque. Aries, vámonos con Aries. Necesitas tomarte un tiempo para ti, Aries. Debes priorizar lo que es más importante. Aclara, hay dudas todavía en la vida. Tauro, evita las discusiones, Tauro, en la familia por temas de dinero. Sí, hoy día miércoles aprovecha el día para poder replantear algunas cosas. Para mis amigos de Géminis, no juzgues a esa persona de manera apresurada, Géminis. Más bien, escúchala. Recibirás noticias de un familiar. Cáncer, si eres Cáncer, gran ocasión para aclarar algunas dudas que no te dejan vivir en paz. Sí, hay mucha incomodidad, preocupación. Tu pareja en esta oportunidad te necesita. Mis amigos de Leo. Leo, por más que existan problemas, Leo, recuerda que la vida siempre nos da oportunidades. Conocerás a una persona muy, pero muy especial. Virgo, para ti, Virgo. Ten presente siempre a las personas que están contigo en las buenas y en las malas. Aquellos que están en tu lado, ahí, apoyándote en todo momento. Cuidado con lo que dices o con lo que hablas. Hay mucha gente a tu alrededor que lo que quiere simplemente es verte caer. Son las 6:39. Nuevo amanecer, mitad de semana, quincena de mes. Programación de fiestas patrias. 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

Imagínate cuántos años han pasado para que esta canción siga todavía y perdure. En los oídos y en las bibliotecas personales y musicales de cada una de las personas que disfruta de la música de los espectaculares Walter y Javier, hermanos Yaipen. Son las 6:48. Vámonos ya con los últimos signos del horóscopo. Libra. Libra, podrías meterte en problemas si utilizas frases ofensivas, Libra. Aléjate de la gente envidiosa. Escorpión, tu intuición te hará ver lo que podría pasar con esa persona. Necesitas aclarar algunas dudas, todavía nada está claro, ¿ah? Sagitario, no te conviene discutir ni entrar en controversias. Perderás tiempo y energía, así que relájate. Capricornio. Bueno, Capricornio, usa tu ingenio y agilidad para disfrutar este día. Tu pareja se siente bien a tu lado. Acuario, el penúltimo signo del horóscopo, los pececitos están por acá. Muestra una sonrisa y lo mejor de ti a cada momento. Te hará seguridad y ganarás el afecto de los demás. Cosas positivas esta mitad de semana. Piscis, para ti Piscis, da gracias por todas las cosas buenas que te vienen sucediendo hoy en día. Deja de pensar en asuntos que antes te afectaron, te tenían sumergida en los problemas. Tu psicología aún todavía tiene que mejorar. Vamos, voltea la página. Empieza hoy. 6:49. Bueno, terminamos. Nos vamos a la pausa comercial y volvemos con más aquí en la parte última de la colección de La Caribeña Así Suena.

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ese cariño que yo te regalé. Devuélvemelo, por favor, devuélvemelo. 6:57 minutos. Bueno, cerramos como los chingados nuestra primera hora de colección. En un ratito más ya estoy con Miguel Moreno aquí en la cabina de la radio para poder presentar nuestro super show de la caribeña. Miércoles 15 de julio, fecha exacta. ¿Cuánto estamos de temperatura a propósito? Porque el clima está normal, está templado hoy día. 20 grados centígrados. Ahí estamos en todo Lima. Con probabilidades de precipitación de 0%, o sea, no hay lloviznas. Pero en fin, 6:57 minutos, yo soy Rolly Javier y aquí estamos.

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0: gente, no es fin de semana, no. Pero se siente, ¿eh? El olor a fin de semana. Está cerquísima. ¿Cómo estamos? Buenos días. Hola.
1: Hola, Perú.

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0: Dios mío. 7:10. Ayer, ¿qué tal partido? Ya más adelante vamos a encerrar todo, pero mientras tanto saludamos a toda la gente del Perú entero. Buenos días, Miguelito, una vez más. Ya estamos en el super show.
2: Ya estamos, Rolly. Hablando de Moscú, ayer entrevistaron a la mosca muerta.
0: La mosca muerta que hablaba hoy.

0: disco de vinilo.
1: ¡Ay, mamá! ¡Qué bárbaro! Cuando reproducías tu disco de vinilo de 45 ahí en tu tornamesa, en tu picá.
2: Así es, Rolly.
1: ¡Oye, don Fernandito Llanos!
2: ¡Qué bonita música, da ganas de bailar!
1: ¡Nasha Kayan, aquí está!
2: Cuando Monique Fardo era la Shirley Arica.
1: Uy, ¿verdad? No, claro.
2: La tigresa ahí tenía como 80 años ya con esa música.
1: ¡Chisco! ¡Chisco! ¡Chisco!

0: favor, que nos estamos volviendo demasiado adolescentes.
1: Ya me duele en la rodilla de escuchar esta música.
0: Imagínate. Vamos a empezar a 5 pepas en la mañana. Sí, Fernandito Llano, bienvenido. 5
1: pepas de Fernando Llano, ya 15 de julio. Provecho con los que cobran hoy quincena.
0: Ahí estamos.
1: Vamos con las pepas.
0: Pepa número 1.
1: Pepa 1. Uy, sí, ya fuiste, Rolia.
0: ¿Por qué?
1: Declaran emergencia por gripe aviar.
0: ¡Arra!
1: El Servicio Nacional de Sanidad Agraria, o sea, la SENASA que te has empujado anoche, declaró en emergencia sanitaria preventiva 90 días en todo el Perú porque han encontrado a un gallo de pelea con moco. ¡Ah! Esa es la influencia aviar de la alta patogenicidad para todos los patos.
0: Ajá.
1: Así es que no coman pollo porque en cualquier momento...
0: ¡Empiezan!
1: Entonces, ahorita sube el pollo. El pollo tiene derecho a un abogado, ¿ah? Están hablando mal de los pollos y los gallos y los patos. Esto es altamente peligroso porque es mortal, mi estimado Rolly.
0: Así es, y hay pollos que ya están vendiendo pero con mascarilla.
1: Hay pollo que su huevo sale este quebrado. Bueno, tiene... Ahora, cuando hay un problema de alta patogenicidad...
0: Patogenicidad.
1: Es patogénico, sí, así es, ¿no? Hay que hervir bien los huevos. Así que te vienes sentadito en tu micro... para que no puedas contagiarte de la gripe aviar. Y la culpa es de Keiko.
0: ¡Ay, otra vez!
1: Ahorita sube el precio del pollo, vas a ver, ¿ah? Vas a ver ahorita. Ojalá no le dé a mi gallo porque esta semana lo hago pelear.
0: Ay.
1: Pepa 2.
0: Pepa número 2.
1: Atentos porque Toledo ha presentado solicitud de indulto.
0: ¡Ay, pues!
1: Sí. Alejandro Toledo fue presente. Ayer su abogado, el señor Bejarano, el doctor Bejarama, borracho que
0: ajá.
1: Dice que quiere salir porque ha escuchado que la cerveza volverá a costar 3x10.
0: Claro.
1: Ahora pide Ollanta, pide Vizcarra. Todo el mundo quiere largarse de Barbadillo. Vamos a ver si le dan a Castillo también, ¿eh? Porque dicen que en cualquier momento liberan a la bestia.
0: ¡Ay, suelta!
1: Dios mío, Toledo quiere salir Ollanta, quiere salir Vizcarra, quiere salir Castillo.
0: Todos quieren salir ya de
1: ya, que hagan cambio mejor, que vuelva Barcaza.
0: Ah, imagínate.
1: Que vaya Barcaza y hagan el canje.
0: Barcaza está pidiendo ya su pensión vitalicia. ¿Ya?
1: Esa es la Pepa 3, porque el presidente Balcázar ha gobernado 6 meses y quiere que lo mantengan de por vida. Y para eso no pierde el tiempo este viejo sopita.
0: Ay, Dios mío, imagínate, Alfonso Ugarte sale ahí. Alfonso Ugarte de Temu.
1: Que lo mantengan de por vida. Balcázar ha pedido, exige pensión vitalicia.
0: Ajá.
1: No ha hecho nada por el Perú. Ya quiere que lo mantengan con los impuestos. La verdad que esta situación de verdad solo me hace pensar que debo dedicarme a la política.
0: Mejor, hermano. Curwen lo dijo. Quiere postular al parlamento porque ahí no hacen ni michi. Nada.
1: Él tampoco cuando viene.
0: También.
1: Estará escuchando este...
0: Este camino.
1: A esta hora se levanta recién.
0: Ya, a esta hora ya, cuando le mandas el tema, dice... Ah,
1: se viene peinando en el carro.
0: Lo que sea, dice.
1: Y como se pone siempre la misma ropa... Tú te das cuenta que siempre usan la misma ropa.
0: No, eso atuendo, pero son diferentes.
1: Así son los caviares, no gastan plata.
0: No, y a veces viene con la chompita aquí en el cuello. No, es la diferencia, por ejemplo.
1: Claro.
0: Ya, deja de estar hablando mal ya, vamos.
1: Vamos con la Pepa.
0: Pepa número 4.
1: Mi maletero.
0: Tú puedes.
1: Parece Goku, está con la misma ropa siempre.
0: Ya se recordaba mi compañera Andreita.
1: Andreita. Andreita también venía con la misma ropa. Pero venía con dulce diferente, ¿no?
0: Ah, bueno.
1: Un día traía King Kong, otro día traía turrón.
0: Turrón.
1: Hoy ya no olvidé ya tanto, joder.
0: ¡Pepa 4, vamos!
1: Vamos con la Pepa 4 porque ayer, sí, mandaron a la lona Francia.
0: Oh.
1: Impresionante, qué barbaridad lo que hizo España. Lo hizo ver como alianza. Ayer España al tiquitaca, de verdad. No tendrán la figura de antes, pero la precisión para dar los pases, ¿eh? Me hace acordar cuando fui a Cárcamo una vez. Y los pases eran, pero
0: impresionantes. Es que ahí da acostumbrado al juego colectivo, pe, mano.
1: Tremendo destrozo que le hizo a la mejor selección del mundo. Ajá. Que es Francia, con esos atacantes. Dembélé, la Bombélé y Teoriné no la vieron. La verdad que no la vieron. Y ayer Mbappé quedó, parecía de verdad el zorrito Aguirre. Estaba, pero no sabía cómo entrarle a España. Le quitó la... O sea, España hizo lo que le hicieron a la Uchulú. Le quitó la pelota a Francia. Prácticamente no existió Francia. Y hoy día, atentos porque hoy es el partido... de la rivalidad más histórica que puede haber en el fútbol mundial, porque hoy Argentina enfrenta a Inglaterra.
0: Así es, hoy el segundo partido y aquí vamos a conocer a otro semifinalista.
1: Sí, la rivalidad más emocionante, la rivalidad más encarnizada hoy enfrenta a Inglaterra al cuadro argentino que saldrá con la camiseta que ganó la Copa del Mundo, el Diego. Lo vas a ver, ¿no, Rolly?
0: Claro que sí, 2:00 p.m. arranca el partido, ¿eh?
1: De todas maneras, mi estimado Rolly, así que a las 2:00 p.m. Vamos con la quinta pepa.
0: Pepa número 5.
1: Hoy, efeméride, 15 de julio. Hoy comparten la misma fecha de una efeméride importante en nuestra capital, porque hoy es aniversario de dos distritos.
0: ¿De quién?
1: De Breña y de Surquillo. Un aplauso. Un abrazo a todos los surquillanos y a todos los
0: breñenses.
1: Un saludo a todos y a mi ex flaca que vivía allá por la Donofrio. Allá besábamos antes que era. ¿Nunca has tenido una flaca de Breña? Esa baila bonito la salsa, mi
0: estimado. No, y la colonial sí, ahí al fondo.
1: Yo te he visto por la Arica ahí. Saludos a todo Breña. A todo Surquillo.
0: ¡Feliz aniversario, Surquillo y Breña!
1: Y ambos cumplen 77 años.
0: ¡Ah, caray! ¡Mira, pues! ¡Vamos! ¡Salud, salud! Por más carreteras, por más puentes en Surquillo.
1: No hay ni un puente.
0: No, pues, así dicen los políticos. Pues, no, por más, claro. ¡Agua potable! Dale, vamos a poner.
1: Vamos con la Pepa Yapa.
0: Pepa Yapa para el día de hoy, gente. ¡Ya!
2: ¡Ya no!
0: ¡Ay, Snar, foto!
2: ¡Ya no! ¿Qué pasará con el partido de hoy?
0: Hoy día es un partido, pero... ¡Uy, ya no, ya! Hoy día, apostar, Snar. Tiene que apostar, ¿ah? ¿Eh?
2: ¿Quién ganará? ¿Los Beatles o Ráfaga? ¡Ay, Dios mío!
0: No. Mira, ya no es necesario. Muchas veces queremos apostar a favorito, pero el favorito termina yéndose, como ayer, por ejemplo, Francia.
2: ¡Se fue Francia, sí, Leoto!
0: Ya, se fue Mbappé, ya.
2: ¡Mbappé bajó su cotización! Ajá. ¡Ahorita lo contrata el Boys!
0: Al menos... Ya sabemos y conocemos que España será rival de uno de los dos equipos que el día de hoy juegan, pues, ¿no?
2: ¿Tú sabes por qué España puede ser el campeón del mundo?
0: ¿Por qué?
2: Porque en junio jugó contra Perú. Ah. Y entonces lo eligió a Perú porque obviamente Perú le hizo el pari a Francia. O sea que España siempre es campeón.
0: Ah, ya.
2: Perú siempre, Perú es clave.
0: Perú es clave, ¿no? Claro.
2: ¡Ay, Dios mío! ¡León, no! ¿A qué hora viene Curwen?
0: A las 8 de la mañana. Hoy a las 8 de la mañana. Y más adelante estará Corazón cerrando por acá por la cabina de la radio. Así que...
2: ¡Hoy viene Corazón!
0: Sí.
2: ¡Ay, quiero conocer a Kiara!
0: A las 11 y media de la mañana estará por acá por la radio. Bueno.
2: ¡Ya, no, vamos a la pausa! ¡Viene Burra!
0: ¡Ya rezamos!
3: ¡Thundercats!
2: ¡Al baño!
0: ¡Ay, me está pisando el pie! ¡Ah! ¡Ah!

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0: 29.
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1: Bueno, son las 7 de la mañana con 35 minutos. Estamos listos y preparados ya para informarnos un poquito acerca del deporte. Ayer, sobre todo, el partidazo que hemos tenido por la tarde. Gobern y Flecha, buenos días.
2: Señores, ¿qué tal? Un abrazo para todo el país. Cruyff sigue vivo, señora. Johan Cruyff sigue vivo. Ayer, señores, España le dio una lección al mundo, señores, de lo que significa el colectivo por encima de lo individual. Yo dije que iba a ganar Francia el campeonato mundial, pero el entrenador, señores, de Champ no cambió el libreto. Le jugó a la mejor selección que mejor trata el balón. Impresionante lo de España, señores. La magnitud, señores. Ahí está. Olé, olé, 3-50. Desconsolados los franceses, señores. Impresionante, señores. La escuela de Cruyff, la escuela de Guardiola, ya no son los mismos jugadores, pero tienen obviamente el mismo sistema, el tiki, la precisión, mi estimado Rolly. La precisión con la que tocó la pelota ayer España, señores, me hizo acordar al mejor Alianza. Ajá. Ay, perdón. La verdad que España tiene de hijo a Francia. Le ha ganado en la Europa League, le ha ganado en la Eurocopa, le ha ganado en la Nations League. Le ha ganado en todos los torneos que se han encontrado. La verdad que lo de Mbappé, Dembélé, me oriné, vacuné y le embolé. Señores, parecían jugadores, parecían peruanos. No aparecían. Pero es que España tiene que jugarle, obviamente. Primero, no puedes dejarlo respirar. Lo que le hizo Uruguay, en todo caso, es una muestra de lo que se le tenía que haber hecho ayer al cuadro español. Había gente que cuestionaba el Balón de Oro de Rodri. Ah, señores, la verdad que Francia no tiene, reitero, a Iniesta, pero tiene jugadores, no tiene a Busquets, pero tiene jugadores, señores, que usan el mismo sistema, Rolly. Es como si nosotros nos fuéramos de la radio. Ajá. Y traerían nuestras réplicas.
1: Allá, el mismo sistema.
2: El mismo sistema, señores. Voy a preguntarle a la gente. ¿Quieren comentar del partido de ayer? ¿Quieren comentar lo del partido de hoy día, que también es otra expresión futbolística? Creo que lo de hoy día, señores, por emociones y lo que significa el partido entre Inglaterra y Argentina, que excede ya al fútbol, porque están diciendo de todo. Que Messi debería meter la mano. Bueno, con el VAR no va a poder meter la mano, señores, porque lo que hizo Diego Armando Maradona en el 86 no se puede replicar. 900-20-7785. ¿Quieres comentar del partido de hoy día?
1: A ver, cuéntanos. Argentina, Inglaterra, el día de hoy a las 2 de la tarde juegan.
2: Así es. Bueno, ahora todos son españoles. Ayer todos eran franceses. Ajá. ¿No?
1: Lo veían con el favorito, pues, ¿no? Bueno, no había tenido ni un partido perdido también.
2: Desconsolado Kylian Mbappé, señores. Ni cuando se enteró que su pareja era hombre, desconsolado. Ay. Tras de la derrota de Francia ante España en la semifinal del Mundial 2026. Para mí, señores, Mbappé sigue siendo el mejor atacante del mundo. Pero ahí está. Todo lo que significa un juego colectivo como el fútbol, señores, es por encima de lo individual. Así que eso es lo que somos aquí en el Super Show. Somos un colectivo, señores. Y un abrazo a los colectivos que van al Callao.
1: Claro, y le mandamos un abrazote grande a la gente que está en el carro en este momento escuchando la radio. Aló, buenos días.
3: Hola, Flecha. Habla Rolly.
1: ¿Qué tal, mano?
3: Interesante lo que dice Flecha. Una consulta.
1: Dime.
3: Una buena mecánica cerca a ustedes para llevar mi carrito, por favor.
1: La máquina.
2: Por favor, estamos hablando de fútbol, señor. No se tergiverse la información. Estamos metidos en el fútbol. Aunque acá al costado hay una mecánica, ¿no?
1: Sí, sí, así es. Ya. Hola, buenos días.
4: Moreno, Rolly.
1: Hola.
4: Escucha que Fleischmann, ayer me hiciste perder.
1: Hola,
4: por la pura me haces apostar por Francia, pucha, que de ahí iba a salir a Nancy para irme ahí a apoyar a la chica de la sirenita.
1: Hoy, ya fue.
4: Mal, Fleischmann. Hoy. Me hiciste perder.
2: Por favor, el fútbol es así, señores.
1: Ajá.
2: El fútbol es el deporte impredecible. El mejor le puede caer ante el peor y bueno, Yo también he perdido, ta carajo.
1: Está mal.
2: Ahí he perdido 10 soles.
1: Te decía yo ayer en la mañana, el partido lo ven como favorito a Francia, pero todo puede suceder porque España también viene con ganas de querer llevarse la copa.
2: Pero hay una lección aquí para el mundo, lo ordenado, mi estimado Rolly. Ah. Tú eres ordenado, yo veo que traes tu agua, tu mochila. El orden, señores, el orden. Y Keiko está trayendo el orden.
1: ¡Ey, Keiko! ¿Qué tiene que ver acá, Keiko? Claro, mejor vamos a escuchar otro audio. Hola, buenos días. Hola.
5: ¿Qué tal, muchacho?
1: ¿Qué tal, hermano? Buen día.
5: Suena desde Chincha. No, pues, el sistema que tiene España es otra cosa. Su fútbol de ellos es distinto. Como dicen ustedes, es la réplica. O sea, lo estudian a su... A lo, como que, por ejemplo, le estudian a Iniesta cómo era su juego antes, que funcionaba. Entonces, más colectivo, más toque y sobre todo en el ataque son efectivos. Me hace recordar mucho cuando tocaba Chiroque, el chorreando Palacio, ¿no? Saludos, muchachos.
1: Abrazo, un buen abrazo. Día.
5: Miguelito, gracias. Mi hija siempre me pide tu saludo.
1: Saludos.
5: Estamos yendo al colegio de Barney. Saludos. Para Paula. Un abrazo.
2: Saludo para Paulito.
1: Hola, Barney.
2: Señores, adelante.
1: Otro audio más, hola, buenos días. Hola,
6: Miguelito.
1: Hola, vamos.
6: Lo de ayer Francia es un desastre, ¿eh? España lo pasó por donde sea. Francia no la metió ni con Dembélé, ni con Mbappé, ni con Saliba. Entró ese pelota. Y con Saliba entró, esto es increíble.
1: Increíble, hermano. Pero así es el fútbol.
2: Pues. Así es el fútbol, señores. Bueno, y España ahora, señores, tiene otra generación dorada. Estos son chibolos, todos los que están jugando ahí, ¿eh? Olmo... Porro, el jugador de Antauro, Porro. Todos son jugadores chibolos, señores. Y acá nosotros estamos esperando que Farfán vuelva al fútbol. Y eso que Yamil Lamine Tamal, señores, no está en su mejor expresión, ¿eh? Vamos a ver, señores. Yo creo que España, si Inglaterra le gana a Argentina, yo creo que España va a ser campeón del mundo.
1: Vamos a ver qué pasa, pero creo que va a ser un partidazo el día de hoy, ¿eh?
2: A ver.
1: Va a ser un partidazo. Hola, buenos días.
7: Buenos días, Miguel Moreno. Buenos días, Rolly. Buenos días, la academia. Sí, sueno.
1: Ah.
7: Bueno, hace unos días atrás lo dije, que España le iba a ganar a Francia. Ahora digo que Argentina le va a ganar a Inglaterra. La final va a ser Argentina-España y lo gana Argentina. La experiencia en la final... va a sobresalir bastante. Pero hoy día gana Argentina.
2: Impresionante. Ahí está.
1: Hoy ya se la lleva Argentina. Ahí está.
2: Bueno, ayer estuve en la grada del estadio de Dallas, señores, Casillas, Puyol, Sergio Ramos, Xavi.
1: Así es.
2: La verdad que verlos, señores, de verdad un encanto ver esos futbolistas. Es como cuando vas al Telmo Carvajo, al Grau, y lo ves a Chiquito Flores, a Balán González.
1: Estamos hablando de un palco ya pues brillante, hermano.
2: Impresionante verlo a Casillas, señores. Verlo a Iker Casillas ayer en el estadio, en el partido de España contra la selección de Francia, me hizo acordar de la cámara que le hicieron a Chiquito Flores.
1: Cámara escondida.
8: Hola, chicos, buenos días.
1: Buenos días.
8: Me lo dijo Fahimi estos dos días. Fahimi no falla. Iba a ganar España. Ahí están los resultados. Y España me hizo recordar a mi Alianza Lima. Pero menos mal que me desperté y era falsa.
1: Estaba soñando,
8: un saludo,
1: hermano.
8: Venga, Fahimi.
1: Buen día, hermano, buen día.
2: Ahora hay que decir que el gol temprano de penal, señores, condicionó mucho, y el pésimo rendimiento es que los atacantes de Francia son atacantes. Obviamente no son tan buenos para la marca, no retrocedían rápido. Pídele a Mbappé, que ayer en el primer gol, señores, se vio como desairó a sus futbolistas. Un líder no hace eso. Adelante.
1: Hola, buenos días, hello.
9: Hola, caribeño, buenos días. Muy bueno el partido de ayer. Lo único malo es que ya prácticamente queda esta semana nada más.
1: Hasta el domingo.
9: Fútbol. De ahí volvemos.
1: A la
9: Liga 1.
1: La realidad.
9: Una gran diferencia, ¿no, Flecha?
2: Claro.
9: ¿Qué sabes?
2: Obviamente, pues, señores, es como pasar de ver los años maravillosos a ver la granja.
1: Bueno, vamos a ver qué va a pasar ahora. Hoy día el partido entonces será entre Argentina y nuestros... Bueno, los contrincantes que son Inglaterra, pues, ¿no?
2: Inglaterra, señores. Harry Kane ante Lionel Messi.
1: Ahí está también Bellingham.
2: Bellingham.
1: Metió dos goles.
2: metió dos goles.
1: En los dos últimos partidos ya, pues, ¿no? Dos.
2: Tenemos
1: dos
2: que hablar más adelante porque es el partido, señores. Así es. Mucha historia en este partido.
1: Correcto.
2: Otra vez, Liam Gallagher, el líder de Oasis, ha dicho, señores, que Argentina va a sucumbir ante el cuadro inglés. Bueno, señores, si Inglaterra tiene la reina Isabel, nosotros tenemos a la reina de la papa.
1: Ya la Tigres del Oriente.
2: Ya la Tigres.
1: Ya Susi Díaz. Ya Moni Pardo.
2: Bueno, vamos a la pausa. Gracias. Y a las 8 volvemos con Goku.
1: Con Kurwen. Goku, ¿por qué Goku?
2: Ahí nomás.
1: 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Hasta aquí el bloque deportivo, regresamos. 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

0: 7:50.
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0: Bueno, no se diga más, son las 8 de la mañana con 3 minutos. Una vez más queremos saludarlos y abrazarlos y darle la bienvenida a toda la gente que está sintonizando 94.9 FM aquí en Lima. La caribeña sí suena. ¿Estamos preparados? ¿Nos juntamos ahora sí? Somos el trío que por la mañana te acompañamos. Ya se suma el gran Curwen. ¡Bienvenido!
1: Buenos días. Buenos días, Rolly. Buenos días, Miguel.
2: ¿Cómo estás, Víctor?
1: Lo encuentro meditabundo.
0: No, siempre lo encuentras en el baño.
1: Pensando, ¿no?
2: Pensando en tu guitarra.
1: ¡Ay!
2: Oh, ese señor. He visto que la guitarra es viral, ¿eh?
1: Ese señor Jovan Tomasevic va a caer. ¡Ay! Va a caer ese señor Jovan.
2: ¿Cuál es la guitarra más cara, Víctor, que hay en el mundo de la música?
1: Ah,
2: ¿la de Kurt Cobain?
1: No, lo que pasa es que generalmente a veces las guitarras tienen precios históricos.
2: Ah, o sea, bueno, más por ser...
1: Claro, por haber sido ejemplares la guitarra D. Pero de allí, en verdad, pues muchas veces una guitarra de $100,000 suena igual que una guitarra de 3.000, 4.000. ¿Eh?
2: Que te la compras en el centro de Lima.
1: Sí, tranquilamente, tranquilamente. Ahora, hay toda una variedad, ¿eh? Toda claro. Una variedad preciosa que la gente normal, pues no le presta mucha atención porque no es relevante, pues claro. es una estupidez. Pero a los que nos gusta este tema,
2: es un trofeo.
1: Nos apasiona. Claro. ¿No? Es como los carros, que dicen el aro 18, que el aro no sé qué, que no sé, la mismo, ¿no? Claro. Pastillas con guitarras con humbucker, con P90, claro. Con single. Pero bueno.
2: ¿Cuál es tu récord comprando guitarras de precio?
1: No lo quiero decir, hermano. Pero
2: pásalo de las 10 lucas.
1: Pero es caro, son caras. Y lo peor de todo es que las guitarras hay que mantenerlas.
2: Ah, claro.
1: Hay que cambiarle de cuerdas, hay que tenerlas calibradas. Es un dolor de cabeza.
2: ¿Nunca se te ha partido una guitarra así en un evento?
1: Nunca, nunca. Yo las cuido mucho. Ya debo tener unas 10 por ahí.
2: ¡Ah, caramba!
1: Sí. Sí, no tanto. No tanto como Rolly.
0: Bueno, pues.
2: Él tiene guitarra, pero el pescado del norte.
1: ¡Ay, ay, ay!
0: Ese Rolly. Ese pescadito, qué rico.
2: Comenzamos.
1: ¿Con qué empezamos el día de hoy, querido
2: Miguel? ¿Qué pasó? Vamos ahí.
1: Bueno, yo ayer, ya que tanto lo mencionan aquí en la radio, te cuento que me han salido un montón de TikToks.
2: ¿De?
1: Nuestro querido Brian Arambulú, ¿no?
2: No, Arambulú.
0: Oh, Arambulú.
2: ¿Qué ha pasado con Brian?
0: ¿Qué ha pasado?
1: No sé, yo la verdad, pues recién lo estoy conociendo y veo un TikTok que sale peleándose con Janet Barbosa ahí en un programa.
0: Oh.
1: Voy a denunciar, dice. Voy a tomar cartas en el asunto.
2: Ah, creo que le ha metido una denuncia pública a Susan León, creo.
1: Acá justo
2: salió. Porque dice que le mandó un adelanto y no se presentó en el evento.
1: Bueno, justamente.
2: Y Susan León está, pero para. ¿Te acuerdas de Susan León? No,
0: claro, la de Fantástico. Pues.
2: La de la Rosita.
1: Ese Rolly la conoce también. De Chibolita.
2: Lo que pasa es que Susan León ha sido la Chile y Arica de los 90.
1: ¿90s, 80s?
2: 90s. Se puso una vez en un calendario una Rosita ahí.
0: No, ni lo digas.
2: En la curva del diablo.
1: Ahí se pone nervioso, Rolly, se pone nervioso.
2: Tenía un programa que se llamaba A la cama con Susan.
0: También en las noches.
1: ¿Qué tal? ¿Qué tal?
2: La cama buena.
1: ¿Eran entrevistas o okay? Qué?
2: Ahí lo metió a varios políticos. Lo metió.
1: Ah, sí. ¿Qué hubiera? ¿Cómo se hubiera sentido Miguel Moreno?
2: Ay, ay, yo nadaba ahí. Bueno, pero dice que Brian ha recibido la plata. No él, sino su hermano, que es su manager.
0: Ahora
2: bueno.
0: Ya no es su manager, ya.
2: Ah, no es su manager.
0: Ya no es, ya.
1: Acá, mira, ha salido, dice, Brian se achora. El cantante Brian Arambulú anunció que tomará medidas legales en contra de todas las personas que lo han acusado de estafador, incluyendo a la actriz Susan León. No hay una manera de limpiar una imagen porque el daño ya está hecho. Voy a tomar cartas en el asunto y voy a denunciar a cada una de las personas que se han parado a hablar sin tener pruebas. No,
2: no hay que tener huevo. Pa.
1: Miguel, te van a denunciar.
0: ¿Cómo? Ya no tiene ya.
1: Te van a denunciar, Miguel.
2: Ya visto sus bailarinas que usa, dice, se ha puesto, pero firme con sus bailarinas, se ha parado así.
0: En su pantalón pitillo también.
1: Ay, Dios mío, mire. Cuidado, Miguel, cuidado.
0: Ese pantalón pitillo.
2: Oye, de verdad parece un anime. ¿Ha visto su nariz?
1: En lo caso,
2: tiene
1: ¿no?
2: nariz de timbre, de verdad.
1: Lo caso. Pero bueno.
2: ¿Ha visto la nariz de Brian? Él cantaba en Los Claveles, pero salió de Los Claveles por un clavel. Ahí fue y formó su agrupación.
1: Y ahora tiene su propia
2: orquesta.
1: Ay, ¿qué tal le va? ¿Eh?
2: Bien, mientras todos estén detrás de él, está feliz. O sea, su orquesta, digo, no, su orquesta está muy
1: desgraciada.
2: Pero dice Susan León que tiene prueba de que le ha pagado a su representante.
1: Ese es un tema importante, porque si ella tiene evidencia de que se ha entregado el dinero y no se han cumplido las responsabilidades, claro. Ahí sí tengo un problema, Brian, ¿no? Ahí sí tengo un problema.
2: Acá está, Brian, me ha salido de...
1: ¿Quién es el que está...?
2: Este es Oscar Galloso que lo imita. Oscar también le gusta la boita.
1: ¿Lo imita?
2: También.
1: Ah, bueno. Oye, pero que venga Brian a dar su descargo, pues.
0: Claro, sería bueno invitarlo.
1: Claro, que venga y que dé su descargo, que se defienda. Porque siempre hay dos versiones de la historia. Así como el señor Miguel Moreno también siempre me da una versión medio rara en los hechos.
2: Oye, se está pareciendo a Kiara de Corazón Cerrado, ¿no?
1: Guarda.
2: Mira.
1: Ah, oh, tiene peinado ahí...
2: Gallito de la Roca.
1: Gallito de la Roca. ¿Y por qué sale Acuña ahí?
2: Es que también dice que cantó en un evento de Acuña.
1: Ah, ¿no? Ya. Ah, bueno, está bien, ¿no?
2: Bueno,
1: está bien.
2: Los artistas pueden cantar donde quieran.
1: Por supuesto. En evento político no importa, ¿no? Hay un buen bolo. ¿Sí o no, Miguel?
2: Claro. Sí.
0: Ya voy.
3: ¿Pero qué ha pasado con el presidente Balcácer, hermano, que está pidiendo plata para su vida?
1: ¿Has visto eso? ¿Has escuchado? Bueno... No sé si la gente lo sepa, pero tenemos presidente de la República.
3: Ay, ha pedido pensión vitalicia por el resto de su vida.
1: Ha pedido pensión vitalicia el presidente José María Balcázar. Él dice que le corresponde por haber sido presidente un sueldo de por vida.
3: Perdón, pero nadie lo eligió, le dijeron. Cuida la presidencia, ¿no?
1: No importa, él ha sido presidente. Creo que ya está por cumplir los 5 meses o ya los cumplió. Pero él se va a ir muy pronto, en un par de semanas, menos de 2 semanas. Y él dice que merece un sueldo vitalicio. Hay gente muy mala que dice...
2: Tú pides por lo que hace, Víctor.
1: Mira, hay gente muy mala que dice, pero den su sueldo vitalicio, que son 3 meses más, dice. No, pues, de verdad que... Eres miserable.
2: Te pasaste.
1: Eres miserable.
2: Pasaste. 3 meses más.
1: Miserable, de verdad. Yo deslindo de las afirmaciones del señor Miguel Moreno. Pero... pues estaríamos hablando de aproximada. Mira, he escuchado varias cifras, ¿ah? Hay quienes dicen que son 30,000 soles, 40,000.
2: Qué rica plata.
1: 50,000. Esa nota que tienes ahí creo que dice que son como 50,000 soles.
2: 55,000, ¿no? Dice que le correspondería, ¿no?
1: ¡Qué bestia! ¿Tú qué harías con 55,000 soles de por vida, Miguel?
2: Primero ya no vengo.
1: Ya no viene, ya. No, pero te vas a aburrir, Miguel.
2: Sí, con esa plata, hermano, ¿qué me va a aburrir? Me voy a tomar desayuno todos los días allá a la baguette.
1: ¡Ay!
2: O a la San Antonio, hermano, mi tostadita con mermelada y mi café.
1: Tú sí sabes, ¿eh? En el country, el café del country.
2: Claro.
1: Para que te diga, bueno, pero señor Moreno.
2: Es constitucional, Víctor, ¿no? Darle su vitalicio, ¿no?
1: Pues, mire, en verdad todo depende de la voluntad del Congreso. El Congreso siempre hace lo que le da la gana. Tú sabes que acá
2: es una anarquía, hermano.
1: Tú sabes que acá en el Perú la ley...
2: Hace lo que le da la gana.
1: La ley solamente funciona cuando el que está del otro lado es enemigo.
2: Claro.
1: Cuando es amigo, la ley se interpreta, la ley se dobla, se manosea.
2: Claro, hermano.
1: Se distorsiona. Y ya, bueno, pues ahí está... El pedido del presidente Balcázar, que hay personas que están de acuerdo. Yo he visto comentarios en...
2: ¿Quién está de acuerdo?
1: No sé.
2: Dame el nombre de un congresista.
1: Yo he visto comentarios en redes sociales que dicen, sí, muy bien, mi viejito, dicen. Bien, ahí saludos al papá de Homero Simpson.
2: Pero deben darle, hermano, pensión 85 y se acabó, hermano.
1: Su bono Yanapay nomás, suficiente.
2: Y su desayuno cual igual, hermano, y se acabó.
1: Que le den
2: su bono Yanapay.
1: Que le den su lata ahí de Don Simón, ahí, nada más.
2: El presidente que se va a tener que recibir de acuerdo a lo que le dio al pueblo. ¿Qué le ha dado al pueblo este pata?
1: Nada.
2: No, señor Rolly.
0: Enumera a ver cada cosa que ha hecho.
2: ¿Cuál es la obra que ha hecho? ¿Ha inaugurado algún puente?
1: Obras de José María Balcázar. Se fue a Lambayeque a comerse un arroz con pato.
2: Ha traído un King Kong, esa es una obra.
1: Ha traído un King Kong. Nada, pues.
2: ¿Qué se ha comido un ceviche de caballo en Chiclayo. Esa es una obra.
1: Tortita de choclo ahí. Con ceviche. Nada, pues, ¿no? Es impresentable ese señor, el presidente.
2: De verdad que da vergüenza. Yo daría vergüenza. Es como si me fuera de la radio, me va a pedir pensión vitalicia. Por favor, este es un servicio.
1: Claro, claro.
2: Él cobra su sueldo, ¿sí o no?
1: Es un servidor público, ¿no?
2: Sí,
1: es un servidor. ¿Qué diría el que está arriba? ¿Qué diría, querido Miguel? ¿Qué diría?
2: ¿El quién? El...
1: ¡Es increíble!
0: ¡Ya! ¡Increíble!
3: cuando le escuchas a Luca te la crees.
1: Me encanta. Escúchame, yo me gusta más tu imitación que el original. De verdad. Yes. Más apasionado.
0: Y muchas veces se ha confundido, hermano.
3: Sí, pero eso me dijeron porque no lo imites ya porque se está pareciendo mucho. De repente a mí me enjuician y no él.
1: Ay, pues igualito. Ah, qué bestia, hermano.
3: Ahora, si lo vacan, no cobran, ¿no?
1: Sí, pero ya no pueden vacarlo. Ya no hay tiempo para vacarlo. Ya no hay tiempo.
3: Pero un día antes que lo vaquen.
1: Un día. Ya no hay nada, ya no hay vacancia, ya ni siquiera hay congreso. Pero hablando de congreso, no sé si has visto, hay una nota también. A ver. De que, tú sabes, pues últimamente este congreso ya está ya está de salida.
3: Ya se están, ni van, ¿no? Ya, la permanente, nomás
1: solamente está la permanente, están ahí, están haciendo nada, ¿no? Ya aparece Super Show de la Caribe. No hacen nada, no hacen nada. No hacen nada.
3: Te estás encendiendo.
1: No hacen nada.
3: Hemos hecho daño.
1: Pero, pues, hay varios medios periodísticos que han sacado informes sobre algunos gastos que han estado haciendo justamente ahorita que ya están de salida. Hay una nota que
3: aparte del tema de DirectPP.
1: DirectPP
3: es nada.
1: Es nada. Es un juego de niños, hermano.
3: Es un sencillo.
1: Han salido dos notas. Mira, solamente te voy a hablar. Empecemos por la más indignante.
3: Mándate.
1: Para que la gente reniegue en la mañana. Es una nota que saca Sudaca en hace una semana más o menos. Se titula El último festín. Congresistas aprovechan sus últimas semanas para gastar más de 40 mil soles en...
3: ¿En qué cosa?
1: Bocaditos.
3: ¿Salados o dulces?
1: Bocaditos. Tras 5 años de privilegios, los padres de la patria decidieron darse un último gran festín. Sudaca accedió a los gastos y encontró que en las últimas semanas se emitió una orden de servicio por el concepto de servicio de alimentación de consumo humano por 25 mil soles. ¿Sabes qué compraron,
3: ¿Qué
1: querido
3: compraron,
1: Miguel?
3: Empanaditas, ¿cómo se llama? Tequeñitos.
1: Compraron alfajores. ¿Ves? Dulcecitos, bocaditos. En Mariaté. Mariaté es arriba. Mariaté Galáctico.
3: Claro.
1: Ahí tremenda patería. Ahí desayuna Rolly. ¿Has visto?
3: Ese está en Miraflores. Uf.
1: Mira, ¿cuánto cuesta un alfajor con manjar
3: alfajor,
1: con manjar de pistacho?
3: Con una, con un poquito de maicena y un coco rallado.
1: No, pues, ese es lo que venden en la calle, así, ¿no?
3: Se nota que conoces de alfajores.
1: Claro, claro. Alfajor con manjar de pistacho, 9 soles 90.
3: Cada alfajor,
1: hermano, ¿qué te viene con Bluetooth? ¿Qué tiene ese alfajor? Impresionante, ¿ah? Mira lo que han gastado.
3: A un 40. Amigo le han puesto alfajor barato porque se le nota el coco.
1: Ahí hasta que se queda. No puede ser, ¿no? Bueno. Gastan en viajes, gastan en bocaditos, en DirectPP. Ya demasiado, ya. Por eso yo he decidido, hermano, ya lo vuelvo
3: ¿Tú
1: a decir.
3: ¿Tú quieres ser congresista?
1: No.
3: Parlamentario.
1: Andino. Yo voy a ser parlamentario andino. Voy a ser yo. El parlamentario. Solamente son 5, ¿ah? Solamente son 5.
3: En el Perú.
1: En el Perú. Oh. Así es.
3: ¿Y dónde está tu oficina? ¿Dónde va a estar?
1: Va a estar en mi casa, voy a hacer home office. Va a estar acá en la Caribeña, hermano.
3: Sí.
1: Yo voy a estar acá toda la mañana, vengo.
3: ¿Qué hace un trabajador de Parlamento Andino?
1: Nada, no hace nada.
3: Por eso te gusta.
1: Pues eso me encanta, ¿no? Pues eso me encanta.
3: Pero va en serio, porque yo te he visto meros clics. ¿Ah?
1: Pero postulamos, pues, Miguel, ¿por qué tú no?
3: No, yo no.
1: ¿Por qué no?
3: A mí me gusta trabajar, hermano.
1: Miguel.
3: Yo no, Rolly, parlamentario andino.
1: Claro.
3: ¿A qué se dedica? Dame una función.
1: Nada.
3: Que sirva para el público.
1: Calentar el asiento.
3: Nada más.
1: Nada más.
3: Oye, Gustavo Pacheco creo que fue parlamentario andino, ¿no?
1: Gustavo Pacheco,
3: creo. El Chauchier.
1: Ah, ese no me acuerdo. No, creo que sí. No estoy seguro.
3: Es claro que no se le conoce, pero para mí.
1: No sirve para nada, ¿no? No sirve para nada.
3: ¿Qué tal Oster, hermano? ¿Qué tal Concha?
1: Qué rico, ¿no? Qué rico ganar 30 mil, 40 mil, 50
3: mil. Por eso vas a ser tú parlamentario.
1: Así es. Bueno, voy a intentarlo, ¿no? Voy a intentarlo.
3: Marca la guitarra.
1: Así es. Voy a postular con Jovan. ¿Qué más ha pasado últimamente, querido Miguel?
3: A ver, ¿qué ha pasado?
1: ¿Qué más ha pasado?
3: Hacemos la pregunta, mejor que la gente hable del tema vitalicio.
1: Me gusta. ¿Qué piensa la gente? ¿Cree que el presidente merece un sueldo vitalicio, sueldo de por vida? ¿O cree que, al contrario, él debería pagar por los gastos que ha ocasionado siendo presidente y no hacer nada?
3: O sea que Dina, Sagasti cobran todo esto, ¿no?
1: Hay algunos que sí, hay algunos que no. Te digo, depende de la voluntad del Congreso.
3: Vizcarra, que está preso también.
1: Por ejemplo, a Fujimori le pagaron pensión vitalicia. Tu presidente.
3: No, pero dime si Vizcarra recibe sí o no, dime.
1: No estoy seguro. No estoy seguro. Yo me imagino que no, porque está preso, ¿no? Me imagino que no, porque está preso.
2: Dina está cobrando.
1: Dina seguramente debe estar cobrando, ¿no? Qué buena vida.
2: Bueno,
1: ¿no?
2: Es una ley, ¿no? Es una ley.
1: Tu presidenta, Miguel. Tu presidenta.
0: Ah, ¿Keiko
2: ayer,
0: también?
2: Ayer se ha reunido Keiko con Darth Vader. No.
0: ¿En serio?
1: Sí, no, van a construir la Estrella de la Muerte, dice.
2: Se ahí está reuniendo con a tu causa, Nieto también.
0: No.
2: Se ha reunido Nieto con Keiko.
0: Ahí. No.
2: ¿Qué? Ahí con sus diputados. Mira, esto es lo que tengo para ti. Ah, en ofrenda, le digo.
1: Según él fue a decirle, nos vamos a poner, dice.
2: Vamos a hacer oposición. Vamos a hacer, o sea, va a tu casa a decir que te va.
1: Me voy a pelear contigo.
2: A incomodar.
1: Increíble. Oye, Star Wars.
2: Mande sus audios.
1: Qué buena canción, ¿eh? ¿Tú has visto Star Wars?
2: Sí, Miguel. Star Wars he visto. Arturito, a mí me gusta Arturito, Arturito.
1: ¿Te gusta Arturito?
2: Ahí lo tengo de tacho yo ahí.
1: Buen personaje.
2: Buen personaje.
1: Claro, claro, claro.
2: Manden el audio.
0: Pregunta, repetimos entonces.
1: La pregunta, ¿cree que el presidente debe recibir sueldo vitalicio? 900-207-785. ¿Tu película favorita de Star Wars?
0: Todas las sagas se la miro.
2: Yo he visto toda la saga Ripley y todo he visto yo.
1: Sí, todo. Sí. Rogue One.
2: No, yo tengo un amigo que es un pero amante de Star Wars. Tiene toda su cuarto, lo tiene con el pata este Godos, ¿cómo se llama? Darth Vader, ¿no? Lo tiene Arturito, lo tiene a toda Chewbacca, lo tiene.
1: Sí,
2: hay gente que es amante de Star Wars.
1: Si estuviéramos en el universo de Star Wars, ¿tú qué serías?
2: La princesa Leia. ¿Tú qué serías?
1: Yo.
2: Tú tienes cuerpo Chewbacca.
1: Yo quiero ser un Stormtrooper. Un soldado.
2: Un soldado.
1: Un soldado. ¿Y Rolly qué sería? Un Ewok. ¿Qué sería?
0: No, yo sería Chewbacca.
1: Ahí está. Han Solo.
0: Claro,
1: ahí está en su halcón milenario. La cabina es el halcón milenario.
0: Chewbacca,
2: no. Pero se supone que tienes que disfrazarte, pero no cambia nada.
1: Está igualito.
2: Manden sus audios 900-20-7785. Debería de dársele la pensión vitalicia a Balcázar.
1: A ver qué piensa la gente.
0: Listo. Vamos a la pausa, entonces regresamos en un ratito más aquí en el Super Show de la Caribeña. Volvemos con sus respuestas en el WhatsApp 900-27785. Regresamos aquí a la Caribeña.

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1: 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Gracias.
2: ¡Sí! Señores, ¿quién me está dejando señales? Aquí me han dejado un colet.
3: Cuidado, ¿eh?
2: Dime, cuidado. ¿Es de Lacey o de Ramiro?
3: Este es para Jalan, ¿eh? Para ser personaje Jalan. Se han olvidado. Hay que dejárselo. ¿Dónde estaba? ¿Dónde lo encontraste?
2: Creo que de Andrea San Martín.
1: Déjalo ahí mismo.
3: Ah, ahí está. Hoy día viene Andrea, ¿no?
2: Hoy viene
3: sí,
2: Andrea.
3: Hoy día.
2: Pero con Andrea, pero...
3: Ahí nomás, ¿eh? Te va a pegar.
1: Explosiva, por
3: si acaso. Sí, brava, brava.
2: Audios, audios, chicos.
3: A ver, ¿qué dice la gente sobre la pregunta que hicimos por la pensión vitalicia del presidente José María Balcázar?
1: Así es.
3: ¿Están a favor de repente? ¿Están en contra? A ver qué dicen.
1: La respuesta del público es el siguiente.
4: La caribeña, Curven, Miguelito, Rolly Javier.
1: Háblame.
4: Hay que darle su pensión vitalicia, pe, compañero. ¿Qué, 3 meses, 4 meses que le queda? ¿No se me puede otorgar?
3: Mira.
4: En todo caso, bóteme pues, bóteme. Bótame, pelado, bótame.
2: Bótame. Ya se acerca el día, ya se acerca el
3: todos
2: día.
3: Todos están ahí que piden que lo voten, hermano. Mira, ya ves, le quedan 3 meses. Dice, no, qué malo, qué malo. ¿Por qué son así?
2: Ya dale 4.
3: Igual es un montón de plata. 4 meses serían 200 mil soles.
2: Dios
3: es
2: mío.
3: Mucha plata, mucha plata.
2: Por nada.
3: Por nada, tú lo has dicho.
2: Bueno, ahí está la gente respondiendo.
5: A ver qué dice la gente. Aló, muchachos. A ver, ese abuelito solamente trabajó 5 meses. No sea malo, pues. Por favor. Bueno, pues. No estoy de acuerdo que lo cobre. Así son esos zurdos de.
1: Oye, ¿qué te pasa? Tranquilo. Oye.
3: Bueno, sí. Nuevamente, ¿no? Depende del Congreso. Vamos a ver qué interpretación hacen. Ahora, Balcázar se ha portado muy bien, ¿no?
2: ¿Con quién se ha portado bien?
3: Se ha portado
2: bien?
3: Muy bien.
2: Con no ha hecho nada.
3: Con las bancadas del Congreso.
2: No ha hecho nada. Pues, no.
3: Con las bancadas del Congreso. Siempre se ha portado muy bien. Tú te sabes la historia de la ley esta que aprobaron en tiempo récord y promulgaron para reducir el porcentaje necesario de candidaturas en las elecciones municipales y no perder la inscripción.
2: Y él... ¿La firmó?
3: Claro, él lo promulgó en tiempo récord, al día siguiente.
2: O sea, ha hecho algo.
3: Mira, con Fuerza Popular ha quedado muy bien. Con otros partidos ahí también que se vieron beneficiados por esa ley, están felices.
2: Ahí está, así que ya sabe la gente.
3: Tranquilamente le dan su premio, ¿no?
2: Entonces,
3: eso hacen en el
2: está Congreso. Esperando su vuelto.
3: Claro, claro. Con Gerí también. A Gerí.
2: ¿Qué se dice Gerí? No lo veo del Chifa.
3: A Gerí lo quieren condecorar, le quieren dar la medalla de no sé qué.
2: Pero está investigado, hay que le dan una medalla, o sea.
3: No importa, hermano. Si tú te portas bien con quien te tienes que portar bien,
2: viene tu.
3: Claro, te dan tu premio. Te dan tu bono Yanapay.
2: Claro que sí. Hasta ahorita estuviera gobernando Jerí, pero todo por culpa de...
3: Dilo tú. Yo me lo voy a decir.
2: Por culpa de mi amigo.
3: Claro, ha habido de todo. ¿Qué más ha estado? ¿Hay más audio?
1: Sí, claro.
3: A ver, ¿qué dice la gente?
1: Tenemos más audio todavía acá al 900-27785. Hola, buenos días.
3: A ver, ¿qué opina la gente?
6: Buenos días a la gente de caribeña. Buenos días, yo creo que sí debería recibir su sueldo para que comen su rico ceviche aquí en el mercado central de Chiclayo.
2: ¡Ay! Tú sabes que en el mercado central de Chiclayo hay un señor que se llama Nativo.
1: Ajá.
2: Ah, sí. Él tiene como 50 años tiene. Preparando ceviche con tortita.
3: ¿En el mercado o en dónde?
2: En el mercado central. En la avenida Balta.
1: Ajá.
3: Qué rico.
2: Ah, tú has sido Chiclayo.
3: La comida chiclayana.
2: Pero tú llegas, haces show y te vuelves. O
3: sí,
2: sea,
3: pues.
2: No tienes tiempo.
3: Es que al día siguiente tenía otro y al día siguiente otro.
2: Claro, sí. Estás facturando, pero como...
3: No, mentira. Me cae un sencillo, me cae a mí. Bueno, ya quisiera, ya.
2: Tienes que ir a Monsefú, Curvo, ¿no? A la tierra de los Yaipén.
1: Claro.
3: No, si dice que su casa es como que parte del tour, ¿no?
2: Todos los que nacen en esa casa de los Yaipén, todos nacen músicos. Qué los bestia, niños ya no se dicen agú, sino ojalá que te muestre. Así nacen los Yaipén.
3: Qué rica la comida chiclayana, hermoso, la verdad. No rico. Me antoje, pues, hermano, no he comido nada, tengo que estar tomando agua ahorita. Parezco hámster.
2: Parece pato, taxa, agua y lechuga.
3: Nada más. A ver, ¿qué más dice la gente?
1: A ver, escuchamos más audios. A ver, otro siguiente, 900-27-785.
7: Señores, buenos días. Bueno, y yo creo que el señor no merece nada. Nada. No ha trabajado, pero en 3 meses que pensé, mire, decir algo absurdo, por favor.
8: ¿A qué sabe?
7: Pero esos comerciantes que tenemos, todos jalan a su favor. Así que, ¿de qué vale que uno reclame todo eso? Al final será por esos comerciantes que tenemos. No merecen nada. Y punto.
3: Ah, la gente está
1: nada merece para nada, dice.
3: No merece nada, no ha hecho nada.
1: No
3: dice.
1: Ha hecho nada.
3: Para todo
1: parece
3: el día.
1: Ese perro manso no hace nada.
3: Todo el día tonteando ahí, leyendo periódico, ya aparece.
1: No, no lo digas, no lo digas.
3: El que ya compra. Ya aparece Miguel Moreno en la
1: leyendo
3: caribeña.
1: Periódico, no hace nada. El único que compra periódico porque el papel ya fue.
3: Verdad, ¿no? Verdad, el único que compra periódico. Oye,
1: yo lo compro por la calata de atrás.
3: Todos los días, pero ya no viene calata ya.
1: Yo lo compro por los avisos de los masajes.
3: Ah, verdad, también.
1: Hoy le han hecho,
3: ¿no?,
1: una entrevista a Gabriel Calvo y le han preguntado por qué. Déjenlo en paz, Gabriel, por favor.
3: Gabriel Calvo, acá mira, en la contraportada del Trome dice: Gabriel Calvo conoció Chibola a Keiko. Importantísima noticia del día.
1: No sabe lo que me genera eso.
3: Un giro dramático a la política nacional. Bueno, ¿qué más hay, querido?
1: Más audio, más. Hola, buena. Más.
3: A ver.
9: Buenos días, la caribeña, si suena. Saludo para Curwe. Creo que a ese abuelo no se le debería pagar nada.
1: ¿Se debe parar?
9: ¿Cómo? Al contrario.
1: ¿Qué dijo?
9: Está saliendo desfalcando la presidencia. Saludo desde Cañete.
3: Saludos. Bueno, yo creo que acá quien hay que preguntarles al propio presidente Balcázar.
1: No, ya aburre escucharlo.
3: Sí, hay que preguntárselo.
1: Mejor vamos a hablar de Cristian, hermano, porque el tío de verdad aburre.
3: No, yo solamente quiero hacerle una pregunta al presidente, nada más.
10: Dios mío, señor, soy el presidente Balcázar.
3: Presidente, ¿para qué quería tanta
10: plata? Espérate, mi canción.
3: A ver.
10: ¡Qué cosa!
3: ¡Cuidado, se cae!
1: ¡Qué cosa!
3: ¡Cuidado, se cae!
1: ¡Oiga! ¡Espere!
10: ¡Ay, señor! ¿Dónde está mi seguridad? Él está seguramente está tomando.
3: Se han ido ahí de juerga. Están comiendo ceviche con tortita de choclo. Presidente, yo solamente les quiero hacer una pregunta.
10: Dígame, señor periodista.
3: ¿Qué va a hacer? ¿Para qué quiere tanta plata a los 85 años?
10: A este de aquí me va a trabajo, Corwin.
3: Pero ya, ¿para qué va a trabajar? Ya.
10: El único viejo que trabaja es Rockefeller.
3: Ya le dieron, ya. Ahí ya ganó suficiente. Ya, no, viva su vida, ¿no? Tranquilícese. Ya,
10: ¿pero quién
3: retírese?
10: No tengo familia, no tengo amigos, encima con lo que he hecho en el gobierno no tengo aliados.
3: Si tienes, y para viajando ahí a Lambayeque,
10: lo único que me queda es hacer TikTok, no, como el tío Juan.
3: Ya mucha plata, ya señor, ya. Bueno. Ya quédese tranquilo en casa viendo ahí este Gran Chaparral.
10: Gran Chaparral y Panamericana Televisión.
1: Va a ver San Cucayes.
3: Viendo Trampolín a la Fama.
10: La historia sin fin.
3: La historia sin fin. Los cañones de Navarone.
10: Los cañones. Oh, esto eres bien viejo, ¿no?
3: El último tango en París, dice.
10: No, Cantinflas, ahora dan un episodio nuevo hoy día.
3: Él ha visto La Odisea, pero en vivo y en directo.
10: No, yo vi la de Moisés, pero yo la vi en vivo.
1: Algo más actual es Starkey Hodges.
10: ¿Qué fue de Starkey Hodges?
3: Esos jovencitos, dice.
10: ¿Gamboa sigue vivo? ¿Gamboa? ¿El actor? ¿Cómo se llama?
3: Va a ver Los Magníficos.
1: Chester.
3: Ahí.
10: Venga a consolarme. No, Lassie, mi perro.
3: Walker Texas Ranger.
10: Perdón. Insinúan que soy viejo, señor.
1: No, ¿cómo crees? Por favor.
10: No. Pásame mi sonda.
1: Su chata.
10: Ahora sí me voy porque tengo que meterle carbón a mi plancha.
3: Por cierto,
10: ¿tú sabes que antes había plancha de carbón, no, Rolly?
3: ¿Ah, sí?
10: Le metías carbón. Claro,
3: ¿a quién le preguntas, hermano?
10: Rolly sabe.
1: No, con carbón.
3: Rolly sabe.
10: A él le planchaban la camisa con esa plancha.
1: De plancha de carbón. ¡Ey, Suchata!
3: Faltan 3 días para que se cumplan exactamente 5 meses en el cargo el presidente.
10: Yo ya quiero entregar la banda ya.
3: Ya mucho, ya.
10: Ya, acá me aburrí en Palacio, no sé qué hacer. Casa grande.
3: Ya, descanse.
10: Lo veo a tu Pacamaru, que la verdad, lo veo que me mira así como que ya vete. Me
3: lo recuerda con cariño ese muchacho.
10: Sí. Acá he encontrado tantas se escuchan gritos en la noche.
3: Oh, dice que penan, ¿no?
10: Penan, pero tú sabes que acá vivió tanto arroz, pero Alan, Ollanta, todo.
3: Qué bestia. Yo vi
10: acá ya andan unas catacumbas.
3: Porque yo, te cuento, pues, el presidente, el lunes vi la entrevista que le hizo Kenya Miguel Moreno.
10: No, la vi.
3: Que fue ahí con Álvarez también.
10: Claro.
3: Y después estuve viendo otros videos de Kenji donde cuenta que en Palacio penan.
10: Claro.
3: Que se suenan cadenas. Yo creo que ahí había otra cosa, pero...
10: Por eso que llevé una amiga y me dijo, no tengo miedo, mientras más pene mejor.
3: Muchas gracias presidente. Señor. Vuelva nomás ahí.
10: Siga. ¿Tú crees que me dé para la reelección?
3: No, ya no, ya mucho. Ya,
10: ya no me apunto a campaña.
3: Ya no, ya. Vaya a ver
10: Me voy con mi hijo Pinocho, ven.
3: vaya nomás a casa a ver Starky Hutch.
2: Vamos a hablar, señores, hablando de Starky Hutch.
3: Ajá.
2: Hay que investigar por qué está yendo al psicólogo.
3: Hermano. Oye, ¿verdad, no?
2: Cristian Domínguez.
3: ¿Verdad? Cristian ha declarado ayer en un podcast, y es más, es noticia importantísima en este diario. Dice, mira... Cristian va al psicólogo por infiel. Afirma que si hubiera tenido ayuda profesional desde su juventud, no habría cometido tantos errores en su vida. Dice que estás diciendo.
2: O sea, le está echando la culpa.
3: Básicamente, ¿no? Cristian dejó en shock.
2: Hay que cuidar. Perdón, ¿es psicólogo o psicóloga?
3: Porque, bueno.
2: Hay que cuidar si es.
3: Ese detalle no lo ponen aquí, pero dice: Cristian dejó en shock a más de uno al negarse a ir a una despedida de soltero.
2: Ya es otro, ha cambiado el
3: matrimonio. Y dejó en claro que la infidelidad no es una enfermedad, es una decisión.
2: Ha cambiado, Cristian. Este toma decisiones todos los días.
3: No, está bien. Mira, yo creo que él tiene la oportunidad de redimirse, de resarcir el daño que ocasionó.
2: ¿Cómo?
3: Si, claro, si él
2: que quiere, barra toda la
3: ha cambiado, ¿no? Yo creo que nunca es tarde, ¿no? Ahí Cristian está muy bien. Él se siente muy contento, muy esperanzado con su nueva relación con Carla, ¿cómo es?
2: Carla
3: Tarazona.
2: Taradona, sí.
3: Carla Tarazona. Sí,
2: tú sabes que Cristian es como el, ¿cómo se llama? Como brevete, hay que se renueva cada 3 años. Como una maleta.
3: Mira, acá hay una declaración de él, una cita textual.
2: Dime.
3: Vivo en el psicólogo. ¿Te imaginas si hubiera tenido
2: psicólogo? ¿No será un motel donde se ha metido?
3: Cuando empecé a cantar a los 15 años.
2: ¡Cantar, perdón! ¿Cuándo ha cantado?
3: No sea malo. Para ti nadie canta, hermano.
2: Perdón, pero primero, tú lo has escuchado a Cristian.
3: ¿No? Primero con Senderito.
2: Perdón, lo has escuchado a Cristian
3: cantar. Por supuesto que sí, lo he visto matar al gusano. Claro que eso sí es internacional, como mata al gusano. Mira, primero te la agarras con Senderito y ahora con Cristian. No seas malo, pues. Dice acá.
2: Bueno.
3: ¿Te imaginas si hubiera tenido psicólogo cuando empecé a cantar a los 15 años? Me hubiese equivocado en menos de la mitad de mis decisiones. El psicólogo está para orientarte.
2: Yo te no apuesto.
3: Está mal ir desde el colegio.
2: Curwe, te a apuesto ver. Que habrá tomado malas decisiones, pero no sabes cómo lo ha disfrutado.
3: No, está bien. ¿Sí o
2: no, Rolly?
3: Claro. Yo creo que el señor... Mira, yo estoy que le tiro maízito a todos para que vengan, pues.
2: Claro.
3: Que venga Cristian,
2: Acá las chicas, cuando viene Cristian, todas se esconden.
3: ¿Ah, sí?
2: Es bravo, es calentón. Te embarazas escupiendo.
3: Se meten en la guarida como liebre, saltan.
2: Todas las chicas, en cambio, Curwe...

0: Casado.
1: Más de 20 años.
0: Más de 20 años.
1: Ya, no, ya pues, Miguel.
0: Por eso no puedo mirar a otra mujer que no sea mi esposa. Yo prefiero morir antes que ser infiel.
1: Muy bien. Así tiene que ser. Más mentiroso. ¿Sí o no,
2: Claro, claro.
1: No, él no mira a nadie. Él está todo el día en el WhatsApp.
0: Sí. Lacy con... Suárez, hermano, ¿tú cuántas veces me invitó a su departamento?
1: No.
0: Claro.
1: ¿En serio?
0: Acá, perdón. La marca, ya.
1: Okay. ¿Qué te dice? ¿Qué te
0: dijo? Vamos para hacer un café, me dijo.
1: ¿Ah, sí?
0: Bueno. Pero no, yo soy... Mira, me ha dejado hasta un colet.
1: No, te deja indirecta. Hoy día va a venir.
0: Porque las mujeres no te dicen las cosas de frente, te mandan señales.
1: ¿Ah, sí? ¿Cómo qué?
0: Como la película de Mel Gibson.
1: Te mandan así, indirectas.
0: Claro, hermano. ¿Qué te dice la mujer? La mujer cuando se así se acomoda el pelo porque tú le gustas, ¿sí o no? Ahí está, mira, así volteame, así voltean. ¿Sí o no, Rolly?
1: Dicen también los ojitos, ¿no?
0: A ver, ¿cómo son? Te blanquean los ojos.
1: Pestañean despacio, dice. Ahí ya te están mandando.
0: No vale parpadear.
1: No vale.
0: Es increíble. ¿Cómo te blanquean los ojos? A ver.
1: No. O sea, pestañean despacio.
0: Despacio.
1: Claro, sí, te están mandando mensajes telepáticos.
0: A esa no la sabían el parpadeo.
1: Yo ya no sé nada, hermano. Yo ya no sé nada.
0: Rolly, ¿la peluche te parpadea o no?
1: ¿Así?
0: La peluche y la secretaria, pela, que está saliendo de la cabina.
1: ¿Qué con Rolly?
2: Parpadea y se de espalda.
1: Anda. Bien, Rolly, ¿eh? Extraordinario, Rolly, ¿eh? Muy bien, Rolly. Extraordinario. Está bien.
0: Bueno, Rolly, vamos a hablar de las señales de la mujer.
1: Pero yo acá quiero hacerte una pregunta, querido Miguel. ¿Rolly es casado o soltero?
0: Sí, soltero. Este pata nació solo.
1: No puede estar con ninguno.
0: No, que va, si todo el día está casado con la radio.
1: ¿Quién está con todas?
0: Él es soltero.
1: Es un Casanova, Rolly.
0: No, sabes, tiene una vida secreta. Es como Batman, se transforma en una cueva.
1: Con razón.
2: En una cueva.
0: Nadie sabe dónde vive, porque si sabe, lo van a sacar.
1: ¿Te das cuenta? ¿Te has dado cuenta? El silencio. El silencio.
0: Es que el que come en silencio come el doble. ¿Sí o no?
1: Sin comentarios.
0: Así dijo una amiga, toda cámara de Rolly.
2: Sí,
0: el que come callado.
2: Ya, mi amor.
1: Vámonos a la pausa, ya. Está que sufre, Rolly.
2: Vamos a la pausa, sí, exacto. Son exactamente... ¡Asu! ¿Cómo avanza la hora? Ya volvemos un ratito en el Super Show de la Caribeña.

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1: ¿Sabías que el campeón más sorpresivo de un mundial fue Uruguay en 1950? En la final venció a Brasil en el mítico Maracanazo, entre casi 200.000 espectadores en el Estadio Maracaná.
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1: 9:02 a.m.
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1: Claro que continuamos, son las 9:02 a.m, última hora de programa. Han quedado muchos audios todavía por reproducir para escuchar acerca si están o no están de acuerdo con el sueldo vitalicio para el presidente, que poco a poco ya está a punto de dejar, no, Palacio de Gobierno.
6: Un montón de gente que está mandando sus opiniones, a ver, bueno, hay que escucharlos, ¿no?
1: Se ha rayado la gente, dicen unos que dicen que sí, otros que dicen que no, el viejito y el viejilla.
6: A ver.
1: Ah, vamos a escuchar los audios entonces, a ver qué nos mandan y qué nos dicen. Hola, ¿qué tal? Buenos días.
7: Buenos días, Rolly Javier. Buenos días, Miguel Moreno. Buenos días, Surbe. Te saluda Guillermo. Bueno, en realidad, por la edad que tiene el señor, yo para mí deben darle, ¿no? Para que pueda vivir sus últimos días, como hace, como tipo jubilación. No hay otra. La Caribeña sí suena y suena bien. No ha hecho nada, pero él no tiene la culpa que lo hayan nombrado presidente. La Caribeña sí suena y suena bien.
1: Está aprovechando nomás.
6: Oye, ese audio lo ha mandado.
8: Suena bien.
6: Ese audio lo ha mandado Balcázar, creo.
1: Él es.
6: Está sospechoso, ¿eh? Está sospechoso.
1: Él es.
6: Hay que dárselo, dice el mejor presidente que hemos tenido.
1: No ha hecho nada, pero hay que darle.
6: Como que sea su jubilación, dice, ¿no?
1: Bueno.
6: ¿Cuánto crees tú, Miguel Moreno?
1: 20
6: que
1: nomás.
6: ¿Es suficiente? ¿Con qué? ¿Con cuánta pensión puede vivir un adulto mayor?
1: ¿Con cuánto vives este rol?
6: Con mínimo.
1: 10 lucas. Pues.
9: No digo nada. 10 lucas. No digo nada.
1: Pero Rolly se pica.
6: Rolly se molesta.
1: Menos mal que me quedan pocos días para salir con la mañana.
6: Rolly.
1: Ya me voy.
6: Rolly, no te vayas.
1: Rolly, por favor.
6: A mí me dicen de todo aquí. Rolly, no te vayas, hermano.
1: Menos mal que se va
6: Rolly, se cae la.
1: Se cae el sistema, hermano.
6: No, escúchame, se va Rolly, nos vamos todos.
1: Se va Rolly, se va todo, hermano. Se apaga la radio.
6: No puede ser.
1: No, que yo no mucho ya que está viendo la gran chaparral. Más rápido. ¿Qué cree que? Ya.
6: Pero sí, o sea, las pensiones que reciben por lo general los adultos mayores.
1: Oye, hermano, hay abuelitos que viven con 750
6: no,
1: soles.
6: No, es una vergüenza.
1: 350.
6: ¿No? 300 soles. Claro. ¿Qué haces con 300 soles,
1: ¿Qué
6: hermano?
1: ¿Qué hago con
6: 300?
1: No me, ni para un masaje.
6: Mira, ni teniendo casa propia sobrevives con 300 soles. Vale. Ni teniendo casa propia.
1: Por eso que la gente sobrevive aquí.
6: Hermano, a vivir a punta de té galletas, ¿no? Terrible. No puede ser.
1: Y tu mazamorra y guindón, nada más.
6: Claro. Bueno, ahora está la pensión 65 para los adultos mayores que no tuvieron la oportunidad de tener una pensión. Supuestamente se va a aumentar la pensión 65. Tu presidenta, Keiko Fujimori.
1: Ella va a poner orden, hermano.
6: Ella va a poner orden.
1: Salvemos a Monique Fardo también, hermano, que no tiene. Claro. Oye, está mandando saludos como, ¿cómo se llama ese que dice mascota?
6: Al tapir.
1: El tapir. A un sol está vendiendo salud.
6: No, pues.
1: A un sol. Y la vez pasada le dijeron, te doy 10 y te callas.
6: Debe tener su pensión, ¿no?
1: Debería darle una pensión.
6: ¿Por qué crees la Teresa hace las cosas que hace? Porque no tienen.
1: Oye, la Teresa la rompe, ¿ah? ¿Eh?
6: Pero tienen que darle algo, hermano.
1: Se va a ir a hacer eso. Se va a ir a Noruega a buscar a Haaland, dice. Impresionante, ¿ah?
6: ¿Qué más dice la gente, mi querido Rolly?
1: Ah, más audios.
10: Manito, ¿por qué me hablas de ese tema que no le importa a nadie? Háblame de Joel, si está vivo, si está muerto, hermano.
1: ¿Cuándo va a acabar
10: al
1: fondo
10: de
1: sitio?
10: O murió en allá con la guerra de Ucrania, hermano.
6: Toda la razón a nuestro querido oyente. Toda la razón. ¿A quién le importa el presidente? Dime. Las elecciones, viejo. Ay, dime. ¿Está vivo?
1: ¿Qué acaba primero? ¿El circo de Kiko o al fondo de sitio?
6: ¿Está vivo o no, Joel? ¿El dron lo pulverizó no?
1: La verdad que al fondo y sitio, lo último que vi al fondo y sitio cuando la tía Nelly estaba calata con André Vice.
6: Mira, yo tengo una idea para los que escriben los guiones del fondo y sitio.
1: A ver, vamos a ver.
6: Mira, porque yo sé que están en las últimas. Ya. Yo sé que ya han exprimido a todos los personajes, que la historia ya no jala mucho. Ya mira, lo que tienen que hacer es darle un giro a uno, a cualquiera de los personajes. Yo no sé quiénes son los que todavía están vigentes.
1: Madame. ¿No? Madame. ¿Quién soy yo?
6: Claro. Papá. Mira, que uno de ellos adquiera de la nada el poder de retroceder en el tiempo.
8: buena.
6: Ya está. Ya está, tienes para 200 capítulos más.
8: O sea,
6: más.
8: Que venga un tipo que haga regresión.
6: Así es, que retrocedan en el tiempo.
8: Un Anthony Choi.
6: Como Dark. Ay, ¿no? Como Dark. Retrocede y se encuentra con Doña Nelly. Yo sé que ya no está Doña Nelly, ¿no?
8: Prefiere estar con los perros, dicen, ¿o qué, no?
6: Que vuelva. Perrera, tío. Que retrocedan en el tiempo. Oye, si ha habido un dron que ha pulverizado a Joel, ¿no? Que sea motivo.
1: Un dron, hermano.
6: Que sea motivo.
8: Yo no veo la serie, pero es cierto que un dron la
6: lo o ha hecho. O sea, sí, ¿no? Es lo que ha salido ahí en redes, ¿no?
8: Pero es. ¿Qué es, trama
6: es
8: tan?
6: Que, es que escuchan, hay gente que sospecha que es el dron de Porky. El dron que dijo, ¿no? Que te iba a dar una advertencia.
8: O sea, la única manera de que saquen a Joel de la historia era que aparezca un dron.
6: Que aparezca un dron, ¿no? Un dron o un dragón. Ya bueno, el dron era más barato, ¿no? Ya menos producción. Esa es la manera que se me ocurre que la serie pueda seguir. Que empiecen viajes en el tiempo.
8: Porque la Omai ha vuelto, ¿no?
6: Escúchame, claro.
8: Con pérdida de memoria, ¿no?
6: Claro, claro, también. Entonces, ellos están buscando un pretexto para poder retroceder. Que uno aprenda a retroceder en el tiempo.
8: Es como el Super Show, porque nunca acaba el Super Show. Que cambia de nombre nomás.
6: Nunca acaba.
8: O sea,
6: acaba.
8: De conductores. Por acá ha pasado Chiquihuilo, La Molina, claro. Lo Fantástico, de Pato Valle.
6: Ahora estoy yo.
8: Está Curwe.
6: Y en dos semanas va a estar este.
8: No. Va a estar este con Jovan.
6: Va a estar Jovan.
1: Ha estado Renzo Chuler, Jean Piero.
8: Acá está Renzo. ¿Sí?
1: Fernando Armas.
8: Renzo Chuler.
1: Qué suerte.
8: Renzo con este. ¿Cómo se llama? Con Jean Piero.
1: La ñañita también, Claudia Portocarrero.
8: La ñaña también.
6: Claro. La ñañita también. Ahí sí la conozco. Sí la conozco. Sí, he escuchado de ella.
8: Está vendiendo zapatillas ahora.
6: Ella también canta, ¿no? Ella también canta. Tiene su.
8: No canta.
6: Ella no canta.
1: Cantó una canción con Dilber en su tiempo.
6: Claro.
1: Una
6: grabó. ¿Ya ves? ¿Por qué eres mal hablado?
8: Él apoyó.
6: Mal hablado, él. Déjala que cante, déjalo ascendidito. Bueno,
8: no sé de dónde viene el tema fundicito, estamos hablando de Balcázar.
6: Es que, como dice el oyente, ¿no? A nadie le interesa la política, viejo.
8: No, ¿cómo que no?
6: Hablemos del dron que pulverizó a Joel.
8: O hablamos de la gripe aviar, hermano, porque
6: no, es así. Uy, verdad. Pero que también hay que terminar con eso.
8: Ya, hay que terminar con Alfonso y sí.
6: Hay que terminar con Rolly.
1: Espérate, con los audios primero.
11: Buenos días, chicos de la caribeña. No se pasen, fe. ¿Cómo ese viejito va a querer recibir 55,000 soles de pensión vitalicia? Que viva la realidad del país, que reciba su pensión 65, que se atienda en salud, que se coma el tráfico todos los días, sin que haya un policía que le va a pasar preferencial. Si no viven la realidad del país, nunca van a hacer leyes buenas. Por eso estamos como estamos, porque solamente buscan su beneficio. No estoy de acuerdo.
6: Toda la razón al oyente. Se necesita, pero no solamente presidentes, hermano. También se necesitan locutores de radio que vivan la realidad. Que no anden ahí en burbujas. Que no anden en restaurantes caros.
1: Que caminen, ¿no? En lugar de estar viniendo en carro, mano.
6: Claro, ¿no? Está ahí con su amigo Ernesto Pimentel, cholita, linda, le dice. ¿No?
1: ¡Calento!
6: ¡Cholita! ¡Mi familia! Le dice.
8: A ver.
6: ¿Qué opina el señor Miguel Moreno? Esto no es indirecta para nadie.
8: No. Para nadie. Yo vengo en el Metropolitano, hermano. Hoy día he venido en taxi. Me ha cobrado como 40 soles. Desde Los Olivos. Escúchame.
6: Qué bestia.
8: Me acaba de comentar un amigo que trabaja en el fondo del sitio. Me ha escrito en el WhatsApp que los productores han decidido que la serie siga hasta que la gente lo vea. Entonces, le pido a la gente.
6: Ajá.
8: Dejen de ver Al Fondo Hay Sitio.
6: Claro.
8: Es la única forma de que termine la historia.
6: No, pero que lo vean.
8: Porque si lo ve uno.
1: Por rating.
8: Sí,
1: pues, ¿no?
8: Van a seguir escribiendo.
6: Claro.
8: Escúchame, a este ya. Paso, don Gilberto, ¿está vivo o está muerto?
6: Va a volver como Terminator.
8: Va a volver como Terminator.
6: Sí, va ya. A volver como Terminator.
8: ¿Y cómo se llama el mozo este? A ver, el mozo.
6: Peter. Peter va a regresar como.
8: Peter ya, mano, te parece Mick Jagger.
6: Peter va a regresar como Endgame en Avengers.
8: Claro, parece. Claro. ¿Sí o no, Rolly? Tú lo ves a Don Fochuyman, Mick Jagger, hermano, está todo arrugado.
6: Ya, pero déjalo, pues.
8: Por favor,
6: déjalo que chamee.
8: Rulo Pinasco también lo meten en muletas, en silla de ruedas. Y Von Frasiné, la única que no se ha ido.
6: Está.
8: La Maldini.
6: ¿Cómo se llama? Rulo Pinasco,
8: Rulo,
6: ¿no?
8: Rulo Pinasco.
6: Bueno, mira, ahí que entre Rulito, pues. Que entre el chivolo, ¿cómo se llama?
8: Bruno, que lo
6: reemplace. Claro, que lo reemplace. Como Dorian Gray. Claro, ya está, hermano. Mira, a mí se me ocurren mil ideas.
8: Y los vagos estos de Tito y el otro que chupan de verdad cerveza.
6: Se meten ahí.
8: Porque dice que no, cuando grababan, La cerveza era de verdad.
6: Actores de método, pues. Claro. Salen chicha.
8: Actores de
6: así método. Como...
8: Se meten todo.
6: Está bien. Lo importante es que, bueno, a la gente le gusta, ¿no? Y la gente lo ve.
8: Claro.
6: Está bien, hermano. Yo creo que deben seguir con la línea temporal. Viajes de tiempo, drones que pulverizan. Mira, me está llamando...
8: Tú estás para guionista, tú estás para reemplazar a Gillo.
6: Me llama tanto la atención que voy a empezar a ver. De verdad.
8: Y la Teresita ya se casó, o sea, Magdiel ya está, y es abuela, y la serie sigue.
6: La Teresita, ¿verdad, no?
8: Yo está saliendo con George.
6: A la Teresita yo la conocí cuando era Mariana. ¿Te acuerdas? En Mil Oficios.
8: Claro, Mariana.
6: Ese Mil Oficios. Yo veía Taxita Rarra. Ya muy tío, ya 35 años ya.
8: Sonríe para la foto.
6: La foto. Ay, a ver. Ya está. Mucha foto, hermano, ya.
8: Es que acá nos toman como 500 fotos y sale una. O sea, busca la más bonita. No, la chica de redes.
6: Es difícil.
8: Nos mete más filtro que aire acondicionado, ¿no?
6: Oye, me estabas contando de la gripe aviar. ¿Qué ha pasado?
8: Ah, decretado el gobierno.
6: No. ¿Qué ha pasado? Es de hoy día. Acá está, mira.
8: En la pasé.
6: Gripe aviar en Perú. Es seguro comer pollo y huevos tras la emergencia sanitaria por H5N1. Brote detectado en granja avícola generó dudas entre los consumidores. Senasa y el Minsa detallan cómo se controla la enfermedad y cuáles son los riesgos reales para las personas.
8: Uy, ahora la gente comienza a lavar el pollo con lejía.
6: ¿Cómo vamos a hacer, hermano?
8: Porque la gente dice, no, tiene gripe aviar, tiene la influenza. Y la señora, porque las señoras, la madre de la casa, las amas de casa, comienzan a hacer sus remedios caseros, le meten limón al pollo, lo dejan remojando, lo cuelgan en el tendedero.
6: Le pasan el huevo al pollo.
8: Le pasan...
6: Para que
8: se le vaya la gripe.
6: Para que se le vaya la gripe, hermano. ¿Cómo van a hacer ahora?
8: ¿Sí o no, Rolly?
9: ¿Y cómo van a celebrar el día de pollo a la brasa también, pues, no?
8: Uy, oye, el domingo es el día del pollo.
9: ¿El domingo? Pollo a la brasa.
6: No, ahí sí me rayo, viejo.
8: El domingo, para que le invitas a tu amigo Grillo.
6: No, ahí sí me loqueo, ¿eh? No, el pollo a la brasa debería ser una semana, hermano. Debería ser un mes. El mes del pollo a la brasa.
8: Un día nomás. Bueno.
6: Si se este más domingo, importante que
8: todo tenemos. El mundo a las pollerías. Y ahora con la gripe aviar...
6: ¿Tu pollería favorita, Miguel?
8: Pues la de mi barrio.
6: ¿Cómo se llama?
8: Se llama...
6: ¡Ni sabe! Ya
8: espérate,
6: me... ¡Mentiroso! ¡Mentiroso!
8: Hay una que está en San Martín de Porres que no voy a hace ver. Años.
6: ¿Cómo se llama?
8: No voy hace años. Se llama... Escúchame, solamente tiene un local. Y es en una esquina que parece... ¿Sabes qué? Parece un bar.
6: ¿Ya?
8: Se llama El Parral.
6: El Parral, me suena.
8: Ahí me llevó mi gran amigo Martín Farfán, el embelé.
6: Maña. ¿Y qué tal, ah? Bueno.
8: Buenas. Te regalan el aguadito.
6: Uy, esa es antigua, pollería antigua.
8: Te regalan el aguadito.
6: Pollería OG, pollería vintage.
8: Pollería de barrio, pues, hermano.
6: Bueno, a mí me gusta, por ejemplo, San Martín. San Martín es una pollería.
8: Esa es una llantería, hermano.
6: No, es una pollería. Es una pollería que está en el Mercado Magdalena. Arriba.
8: ¿Por dónde está?
6: Es una pollería que está, o sea, está ahí en los alrededores del mercado.
8: Y
6: es lo caso porque es una pollería de tres pisos, hermano. Tres pisos. Los tres pisos están yéndose, hermano.
8: Qué bonito.
6: La gente ya se
8: cola. Hay que preguntarle a Rolly porque Rolly para que se
6: coma. A ver, Rolly, tu pollería favorita.
8: Que se come un pollo, está más bravo.
9: No.
6: Dice Rolly que solo comen pardos, dice.
9: No.
6: Otros pollos le causan alergia.
9: No, ni creas, no.
8: Este se va a Tito.
6: Primos. A primos. No, más abajo.
8: Se llama Macona.
9: Máquina, ¿cómo me inflan ustedes?
6: Pollo de más abajo le da estornudo. Dice. Empiezo a lagrimear. Ya pues, Rolly.
9: Es el dolor de cabeza, mano.
6: Rolly, ¿cuál es tu pollería favorita?
9: No, aquí nada más cerca de la esquina que está el Rockies.
6: Ya, el Rockies. Buen pollo, ¿ah?
8: No, que el Ñorquis.
9: El Ñorquis.
8: Tiene el mismo diseño, el mismo...
9: Es con N, no es Ñorquis.
6: Ah, es la imitación.
8: Tú sabes que hay Ñorquis.
9: Es parecido, ¿no?
8: Hay Torquis, Porquis.
9: La misma Torquis, letra escritura. La...
6: Sí, el piqueo roquito también existía, ¿no? ¿Te acuerdas que el Rockies tenía su piqueo roquito, que era extraordinario? A mí me encantaba. Venía una parrillita personal. Bueno, uf, qué rico.
8: Pero esta declaración sanitaria es por 90 días.
6: No.
8: Así que, si usted tiene un pollo congelado, bájelo ahorita.
6: Si tiene tu pollo afuera, mételo. Abrígalo tu pollo.
8: No, bájelo porque hay gente que ha comprado el pollo. Yo tengo una conozco una señora que el pollo, lo compra un pollo.
6: ¿Ya?
8: Y todos los días saca un 16. un 16avo.
6: Un 32.
8: Sí. Y con eso hace sopa segundo y la pasa bien, pues.
6: Claro.
8: Hay gente, hermano, que el pollo, un pollo para toda la semana. O si no, lo ponen una polea. y lo baja lo hacia la olla y lo vuelve a subir para darle sabor.
6: Ah, como filtrante lo pone el pollo. Para que le dé saborcito. No, pues, la pasa difícil la gente, ¿no?
8: Bueno.
6: Un 64avo, no, ya es demasiado, ya. Un átomo del pollo para que
8: no
6: le
8: coman pollo, dicen. Tú sabes que en el norte la gente dice, no comas pollo porque te vuelve gay.
9: Ya, claro, ¿no?
8: En el norte dicen,
9: ¿sí? Tanto pollo, claro. Sí, te vuelve así.
8: Te van a salir pluma, te vas a volver cam.
6: Yo qué haré, sí. Bueno, yo como pollo todos los días, con razón.
9: Ahora, si no existiera el pollo a la brasa, ¿qué comerías a la brasa tú?
6: Uf, ¿qué podría ser?
8: Chancho,
6: ¿no?
8: A la brasa.
6: Chancho, chanchito, a la brasa. Chanchito. Podría ser cuy también, cuy.
9: Cuy a la brasa.
6: Un cuy a la brasa debe ser extraordinario, ¿no? Qué rico es el cuy, bueno, carajo.
8: Así dice que se ha contagiado un gallo de pelea, dice, con la...
6: Sí.
8: Eso ha sido en Caraballo, creo que ha sido la alerta.
6: Ajá.
8: Un gallo se ha peleado con un pato, seguramente.
6: Se ha agarrado a balazos, dice.
8: Hay un gallo al que se le ha detectado la influenza.
6: Ah, ya. Ah, ya.
9: Está en cuarentena ahí.
8: El gallo está en cuarentena en una...
6: El gallo está en
8: un, ¿cómo se llaman todas las espuelas donde guardan los gallos? Una gallera. Ahí está el gallo, está detenido.
6: ¿Por qué hablas tanta tontería, Miguel?
8: Pero el gallo no,
6: es un programa informativo.
9: Ay,
6: ¿cómo que el gallo se ha agarrado a balazos con el...
8: Cuando tú estás hablando...
6: Bueno, nuestra solidaridad con el gallo, ¿no?
8: Con
6: que
8: el
6: se
8: gallo.
6: Recupere, que se recupere. Que se
8: lo tienen aislado.
6: Ojalá esté asegurado. Ojalá esté asegurado.
8: Es el gallo cero, ¿no?
6: El gallo cero. El paciente cero. El gallo cero.
9: En Gallolandia, ¿cómo estará? ¿No?
6: En Gallolandia.
8: También tenía, le encontró puntitos rojos.
6: No.
8: No, soy pecoso, dijo el gallo. No es sarampión.
6: Igual, lo han encerrado. No, qué bestia.
8: A cuidarse.
6: A tomar medidas de precaución. No sabemos cuáles son.
8: Compren pizza y se acabó.
6: Coman otra cosa, ¿no?
8: Compren, ¿sabe qué? Broster. Ahí el apanado le tapa la influenza.
6: Ahí el virus está empanizado. Empanizado, así que no pasa nada. Me encanta ese programa 100% informativo, ¿ah? ¿Eh? Me encanta.
8: Sí.
6: Así debe ser todo lo demás.
8: Bueno.
6: Las noticias que realmente importan.
8: Claro, al fondo y sí.
6: Claro que sí.
8: Dijo que ayer hablamos de los chimpancés y hoy estamos hablando
6: de... Hoy día hablamos de la gripe.
8: Mañana hablamos de los búfalos. De los bisontes.
6: De los bisontes.
8: Bueno, ¿le tiene miedo a la gripe, ¿vieron o no? Del pollo. O nos vamos a la pausa, señor.
9: Sí, ya estamos para ir a la pausa comercial.
8: Listo.
6: Volvemos.
9: Ah, rezamos. Sí, claro que sí.
8: Cuídate si eres pavo, ¿eh?
6: O si es una indirecta para mí. Ten cuidado, ¿eh?
8: Tú no. Ay, tú eres pato.

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1: Claro que sí, continuamos. Mientras le están dando tac-tac a la pantalla, están compartiendo, están mandando sus rosiñas.
2: Sí.
1: Eso ya pasó, Miguel, hace rato. Aquí estamos, son las 9 de la mañana con 36 minutos. Últimos instantes de programa.
3: Pero, voy a presentarte un personaje, ¿no,
1: Rodri? Así es.
3: A ver.
1: Llega directamente, ¿desde dónde?
3: De Yo Soy. Bueno, llega de la Isla Paracas.
1: Ahí está, desde las Islas de las Paracas, recién llegadito, bien fresquito.
3: ¿Quién es?
4: Tú sabes que él ha sido una figura de la televisión peruana.
1: Así es.
3: A ver. A ver si lo conozco. Ahora cuando falta alguien en el jurado de Yo Soy, lo llevan.
1: Igual acá, cuando no tenemos que hacer, lo utilizamos.
3: A ver.
1: ¡Con ustedes! ¡Bienvenido, don Jorge Viejerson!
5: Amigos, muy feliz, contento de estar en este programa musical. Ya te llegó tu paquete, ¿no?
3: Claro que sí, tío, muchas gracias.
5: Te voy a dar tus alfajores, Curwen, para que disfrutes tus alfajores, porque me han dicho que a ti te gusta el dulce.
3: Me encanta. Muchas gracias.
5: Vamos a hablar de música, Curwen.
3: A ver.
5: Porque me han dicho que a ti también te gusta la música que no pasa de moda.
3: La música
5: del
3: más
5: recuerdo.
3: Reciente. A ver, ¿cuál?
5: Por ejemplo, ¿sabes quién es José José?
3: Claro.
5: ¿Quién es?
3: José José, cantante mexicano. Cantante de
5: Valladolid. ¿Vive o ya está morido? No, morido.
3: Ya. F en el chat.
5: Ya se fue.
3: Sí,
5: Rocío Dúrcal.
3: Claro.
5: ¿Cómo se llama Rocío?
3: La gata bajo la lluvia.
5: La gata bajo
3: claro,
5: la lluvia.
3: Claro, claro.
5: ¿Vive o ya no está?
3: Yo creo que ya. ¿No? Ya.
5: Ya
3: F,
5: no está.
3: F.
1: Pasó a mejor vida.
5: ¿Conoces por Rafael Acarrá?
1: ¡Ay, ay, ay!
3: Claro, también.
5: ¿Está vivo o está?
3: ¿Pero por qué? Por solamente preguntar.
5: Para saber si sabes. Porque bueno, todos mis amigos están fuera de foco ya.
3: No, qué pena.
5: Bueno, ahí está la reina italiana.
3: La música del recuerdo.
5: ¿Te acuerdas, Rafaela? Unas piernazas tenía.
3: Sí. La conocías, tío, tú la conocías.
5: Yo la conocí cuando vino a Perú.
3: Ajá.
5: Yo la llevé a su hotel. Era taxista. Que es...
3: Porque mi tío Viejerson conoce a todos, ¿no?
5: Sí, escucho. Sí.
1: Amigo de todos.
5: Dice.

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0: vas a poner a bailar,
1: tú, seguro. Tú sabes lo que. ¿Por qué me gustan estos artistas? ¿Por qué? Porque no imitan a nadie, son únicos, originales.
0: Auténticos.
1: Son ahora, auténticos. Este chico, este Bad Bunny, que imita a Makanaki. No,
0: ah, se ha copiado.
1: Hablando de mujeres que inspiran, llegó. Ajá. La Peluche.
0: Ajá.
1: Ella es la que te hablaba, pues, este.
0: Uy. Miguel Bosé.
1: Ah. ¿Quién no conoce? Es un símbolo de la comunidad LGTBQRTMA.
0: Don Diablo.
1: La canción para mi amigo, para Montesinos.
0: Ajá. A ver.
1: Dice.
2: Don Diablo se ha escapado, tú no sabes lo que ha armado. Ten cuidado, dice, yo lo digo porque sí.
1: Sí, la sabes.
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1: Báilalo, baila.
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0: Tú sabes que Miguel Bosé tiene un talento para tocar varios instrumentos. Le gusta el órgano.
1: ¿Qué más?
0: Y la flauta dulce.
1: ¿Ah, sí? Yo recién me entero.
0: Eres instrumentalista. ¿Por qué te ríes, enfermo?
1: Ese Rolly siempre, ¿no? Es Rolly puñal. Puñal como siempre.
0: Ahí está.
1: Uy, qué buena canción.
0: En el escenario, se comía el escenario, ¿eh?
1: Qué buena canción.
0: Y a un pata.
1: Me sale su voz, me sale.
0: Era un señor,
2: Se comía el escenario.
0: Y a un sambo que tocaba la flauta.
1: Guarda.
0: Mira, escucha la voz. Dice.

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1: Peluche.

0: cautivo.
1: Oye, la gente se está yendo el chat, hermano.
2: Ya hemos perdido 1,000 seguidores.
1: ¡Bajamos!
3: ¡Qué buena canción!
1: Claro.
2: Tú sabes que
0: huracán, huracán,
2: el Miguel Bosé era un gran empresario, todo lo tenía invertido.
0: Así. Ah, le encantaba la bolsa, le encantaba la bolsa.
1: A la bolsa.
0: Eres un miserable, Miguel Moreno, de verdad. Yo espero de todo corazón un día verte preso.
2: Ahí está. Sí. ¿Tú conoces a él? Trabajó en Carrusel.
1: Dice que no lo ha visto.
0: Trabajó en Carrusel.
2: Claro, el gran Cirilo ahora creció.
0: Bruno Ascenso.
2: No, en Carrusel de México.
1: No.
2: Él es Cirilo, pero la grande ya se convirtió en Basilio.
0: Uy. ¿Te la sabes? A ver. Bueno, bueno.
2: Uy, no.
0: Ay.
2: A esta canción le gusta a Rolly porque mientras más triste es un. Ya ahí nomás.
1: No, yo siempre ando con un tremendo penón.
0: Oye, ya se pasó, ¿ah?
1: La pena me está agobiando,
0: no,
1: hermano.
0: Se pasó,
1: la pena, la tristeza.
0: Yo, la verdad, hasta aquí nomás.
1: Yo deslindo, por fuera.
2: ¡Listo! ¡Ah, va!

0: buena canción.
1: Hasta la golondrina emigró.
2: Hay una historia, perdón. Hay una historia con su nombre, mi estimado Rolly.
3: ¿De esa canción?
2: Ah, sí. No, de del nombre artístico José José.
3: No, José,
0: a ver,
3: José.
0: Cuéntanos, por
2: su
0: favor.
2: Su papá era tartamudo. Ah. Entonces, cuando lo va a inscribir... ¿Por qué?
0: Uno, no puedo tomarte en serio nunca.
2: Ya, escucha, ya. Lo va a escribir y ante el registro civil dice, ¿cómo se llama? José.
0: Y ahí quedó.
3: ¡Ah, ya!
0: Yo creo que hasta aquí nomás me quedo. Ya renuncio, de verdad. Que ya esto ya es inaceptable. Ya. No, de verdad.
2: ¿Qué se dice?
0: A ver.

0: Príncipe de la canción romántica.
1: Hermosa canción.
0: ¿Alguna vez has escuchado a tu papá, tu mamá, tu abuelo, tu abuela, una música?
1: Mi mamá.
0: ¿Qué canción le gustaba?
1: Le gustaba justamente José José.
0: El triste.
1: Es que
0: Gavilán o Paloma, me dijiste.
1: 78 ¿no? años tiene mi madre. Pues, 78, ya está mayorcita, ya está mayorcita. Le encanta ahí. Muchachita del ayer.
2: Ay, ay, ay.
1: Escuchando, me dice, ¿has escuchado a esos revoltosos? ¿Cuáles, mamá? Los We All Together.
0: Esto es lo que siempre hace Yedmín Boomerang.
1: A ver.

0: Pumba. Pavo Real con el aviar. Pavo Real. Con el aviar. A todos. Y ahora el Puma canta con los JP.
1: Canción de 1979.
2: ¿No? A la mierda.
0: Año en que nació Miguel Moreno en Chiclayo. Está más viejo que la
1: mierda. Se está graduando Rolly de la universidad.
2: Don Miegerson, esta canción es telenovela, ¿no?
0: Obviamente. Esta acá.
2: Esta.
0: Donde trabajó tu ídola, pues, Susel.
1: Carmín era, ¿no?
0: Carmín. ¿Qué papel hacía ahí Susel, Rolly? ¿Tú que has sido adicto a Carmín?
2: Pues, te estoy preguntando.
1: Hacía de Minion,
0: ¿no? Así.
1: Ay, ay, Miguel. Qué irrespetuoso, Miguel.
0: Creo que era el director del colegio, ¿no?
1: La hacía de la Bubu.
2: La Bubu.

0: buenos temas, ¿sabes?
1: Libérate, suéltate los moños, Ru.
2: Yo.
1: Curve, curve.
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2: Ay, en serio.
1: Cuando. Oh. ¿Ah?
2: Nada, nada.
1: Cuando. Me gusta, Rolly, cuando cortas. Nada, nada.
0: ¿Qué está tramando este señor?
1: Uy. Uy, esa es otra canción. Radio Polilla. La que te más antigua que la injusticia esta canción.
0: Radio 19.
1: Con decirle que sus nietos ya murieron en la cantante.
2: Ah, sí. Su madre. R700.
1: ¿Tú has escuchado esa voz, no, Guru, que dice?
0: Claro.
1: Eva y yo.
0: Ese es de la televisión, ¿no?
1: Sí.
2: Vale. Música.
1: Este es para mi ex que trabajaba acá.
3: Lady, lady, lady. Ajá.
1: Ah, no, perdón, de Burga era.
2: No, no,
0: música del recuerdo.
2: Las. A ver, vamos con el rey José José, ¿ya? ¿Eh?
1: Rápido, tu ojo te salta. 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
0: Tu ojo te salta.
1: Curwen dice, ¿dónde venía otro?

0: 30 y tu 20.
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2: Es mi canción.
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2: Es mi canción.

0: Ahí. Vamos, curva.
1: 40 y 20.
0: Así es.
1: 40 y 20.
2: Un saludo para mi novia.
3: Es el amor.
1: Es el amor. Lo que importa y no. Lo que diga la gente.
0: Ya llegas a los 40, Curva.
4: Ya, ya falta poco ya.
5: Faltan 5 años.
0: Un par de años ya cuando seas el dueño de la radio.
4: No es nada.
5: Tengo 35 todavía.

0: está muy bien, ¿eh?
1: Buena canción.
2: Caray.
1: Ay, tiene
2: lo suyo, tiene lo suyo.
0: ¿Quién?
1: A nada.
2: Ah.
1: A nada.
3: La inoxidable.
0: Estamos. Eva y yo. La inoxidable.
2: Te falta la infelicidad todavía.
0: Radio Infelicidad.
2: ¡Hoy, hoy, llegó!
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0: Llegó Soraya. La veo Andrea San Martín, me da miedo, carajo.
1: Qué miedo. Qué buena canción, a Rolly estaba un fallo.
0: Yo pensé que buena Andrea, pensé que iba a ser.
1: No. Yo no he dicho nada, deslindo.
2: Espérate.
1: Van a pegar.
0: Está buena la Andrea, está buena.
2: Espérate que el Matrix ese año, mano.
1: No, hermano, no.

0: Una cosa es amar, otra cosa es querer.
1: Ay, ay, ay.
0: ¿Qué habla de diferencia? ¿Tú que estás enamorado podría decirnos, Curvo?
1: A ti no te digo nada, hermano. Contigo nada, contigo ni a la esquina.
0: Porque para casarse hay que estar enamorado.
1: Ah, pero por favor.
0: Hay que querer, hay que amar.
1: Yo estoy enamorado.
0: Y hay que tener plata. Ah.
1: Pero, un poquito. Yo estoy enamorado, yo me siento enamorado. Tú te sientes enamorado, amigo.
0: Cásate cuando no estés enamorado, porque el enamoramiento es un proceso bioquímico que se mide en 3 años.
1: Cállate la boca, oye. ¿Tú qué sabes?
0: 2 años dice que dura la San Martín.
2: Te está previniendo, ¿ah? Te está previniendo.
0: Tú sabes por qué ella está soltera, ¿no?
2: Andrea también igualito, mira.
1: Así. ¿Ah, ella no está soltera?
0: No, no está casada, pero...
1: Está casada, ¿no? Ah, no, todavía.
2: No, nada que ver. Bueno,
1: ¿por qué la difamas, Andrea? Te vas a meter un cachetadón más a ver. Dale.
0: Esta es la canción que me decías que te gustaba.
1: ¿Cuál?
0: Esta. Ah, no, esta.
2: Oye. No. ¿Cómo que eres?
0: Guarda.
1: Me ha criado.
0: Si me dejas ahora. Bueno, hasta aquí el bloque, porque creo que Curve no sabe ni una canción.
1: Yo pedí otra.
0: A ver, ¿cuál?
1: Yo pedí Preso.
2: Preso.
0: Preso, te vas a ir con Keiko.
1: Qué buena canción. Esa.

0: se acaba la secuencia.
1: Se está acabando la aguja y no sabemos qué canción le gusta a Curwe.
2: Nos despedimos, nos despedimos.
0: Ya. Ya volvemos en un ratito más, escuchando preso.
2: Regresamos.
0: ¿Dónde está mi...? Oye, acá está, acá, ya le encontré.
1: Levanta la aguja.
0: Ahí.
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1: Esta canción es para ti, Andrea. Radio Infelicidad. Qué triste es la vida del hombre cuando la mujer le falta. Pero más triste es la vida del perro cuando la perra es alta.
0: ¡Ay, ay, ay! ¡Allá voy! ¡Vamos a la pausa comercial!

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0: ya.
1: Miércoles, mitad de semana, qué lindo, caramba, ya estamos casi cerrando el programa. Pero antes tengo que contarle algo, gente, ya saben qué regalar a sus papás. 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
2: Señores, nos vamos.
0: Así nos es. Nos vamos.
2: Espero volvemos. Que disfrutes el alfajor que te doy con mucho cariño.
0: Muchísimas gracias. Me han enviado este regalito de Fausta. Ahí pastelería está. Peruana.
1: Ya decía yo ya.
0: Muy, muy generoso. Nada es gratis.
2: Lo que más te va a gustar es el relleno. No sabes
0: guarda,
2: lo que es el
0: guarda. Blanco. No, rico. Sí me gustaba. Está bien rico. Está bien rico ahí.
1: Pero WhatsApp.
0: 989-496-359.
1: Al
0: toque nomás.
2: No era así, pero él lo ha dicho con mucho.
0: Claro, mucho agradecimiento. Hay que apoyar. Sí. También bueno. Contratos a Miguel Moreno ahí al WhatsApp.
1: El manda
2: 983-338-567.
1: ¿Por qué han desalojado ahí?
2: Salgo de Barney.
1: Oye, ¿por qué han desalojado a Andrea? De ahí venido, de la cabina.
2: Andrea ha venido por su colet. Mira, no sé quién ha dejado esto.
1: ¿De ella? ¿Desde el miércoles pasado se está ahí?
2: ¿De quién es esto? ¿De Ramiro?
1: ¿De Ramiro?
2: No sabemos. Ya llegó la perfecta conductora.
1: ¡Ay,
2: a esta
1: Dios
2: hora.
1: Mío!
2: La mujer insuperable.
0: La más temida.
2: La más temida.
1: ¡Qué miedo!
2: ¿Perdón, qué? ¿Temida?
0: Temida.
2: Ah, temida. Perdón.
0: Miedo.
2: Bueno, Andrea San Martín viene con un programa cargadito y con el rey de las mamachas.
1: Así es.
2: ¡Sí! Muy bien. El hombre que hace vibrar al público con su voz. No has escuchado la voz de Emilio, ¿no?
3: Sí, la escuchaba. Hola, Víctor.
2: Toda gutural.
3: Hola, Víctor.
2: Gracias a los chicos del TikTok que han estado con nosotros toda la mañana.
3: Bienvenido.
2: Agradece a la gente del TikTok.
0: Muchas gracias a la gente de TikTok. Por favor, bloqueen esta cuenta.
1: Ahí están todos.
0: Así es, no regresen.
1: Los haters.
2: Gracias, hasta mañana, señores.
0: Nos vemos mañana. Cuídense, tengan un excelente día.
1: Hasta aquí el Super Show de la Caribeña.
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1: Son las 17 minutos.
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0: está loco en Lima, así es. Bueno, está cambiante, bastante cambiante. Ayer, promedio la tarde, bueno, ha habido calorcito, ¿no? Algo que era probablemente imprevisto, porque tú sabes que esta temporada en Lima puede ser bastante fría. Y a esta hora, a ver, ¿cómo vamos con la temperatura? A ver, aprovechando, a ver, 24 grados centígrados. Con razón te has venido sin abrigarte demasiado, Andreita. Bien,
1: ¡hello! ¿Eh? Buenos días.
0: ¿Sientes un poco de bochorno? ¿Algo?
1: Sí, o sea, estos días ha estado haciendo bastante calor, pero en este caso este vestidito, que es de manga corta, ya, igual es de hilo. O sea,
0: fresco.
1: No, fresco no es.
0: No, ¿en serio?
1: O sea, es
0: ¿abrigador?
1: Más abrigadorcito.
0: Ah, bueno, bien.
1: Me
0: gusta tu look.
1: Y con botas, entonces, ya, pues, no, porque no estamos tampoco verano.
0: Bueno,
1: pues,
0: si sales a la 1 de la tarde aquí, pues, no sé con qué te vas a encontrar hoy, ¿con calor o estará nublado todo? Bueno,
1: no sé, pero me subo a mi carro y le pongo aire acondicionado.
0: Ah, caramba, qué modesta esta chica, muy bien. ¿Cómo están? ¿Qué tal? Nuestros oyentes, gracias por acompañarnos como todos los días. Ya es una mañana bonita y diferente. Ya sabes, la mejor compañía donde la encuentras, en La Caribeña sí suena.
1: Así es, y comenzamos. Pero para comenzar, quiero que ya la gente nueva que por ahí nos está escuchando anote nuestro número 900-20-7785. Ya mismo, no solamente para que manden sus Caribe pedidos, sino también para que puedan interactuar más adelante con todas las sorpresas que les tenemos.
0: Bueno, hoy tenemos un programa bastante movido, así que estoy seguro de que van a pasarla muy bien. Así que
1: así es.
0: No se vayan a despegar nada más. Pero en este momento ya pueden enviar sus audios a nuestro querido WhatsApp
1: 900-20-7785.
0: Pide tu canción favorita, pero eso sí, por favor, queremos que tu audio tenga mucha energía,
1: claro,
0: alegría, porque
1: no,
0: si no
1: lo paso.
0: ¿Qué hacemos? ¿Lo pasamos? No,
1: lo paso.
0: Ah, ya, perfecto.
1: Lo corto.
0: Ya, mira, conste.
1: A mí no me traigan malas vibras.
0: Ay, no es. Ya saben que a nuestra compañerita no la podemos hacer renegar, porque si no, pueden pasar cosas que ni nos imaginamos aquí en la cabina de La Caribeña.
1: Además, bueno, hoy día.
0: Dime.
1: Hoy día igual voy a tener cuidado, porque mi horóscopo
0: ¿por
1: dice.
0: Uy, caramba,
1: que podría meterme en problemas si utilizo frases ofensivas.
0: ¡Diosito! Por
1: te
0: favor.
1: Lo juro, dice. Ah, pero también dice que me aleje de la gente envidiosa.
0: No le pasen el periódico,
1: también
0: por favor.
1: Dice que
0: quítenle el wifi.
1: De la gente envidiosa.
0: Bueno, eso tiene que hacer uno siempre, ¿no crees?
1: Sí, pero eso es imposible, porque a veces hasta tu amigo, disque amigo, te envidia y no lo sabes, ¿no?
0: Sí, bueno, eso sí es
1: bien, bien.
0: En todo lugar siempre hay envidia, así que.
1: Sí.
0: Bueno, hay que saber sobrellevarla nada más.
1: Mira, mientras tú no le desees el mal a nadie, eso es lo mejor que puedes hacer. Porque finalmente,
0: bueno,
1: si te odian, si te desean el mal a ti, todo en esta vida se devuelve.
0: Para todo hay karma,
1: claro.
0: Así que si te portas mal, ya sabes que a veces viene doble, triple, peor.
1: Claro, eso no le desees el mal a nadie.
0: Exacto, así que.
1: Bueno, que los que desean el mal se maldicen solos.
0: Ay. Caramba, qué buena frase, me gustó.
1: Obvio.
0: Bueno, Andreita, vamos a comenzar entonces. Bienvenidos a los Caribe Pedidos aquí en La Caribeña.
1: Sí, suena.

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1: La mayor goleada en un mundial ocurrió en 1982, cuando Hungría derrotó a El Salvador por 10-1.
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1: 10:28.
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0: Andreita, te veo con tu álbum, ¿ah? Está bonito. Se ve que has avanzado bastante. ¿Cuántas figuritas te faltan aproximadamente? ¿Poco yo?
1: Sí, como más de la mitad.
0: ¿Qué? ¿Más de la mitad? Pero cualquiera pasa la voz para ayudarte.
1: Hubo un tiempo que se escasearon las figuritas, ¿no?
0: Sí, de verdad que sí.
1: ¿Y luego qué pasó? ¿Ya repusieron o no?
0: Yo creo que sí. También ya está bajando un poquito la fiebre en el Mundial. Bueno,
1: claro, sí.
0: Hoy hay un partidazo. Sí. Hoy juega Argentina con Inglaterra. Para ver quién pasa de los dos a la gran final que va a ser el domingo.
1: ¿Quién pasa, según tú?
0: Yo quiero que pase Argentina.
1: Ya.
0: Sí.
1: Pero ¿quién pasa? No, ¿quién quieres?
0: La cosa está 50-50, Andrea.
1: ¿Está muy difícil?
0: Sí, de verdad que sí.
1: ¿Está como para hacer apuestas? ¿O no?
0: Llévenlo, yo me atrevería a decir, lleven por favor esta apuesta hasta los penales. Sí.
1: ¿Tanto? La mayoría de partidos han sido así, creo, ¿no?
0: Bueno, algunos, sí.
1: Sí, varios.
0: En penales. Sí. Bueno, ayer ganó España. Yo creo que el amplio favorito era Francia, pero bueno, ahí están los resultados. Así que va la final España este fin de semana y vamos a conocer hoy a quien va a disputar el primer lugar el día domingo.
1: Ok. ¿A qué hora es el partido?
0: A las 2 de la tarde.
1: Temprano.
0: Ajá. Así es. Así que bueno, entonces aprovechen la fiebre del Mundial todavía para poder terminar de completar sus álbumes, ¿sí? Andreita.
1: Para que luego lo puedan vender en unos años.
0: Sí, imagínate, pues siempre agarra un valor en especial, ¿no?
1: Claro, obvio. Sobre todo si lo tienes bien cuidadito y todo, pues, ¿no?
0: Ahora, bueno, tú sabes que hay álbums de álbum, ¿no? Hay álbums normales, hay álbums con tapa dura y todo ello, pero también pueden mandar empastar, por ejemplo, o sea, los álbums para que puedan tener muchos años de duración, ¿no? No se maltraten.
1: O sea, sí, pero ya eso sería como para ti, ¿no? Porque para vender, complicado.
0: Ah, puede ser.
1: Los
0: coleccionistas también le van a ello, ¿ah?
1: ¿Sí?
0: Sí. Así que no se hagan problemas. Vamos con audios, André.
1: A ver.
0: Hola, buenos días, ¿cómo estamos? ¿Qué tal?
2: Quiero que pongan la canción.
1: Me mandó.
2: Vivir así es morir de amor de los hermanos del PEN.
0: ¿Está molesto o está, no se
1: me
0: levanta
1: mandó,
0: todavía?
1: No me dijo, ¿me mandó o me dijo quiero que pongan?
0: No me dijo días,
1: hola, buenos días, mi reina.
0: Me ha sobrado, creo yo. A ver,
1: le valimos.
3: Hola, Emilio Villagaray, ¿cómo estás?
4: Preciosura
1: ahí
4: de mujer, Andreita San Martín, ojitos preciosos.
1: Me eleva.
4: Un saludo acá desde Pisco, pues, como todos los días.
0: Y cortó su audio.
1: No
0: envió completo.
1: Amigo, otra vez.
0: No sé, sí, le ha gustado el besito más que nada.
1: Claro.
5: Muy buenos días, chicos, saludos de Chile.
0: Gracias.
5: Quisiera hacer mi querido pedido. Una canción de Corazón Serrano, Lo que viví contigo se llama la canción.
0: Lo que viví
5: muy buena, contigo. Saludos, la caribeña sí suena.
0: Muy bien, a ver, otro audio. Manden sus audios, queremos escucharlos. Hola, muy buenos días, ¿cómo estás? Ahí está, ¿sale o no sale? ¿Qué tal?
6: Otra caribeña.
0: ¿Qué tal?
6: Tengo mi música de Armonía 10, El Cervecero. Yo escucho la radio La Caribeña sí suena. José de Carmen de la Legua, Callao.
0: No habrá un balde de agua ahí para exportar a algunos muchachos que todavía están ahí. Se nota que no
1: que no han ido a trabajar.
0: ¿O es el frío, tú crees que los tenga así?
1: Pero no está haciendo tanto frío,
0: ¿eh? No sé, a ver, otro audio.
7: Hola, Radio La Caribeña, soy Oliver desde Huancavelica. Mi cari de pedido es mi princesa de zafiro sensual. Y un gran saludo para la más hermosa de este mundo, la princesa Andrea San Martín.
1: Y
7: esta canción va dedicada para ella, con mucho cariño. De parte
1: gracias
7: de su amigo Oliver del Perú para el mundo entero.
0: Caramba, yo Oliver.
1: Mira, yo no me quise subir antes porque yo dije de repente le va a mandar saludos a su novia y alguien así, ¿no? Y dije, no, Andrea, tranquila.
0: Quizás soltero, ya vi, ¿no? Bueno.
1: Pero ya vi que ya sabe.
0: Hola.
8: Buenos días, mi hermano Emilio.
0: ¿Cómo estás,
8: campeón? Hola, Soraya San Martín.
1: ¿Qué?
8: Saluditos, chicos.
1: Bueno, lo dijo
0: Mamolio
8: Bamba, Ciudad de las Orquídeas.
0: Muy bien.
1: ¿Qué dijo? ¿Qué pidió?
0: Desde Moyobamba a las Orquídeas, nomás.
1: Ya, solo nos ha mandado saluditos. ¡Qué lindo!
0: Gracias. Vamos con otro audio, a ver. Hola.
9: Buongiorno. Hablo de la raíz de Italia, Florencia. Acá desde todavía Italia, trabajando y escuchando mi radio La Caribeña con mis colegas. Para pedir mi caripedido de Marisol del Norte, 30 segundos. La caribeña sí suena, y suena bien.
0: Gracias, guapa, muy bien. André, ¿tenemos una mención?
1: Claro.
0: 10:40, dice justo. A ver, ahí está.
1: Ah, ya, sí tenemos.
0: Tú comienzas, tú tienes que decir.
1: Claro, Emilio, ¿sabes por qué? 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
1: A ver, por favor.
0: Buenos días, hola.
10: Hola, chicos. Un saludo para la princesa de los miércoles de Qué Rica Mañana. Saludos, Emilio. Le saluda Coqui. Mi caribe pedido es Juraré no amarte más, de Armonía 10, Radio La Caribeña.
1: Sí, suena, me encanta, Coqui.
0: La princesa de los miércoles.
1: La princesa, así me van a bautizar, me encanta. Me gusta porque más de uno me ha dicho que soy una princesa.
0: ¿Qué te gusta? ¿La princesa de los miércoles o la princesa de miércoles?
1: No sé, las dos. ¿Cómo
0: que no sé?
1: Lo que me preocupa es ser princesa y no reina.
0: Ah, caramba.
1: Eso me está preocupando.
0: Bueno.
1: Espero que sea solamente por una cuestión de edad, ya que acabo, no puedo ser reina aún.
0: Pero últimamente, si tuviera que calcularte la edad, yo diría, pues, Andrea tiene como 18 años.
1: Gracias. Bien, sí, ¿qué tal? Bueno, más o menos.
0: ¿Te halaga o no te halaga que te diga eso?
1: No, porque sentiría que me estás mintiendo también.
0: Bueno, también no estoy diciendo la... Creo que iba a decirte otra cosa, ¿no? Ahí nomás. Vamos a complacer a nuestros oyentes, Andrea.
1: Va, que va.

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0: Andrea, hay algo que contarle a nuestros oyentes.
1: Porque, ¿sabes qué? Estoy recibiendo muchos pedidos.
0: ¿Ah, sí? Caramba.
1: Sí, y dudas sobre qué dar a papá en su día.
0: Ah, papito, ya, claro, muy bien, claro, sabes, claro.
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0: 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Vamos con unos pedidos más. A ver, hola, buenos días.
2: Caribeña, buenos días.
0: ¿Cómo estamos? ¿Qué tal?
2: Emilio, buenos días.
0: ¿Cómo estás, hermanito?
2: Princesa Soraya Andrea.
1: Ya no sé, entonces ya no sé. ¿Ves? Ahora soy otra.
2: Mujeres así como tú me gustan.
0: Ah, claro. Pero no te recomiendo,
2: lastimosamente, tengo 20 años más que tú. Saludos.
0: Pero, ¿a ti te gusta los sugar?
1: No, a ver, define sugar.
0: Sugar, el que te consiente, el que te va de una u otra manera.
1: No, pero eso no tiene nada que ver con la edad. Si tú tienes una persona que te tu esposo, tu flaco, te tiene que consentir.
0: Ya.
1: Y no por eso es un sugar.
0: Entonces, ¿qué cosa es
1: sugar? A mí no me gusta ser de nadie. Eso sí te lo voy a decir. No,
0: se silenció el micrófono, creo.
1: Sí, qué raro. Pero para la gente que quede en su imaginación, porque yo sí tengo ese concepto definido. A mí no me vengan con conceptos a medias.
0: Ya, muy bien.
1: Ya,
0: entonces.
1: Hay gente que quiere. Que quiere ponerle nombre, que quiere pasar por otro nombre a lo que son y punto.
0: Bueno, entonces...
1: Si tú vendes tú...
0: ¿Tú qué?
1: A un... Entonces eres... Listo. Bueno. Punto. No hay más.
0: Ya, entonces... Descartado entonces los shows.
1: No, eso sí no.
0: Mi amigo está triste, ¿ah?
1: No, pero si se refiere, el señor se refería a temas de edades. Por ejemplo, yo creo que el tema de la edad no tiene nada que ver. O sea,
0: bueno.
1: Si hay gente que le gusta mayores, menores, o que no mide el tema de las edades.
0: Entonces,
1: ¿no?
0: A ti te puede gustar un mayor, digamos, o sea, unos 30 años más arriba que tú.
1: ¿Cuántos años tengo yo? 32.
0: Tú me has dicho que tiene 18.
1: Sí.
0: O sea, alguien que tenga, por ejemplo, sus 45, ¿estaría bien?
1: 45 me parece bastante joven.
0: Para ti que tienes 18, ¿está bien o no?
1: Claro, normal.
0: Pero si le sumamos 10 añitos más, ya sería mucho.
1: 55, no, o sea, a mí no me parece, aparte,
0: no es un impedimento para ti la edad.
1: Hay mucha gente, o sea, yo tengo novio, ¿no? Pero igual, hay mucha gente que puede tener 60 y es una persona que está recontra bien parada porque hace deporte, come saludable, lleva una vida... Bien, ¿me entiendes? Chambea, se levanta. O sea, ya no. Ya la gente que antes teníamos el concepto que la gente de 60 eran abuelitos.
0: No,
1: así,
0: no,
1: eso ya no existe.
0: Sí, eso ya no existe.
1: Hoy en día la gente está proactiva, activa.
0: Por ejemplo,
1: guapísima hasta los 70.
0: Aquí está Chucho.
1: Hay hombres de 75 que son los meros machos, ¿ah?
0: Claro, claro. Aquí está Chucho, por ejemplo. ¿Cuántos años le calculas a Chucho?
1: No, eso ya es otra vergüenza, ¿no?
0: No, pues ahorita va a entrar, pero con todo a darte también de alma, ¿eh?
1: No, porque Chucho ha venido a hablar de gente, ¿de dónde? De la cumbia.
0: Así es, bueno, pero ni creas, ¿ah? Él también viene afilado, así que entre afilados se agarrarán. Vamos con otro audio, una más, a ver, hola, buenas.
3: Hola, Andreita, te mando un beso volado.
0: Ah, sí.
3: Y quisiera que pongan la canción Mix Se Fue de Papilón.
1: Ya le devolvi el beso, por si
0: acaso. Ya, está emocionado. Uno más, a ver.
1: A ver.
0: ¿Cómo estamos?
4: Hola, ¿cómo estás, Emilio?
0: Bien,
4: hola,
0: bien.
4: ¿Cómo estás, Andrea? Habla José, de Carmen de la Luega, mi calle.
1: Josecito.
4: Pedido es Armonía 10, cervecero. Yo escucho Regla Caribeña, así suena, José, de Carmen de la Luega.

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1: 11:08.
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0: 11 y 13 de la mañana, ahora sí, está ingresando ahí a Dulce Paso. Caramba, se ha venido con un look, pero diferente, ¿ah? Míralo, a ver. Cabello, ¿qué peinadito se ha hecho? Este peinado trinchudo.
1: Peinado Cristian Cueva.
2: Exacto. Peinado Cristian Cueva.
0: Muy bien. Un polo negro.
1: A lo Cristian Cueva también.
0: Slim
1: también.
0: Fit, muy apretadito.
1: A lo Cristian Cueva.
0: Más abajo, ¿qué podemos ver, Andreita? ¿Qué?
1: Tiene una especie de jean crema.
0: Un jean crema, muy bien.
1: Sí.
0: ¿Ajustadito o
1: no suelto, sabría relax? Decirte, no me he percatado antes de que se siente.
0: Una vueltita y ahí está, muy bien. Caramba, ¿ya ves? ¡Bienvenido, Chucho! ¿Cómo estás, mi hermano?
2: ¿Qué tal, Emilio? ¿Qué tal, Andreita? ¿Cómo estás?
1: Muy bien.
2: Por acá visitándolos un ratito, molestándolos nuevamente por acá, como todos
0: siempre,
2: los miembros.
0: Para nada.
1: Más bien, cuéntanos las novedades. ¿Qué ha pasado? ¿Qué hay? ¿Qué chisme?
2: Ya es público el tema de Agua Marina, de que ya mañana es inicia la preventa para su evento, los 50 años, que será este 28 de noviembre en el Estadio San Marcos, Agua Marina. ¿Tú has escuchado canciones de Agua Marina? ¿Sabes canciones,
1: sí,
2: de Agua Marina?
1: Claro.
2: ¿Cuál es una de esas canciones que te gusta de Agua Marina?
0: Basta ya, mi amor, tú me habías dicho el otro día que te gustaba muchísimo, ¿cierto?
1: Claro, basta ya, mi amor.
2: No seas así. ¡De mi corazón!
3: Eso. Volumen.
1: Sí, yo me pierdo un poquito con los nombres de las canciones, pero sí sé.
0: No vas a ver ahorita cómo va a corear, ¿verdad?
2: Sí, suele pasar.
1: Sí, claro.
2: Pasar.
1: El nombre de las canciones no mucho, pero
0: dale,
1: ya
0: tomar,
1: cuando
0: vas a ver cómo va,
1: cuando voy
0: a
1: concierto y ahí como que... ¡Ay! Y esa vaina que tú dices... Que va a cantar una canción y dice, ay, sí me la sé, mañana, y la siguiente, ay, me encanta.
2: Ah, esa era, dices,
1: claro,
2: esa era. Seguro,
1: porque no, yo los nombres soy muy mala.
0: Tráele una bebida, vas a ver cómo va a cantar.
2: ¡Ay! Este 28 de noviembre, somos... ¿Tú alguna vez has animado un concierto de cumbia, Andrea?
1: No. O sea, sí he ido uno de la caribeña, pero un ratito. O sea, no ha sido como así, animadora.
0: ¿Cómo cuántos minutos has estado en el evento?
1: No,
0: como
1: pues 30,
0: la verdad, no flores.
1: Estábamos todos los conductores, entonces entrábamos por ratito. No es lo mismo que ir a animar un evento completo.
2: Ah, no te han contratado para ir a animar un evento completo. O sea, la presentadora oficial.
1: No, me han pagado, la verdad, lo que.
0: No,
1: lo
0: no
1: que
0: puedo. Las pretensiones económicas son muy altas.
2: Es por el tema de presupuesto. Por ahí se. Ay,
0: muy caro.
1: O sea,
0: muy caro.
1: Sí me han convocado. De hecho, me han convocado para videoclips de cumbia.
0: ¿Ya grabó alguno? Nunca.
1: Nunca, porque la muy verdad caro. Es que el presupuesto.
2: También.
1: No, pero no por mí, sino que digo que el presupuesto de las personas en ese momento era bastante, bastante bajo, ¿me entiendes? Sin embargo, también hay otros que agarran personajes públicos que están en todo el chongo del momento y les pagan la deliciosa plata y genial, ¿me entiendes?
2: Por lo que estás mediática en el
1: claro,
2: momento.
1: Claro, claro, o sea, también depende. Pero nunca he llegado a un acuerdo, la verdad.
2: Nunca he llegado a ningún
1: acuerdo.
2: Qué raro, ¿eh? Yo pensaba que se habían participado de algún video o animado algún concierto.
1: No, he ido así como una vez también de casualidad. O sea, fui al evento y me subí un ratito para saludar, por ejemplo, a lo
0: del aniversario de la
1: Caribe. A Walter.
0: Ah, ya.
2: Walter y Yaipen.
1: Sí.
2: Hermanos Yaipen.
1: Sí, los hermanos Yaipen, que me cae súper bien. Yo siempre que vine los saludo y su concierto me pareció paja. Entonces me subí un rato al escenario, pero por pura joda, mañana.
2: Está bien. Sí. Es válido.
0: Extendió la mano y le dijo, tanto es.
2: Es válido.
1: No, ahí sí no. Ahí sí fue porque yo quise subir, pues, ¿no?
2: Mira, no ha animado un concierto de cumbia, no ha participado de ninguna grabación de una canción cumbia, pero está en una radio cumbia.
1: Obvio.
2: Exacto. Quiere decir que el presupuesto
1: acá se pueden dar grandes lujos con la San Martín. No, mentira.
2: Por favor.
1: Mentira. Aquí el
0: qué
1: tema,
0: modesta la
1: debo
0: muchacha.
1: Decir una cosa, pero no quiere decir que haya estado alejada de la cumbia, ¿no? Porque, por ejemplo, he ido muchas veces a conciertos de cumbia como espectadora y acompañante también.
2: ¿Acompañante de quién?
1: Claro, porque...
0: ¿De
1: quién? De hay un ex. ¡Sí, un ex!
0: ¿Quién será?
2: ¿Se puede saber quién es?
1: Entonces, sí he visto... No, será? Ya todo el mundo sabe, ¿no? Pero no lo voy a mencionar.
0: No,
1: pero
0: no tenemos mala
1: he
0: memoria,
1: ido
0: ¿no?
1: muchas veces en mi vida a conciertos de cumbia, obviamente, ¿no? Y aparte que sí, o sea, ya estando... sin esa relación. Ajá. Igual he ido a conciertos de cumbia grandes que me parece chévere, me parece paja.
2: No, los conciertos de cumbia son bonitos.
1: Son chéveres porque, ¿sabes qué? Puedes ir como que con tu grupo, así paja, por te supuesto. Diviertes. O sea, es como otra onda.
4: Así es. Claro. Pausa comercial ahorita.
2: Tan rápido. O sea,
1: sí, sí, sí. He comprado mi caja de chelas también ahí.
2: ¿Ya? Así. Ah, bien, ahí. Ah, mira, bien, caramba. Ella esa.
0: No sabes cómo ha terminado.
1: Obvio. No, normal. Pero sí.
2: ¿Tú, cuál es, ¿tú cómo te consideras? ¿Qué típica, como se dice,
0: típica borracha
2: es? ¿La alegrona o la que se pone a llorar?
0: La llorona.
1: No, yo feliz. No. ¿Qué lloraría?
2: ¿No eres de las personas que toma y se pone a llorar?
1: No, nada que ver. No. Yo me vacilo, me divierto y.
2: Tú eres la chacotera, la que está entrando, claro, se vacila.
1: La que así. Voy, saludo a todo el mundo, me voy.
2: La alegrona.
1: Un grupo, otro grupo.
0: O sea, nos abandonas entonces.
1: No, y aparte, hasta el final. O sea.
2: Ah, ¿no les abandono, amigos?
1: No.
0: Menos mal.
2: Bien.
0: He conocido varios que te dejan ahí en el camino.
1: ¿Sí? No. Yo he hecho buenos recorridos, ¿ah? Así como en cuerdas.
0: Qué bueno.
1: Sí, llegas a un sitio y terminas en otro, ¿no?
2: Qué bueno. Claro. Seguimos aquí en Caribeñas y Suena. Ya regresamos.
0: ¡No te muevas!
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1: 11 y 31 minutos.
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0: vamos, 11:42, 11:42 de la mañana. Así es, recuerda, estamos encuestando. Si tocan la puerta de tu casa y te preguntan qué radio escuchas, tú respondes
1: Caribeña, si suena.
0: Ahora sí, Chuchito, ¿qué tenemos, mi hermano?
1: ¿Cómo es, Emilio? ¿Caribeña o la caribeña?
0: La caribeña.
1: Sí, sí suena.
0: La caribeña sí suena. Así
1: la marca de la cumbia.
0: Claro, no se confundan, ¿sí? La única, la única.
1: Por favor. A ver. ¿Tú has escuchado, Andreita, la canción que dice "Baja la luna y las estrellas"? ¿Sí la has escuchado?
2: Claro.
1: Ya, mira, esa canción la canta Paola Rubio, de Amor Rebelde. Y lo que pasa es que mucha gente ha estado comentando en redes sociales diciendo de que más, en vez de que se llame Amor Rebelde, parece que se llamara Paola Rubio y Orquesta.
2: Yeah.
1: Oh. Y ahora está retomando más fuerza porque a raíz de que se ha salido una cantante que sale Seijas, ahora le han dado una canción más a Paolita Rubio para que cante, que es el Mix Euforia, que en su momento lo ha grabado a Maya
0: Mix Hermanos. Euforia.
2: Mix Euforia.
1: Que en su momento lo ha grabado a Maya Hermanos y la gente ahorita está que le está como que dice, oye, ah, qué tanta cosa, que por aquí, que por acá, cásense. Porque en Amor Rebelde está Cassandra Chanamé, Rosalí Canario, está Valeria Ortiz, está Camila Dosa. Entonces, ¿pero por qué darle la canción a ella? ¿Tú crees que está bien eso? No. ¿Cómo lo ves?
2: Yo creo que las personas que están detrás de la elección de cualquier tema mediático hacia el público y demás, de un artista, de una cantante o lo que sea, tiene sus razones para hacerlo. O sea, no creo que... No suele ser así porque sí. Siempre hay una razón.
1: Un motivo.
2: Un motivo.
0: Su voz tiene ángel. Que, eso es lo importante.
2: O puede ser que se genere polémica. O puede ser... O sea, pueden ser miles de razones, ¿no?
1: Claro.
2: Buenas, malas y demás. Puede haber de todo detrás. Eso.
1: Ahora, lo que sí hay que rescatar de que Paola Rubio, canción que canta, canción que se hace viral.
2: Ya, claro.
1: Canción,
2: ¿es que ves?
1: Canción
2: ¿te
1: que se dispara.
0: Ahí está la razón.
2: Claro, también sí, tiene mucho que ver ahí. Ahora, pero si son una agrupación...
1: Claro, o sea, también es el otro que dice, ¿no? Oye,
2: debería
1: pero
2: si... haber como un equilibrio, ¿no? Sin embargo...
0: Claro. Pero bueno,
2: ¿por algo será?
0: Pero hay problemas ahí a raíz de que digamos, no, le dan a uno.
1: En realidad todos están tranquilos. Justo hace poco estaba conversando con uno de los cantantes, que es Andy Saucedo, y me dijo, no, en realidad en el show, en las presentaciones tocamos todos. Pero ya la gente como que dice, oye, sí, pero quien tiene videoclip y tiene esto es Paola, ¿no? Y los otros chicos como que le sacan su video, pero en concierto, más no videoclip.
2: Ah, bueno.
1: Entonces,
2: bueno,
1: como que se van por ese lado, ¿no? Por ese lado, pero... Pero vamos a ver.
2: ¿Los chicos cómo se sienten? ¿Se han quejado o no?
1: Están tranquilos, sí, están tranquilos.
0: Mientras la interna funcione bien.
2: Porque mira, sí, o sea, porque hay gente que le da igual. A mí, mientras me paguen, me da igual si me ponen la cámara encima o no, ¿ah?
0: Claro, muy bien.
1: ¿Pero no te aburrirías? O sea, tú, por ejemplo...
2: Depende de lo que esté buscando, porque hay mucha gente que entra a trabajar por cuestiones solamente monetarias. Ajá. Y ya, hay gente que si quiere...
0: figurar
2: claro, y crecer y abrirse mañana más tarde. Entonces,
1: claro,
2: depende de con qué idea hayas ingresado a la agrupación, ¿no? Mucho depende de eso, yo creo. Y no todas les interesa ser las primeras o
1: la figura.
2: O figuras, efectivamente, claro.
0: Exacto.
1: Bueno, sí, son cositas que suelen pasar. Son cositas que suelen pasar, pero bueno, vamos a ver en qué terminará todo esto, ¿no? De repente, claro, solamente es parte del momento nada más y ahí queda.
0: Tú lo has dicho, así
1: ahí
0: es.
1: Queda.
0: Tenemos visita.
1: ¡A la bien!
2: ¡Tenemos visita!
0: De una buena vez tú irás.
2: No, espérate. No, tenemos que esperar.
1: Al siguiente, creo.
0: Siguiente, ya, perfecto.
2: Pero la gente ya se tiene que ir preparando porque el día de hoy hemos anunciado a través de las redes sociales.
0: Buenísimo.
2: De Radio La Caribeña.
0: Ajá.
2: Que tenemos unas invitadas de lujo, ¿eh?
0: Ahí está.
2: De
1: lujo. Las reales.
2: Las exacto, reales, las originales.
1: Las reales, por favor. No hay comparación con ellas.
2: No, y aparte tremendas canciones y todas las cosas que han pasado hasta el día de hoy. La cantidad de mujeres que hay están
0: lindas,
2: ahí.
0: Lindas, guapas, con mucho talento.
2: Con mucho talento, sí, una sí, voz espectacular. No, ¿de qué otra cosa podrías decir antes de decir el nombre de la agrupación que nos viene acompañando?
0: Que tiene éxitos.
1: Tienen historia, trayectoria, tienen éxitos marcados, han logrado muchas cosas y hoy en día están en este camino a la internacionalización.
2: Y además vienen a comentarnos sobre un evento, ¿verdad?
0: Ajá,
2: un evento grande que yo creo que va a causar furor máximo entre todas las personas que, bueno, son fieles seguidores de la agrupación.
1: Así
2: ¿no?
1: es. Ya se encuentra aquí en Radio La Caribeña.
2: ¿Tu canción favorita?
1: A mí me encantan las que canta Irma y Edwin Guerrero, las antiguas.
2: Ay,
1: las clásicas. Sí, yo voy por las clásicas.
2: Lo dice como con tono de fan, ¿ah?
1: No, Team Clásico. Yo soy Team Clásico. A mí me gustan las antiguas.
2: Las antiguitas,
1: las clásicas.
2: Sí. Efectivamente. Pero ¡Más adelante!
0: No, en breve, nomás. Sí, sí.
2: No, obviamente en breve, porque ya está, ya son casi las 12. Ya las chicas van a entrar por aquí.
1: Ya están aquí en cabina las chicas de Corazón Cerrado.
0: ¡Prepárense!
1: ¡Volvemos con ellas!

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0: 52 minutos aquí en La Caribeña Sí Suena. Y bueno, el día de hoy estamos listos y preparados para tener una entrevista muy bonita. Así es, con nuestras chicas talentosas de Corazón Serrano. Andreita, Chucho.
1: Ya estamos bailando acá, ya estamos disfrutando
0: con toda la energía, claro.
1: Chicas, pasen. Son tantas bellas chicas.
2: Dios mío.
1: Que nos estamos acomodando aquí en cabina para que no nos falte ninguna, para que se vean todas.
0: Por supuesto.
1: Que es lo que el público quiere ver. Ya llegaron aquí Irma Guerrero, Leslie Águila, Ana Lucía Urbina, Cielo Fernández, Milagros Díaz, Susana Alvarado, Sharik Arévalo, Kiara Lozano y Briela Cirilo.
3: ¿Qué tal, Irma? ¿Cómo estás?
1: Por favor.
3: Buenas tardes ya, Irma.
4: Muy bien, contenta de estar nuevamente con gente caribeña, pues. Y sorprendida contigo aquí.
3: A los tiempos, sí, por acá. Nuevamente Corazón Serrano volviendo a casa. Tantos años ustedes de trayectoria que han recorrido junto a la radio, ¿no?
4: Sí, claro, ya nos sentimos en casa, pues, en Caribeña. Ya extrañábamos.
3: Ya que tocaba,
4: nos
3: digan,
4: ir, ya Corazón Serrano, venga, pues, claro. Ya, aquí estamos.
1: Y nosotros felices de... creo que el otro micro también está disponible.
0: Por supuesto.
1: Sí, tenemos.
3: Briela, ¿qué tal? ¿Cómo estás, Briela? Buenas tardes.
5: Chucho, ¿qué tal?
3: ¿Qué tal, Brielita? ¿Cómo estás? Tiempo,
5: muy
3: que te
5: contentos
3: veo.
5: Estamos de volver aquí a Caribeña, ¿no? Después de un tiempo. Y nada, contarte que estamos ahora promocionando la edición de Acceso al Corazón.
3: ¿4?
5: Por supuesto que sí. 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
1: Está en Cyber.
0: 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Buenísimo.
1: 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Para que toda la gente que más o menos sepa de este evento 28 aquí no busca qué
0: tiene que aprovechar hacer. Más bien, claro.
1: Claro, todo estamos con 30% de descuento.
3: Me imagino que vas a comprar tu entrada, ¿no?
1: Por supuesto.
3: Imagino, por favor.
1: Pero hay que saber en qué momento comprarla, y este es el momento ideal para
0: invierte
1: toda la gente.
0: Invierte la gratis de una
1: viendo.
0: Buena vez. Vamos.
1: Claro, 30% de descuento para que puedan asistir a este evento del que nos van a hablar, obviamente, todas las chicas, y donde se van a corear tremendas canciones.
3: Así es. Milagritos Díaz, ¿qué tal? ¿Cómo estás, Milagritos?
6: Hola, ¿qué tal? Muy buenos días, feliz y contenta por la invitación.
3: Muy bien, Milagritos. Sharik, tu saludo, por favor, a tu gente.
7: Hola, ¿qué tal? ¿Cómo están? Espero que estén teniendo un día increíble. Estoy muy feliz y emocionada de estar aquí con todos ustedes.
3: Muy bien.

0: Hola, ¿qué tal? Bueno, es primera vez que vengo acá a Radio La Caribeña y bueno...
1: ¿Tu primera vez aquí en La Caribeña?
0: ¿Primera
1: vez? ¿Sí?
0: Aquí en Radio La Caribeña y de verdad lindo poder interactuar con ustedes.
1: Por favor, si lo ganas un poquito del Mix Pocoyo.
2: Esa dulzura de su voz, ¿verdad?
1: DJ, Mix Pocoyo.
2: La dulzura de su voz.
0: Vamos. Y poco a poco yo te fui adorando. Alguien como tú me encanta.
1: Muy bien, gracias, Cielito Fernández.
3: Otro leve, claro.
2: Claro,
3: qué bonito
2: es que
3: escucharlo
2: tiene,
3: así.
2: Tiene, claro, lo que pasa es que tiene una dulzura su voz.
1: Una vocecita, pero única.
2: Leslie, también hay que invitarla a Leslie. Ahí,
1: Leslie,
2: ahí,
1: Leslie,
2: ¿dónde está? Para este
1: Leslie.
2: Lado, para este lado.
1: ¡Micro!
3: ¡Micro!
2: Abierto,
3: micro,
2: ese, tenemos micro. Que tener los dos micros abiertos.
1: A ver, probando.
2: Ah, ya, ok, con estos de acá.
1: A ver, habla Leslie.
0: Me voy por allá, me voy por allá.
1: Pásale tuyo, Andrés, pásale tuyo.
0: ¿Está?
1: Ah, ya está, creo.
2: Está disponible.
0: Hola. Muchas gracias por la invitación. Después del tiempo aquí en Caribeña, nos sentimos igual como en casa, pues, ¿no?
1: Muy bien, feliz
2: de tenerte, por supuesto. Y a todas las chicas, mil disculpas, me vengan, les estoy dando es la espalda para que todas. Claro, para que se acerquen todas a saludar.
1: Ándalu, ven por acá, Ándalu.
4: Acá te quería ver.
1: Acá te quería ver. Normal, ¿eh?
4: ¿Cómo es tu bullying?
1: No tengo chela. Para
4: sí, pero no, contigo no tomaría tanto.
1: ¡Ah! Sale todo.
2: Te chotearon, Chucho.
1: Yarita Lozano, ¿qué tal? ¿Cómo estás? Buenas tardes.
5: Buenas tardes a todos los oyentes y también los que nos están viendo por las redes sociales. Hemos venido a comentarte, obviamente, a... acerca de acceso al corazón número 4, ya falta poquito, así
2: no
5: que
2: falta
5: ya,
2: nada, ya.
5: Ya no falta nada, así que adquieran sus entradas en Teletiquet.
1: Este 28 en Multifacio Costa 21, si no me equivoco, ¿verdad?
2: Sí, pero ojo, Chucho, que solamente hasta el 19 van a tener la oportunidad de comprar sus entradas con 30% de descuento. Entonces después no digan que no se les avisó. Tienen todavía 3 días más o menos para que puedan comprar sus entradas con descuento.
1: Así es, por acá está la Morena de Oro, también Susanita Alvarado.
6: Hola, qué placer, gracias por la invitación. Ya creo que han pasado casi 2 años de Lucha Caribeña. Bastante tiempo.
2: Mucho tiempo, 2 años.
6: Pero parece que fue ayer.
2: Se pasaron volando.
6: Feliz de poder compartir un momento ameno con todos ustedes y con todos sus oyentes.
1: ¿Qué es lo que se viene con Corazón Serrano? Aparte del acceso al Corazón 4, ¿qué es lo que se viene con ustedes, Ana Lucía? ¿Qué es lo que está preparando Corazón Serrano?
5: Espectacular, ya sabes cómo son los eventos de Corazón Serrano y eso no va a ser la excepción. 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Te quiero contar también que va a haber muchos buses.
2: ¿Qué pasó?
4: No, lo que pasa es que...
2: Chucho, ¿qué estás haciendo, Chucho?
4: Sí,
2: a la oreja. ¿Saben qué? De verdad, por favor.
4: ¿Me estás contando?
2: Chucho, terrible.
1: Sigue hablando, por favor. El micrófono es tuyo.
5: Que va a haber muchos buses que cuando termine el evento los va a transportar hacia la salida. Más cómodo, claro.
2: Ah, imagínense, ¿ah? Tenemos todas las comodidades, concierto imperdible. Un evento imperdible.
5: Increíble también, con artistas invitados, que obviamente son sorpresa. Y que, bueno, no se lo pueden perder.
2: Yo te voy a decir por qué Chucho está así. Está así como todos los oyentes el día de hoy, porque tiene muchas ganas de escucharlas cantar.
5: Este es mi momento.
2: Eso es lo que pasa, que tiene ganas de escucharlas cantar. Y por eso está así, Chucho. No. ¿Qué pasa, Chucho? ¿Te estás arrochando? ¿No quieres pedir?
1: No, jamás,
2: antes de que lleguen
1: jamás,
2: las chicas,
1: jamás,
2: él
1: jamás.
2: Ya estaba... Por favor, yo quiero escuchar porque yo soy fan de las chicas. No, yo quiero escuchar tal canción.
1: A mí me gustan siempre las canciones antiguas, las clásicas
2: yo
1: de
2: Yo sé,
1: Corazón
2: lo estabas diciendo ahí atrás.
1: Las clásicas a mí me gustan. Irma, por favor, una cancioncita, Irma Guerrero. Pero de esas aquellas.
2: Esa.
1: Ya, esa. ¡Vamos ahí, Corazón Serrano!
2: ¡En Caribeña!
1: ¡Sí suena!
2: ¡Con volumen! ¡Súbele!
5: Que se sienta la
2: que
5: fiesta,
2: se escuche,
5: por favor.
2: Que se sienta. Como si ya estuviéramos

0: para olvidar.
1: Ya me dio seta.
0: ¿Ya, verdad?
1: Ya me dio seta.
0: Imagínate el 28.
1: Salud.
0: Imagínense. Claro. Este es un pequeño adelanto de todo lo que se viene este 28. Imperdible.
1: Es una fiesta a lo grande. Celebramos nuestra.
0: Como tiene que ser.
1: Claro.
0: Porque estamos celebrando efectivamente las fiestas patrias.
2: Ahora, escucha.
0: Súbele.
2: Ahora, tengo entendido de que se vienen 15 temas inéditos con Corazón Serrano. ¿Quién me puede contar de ello, por favor?
0: A ver, ¿quién de las chicas quiere pasar?
3: Aquí estamos.
2: Con Corazón Serrano.
3: Te comento que estamos preparando 15 temas inéditos para todas las personas que dicen que Corazón Serrano no tiene temas inéditos. Por favor.
0: Para los rajones.
3: Eso es mentira, porque tenemos infinidad de temas inéditos. 15. Y se vienen 15 más en la nueva producción de Corazón Serrano. Y esas 15 están cocinando los temitas. Así que esperamos que sea de todo su agrado, ¿no?
2: ¿Y a partir de cuándo estará disponible ello?
3: Bueno, aún no nos dan la fecha exacta, pero estén atentos a nuestras redes sociales Corazón Serrano Perú.
2: 15 claro. temas inéditos.
0: Imagínate, no uno,
2: para,
0: no dos.
2: Para todo lo que se dedican 15. A hablar que Corazón no tiene temas propios, que hacen covers.
0: Y este es
2: lo peor. Y lo peor que sabes es que hay covers que sí canta Corazón Serrano, pero hay otros que cantan cover encima del cover todavía.
0: Ah, sí, bastante.
2: Sí, hay muchos.
0: Pero esta es la forma de callar la boca en muchas ocasiones, ¿no? Con el talento, ¿no?
2: Haciendo música, demostrando que está haciendo música.
3: Aparte que Corazón Serrano tiene 33 años de trayectoria.
0: Importante. Entonces, trayectoria que respeto, respalda por favor, a la agrupación.
2: Hay niveles.
0: Respalda a la agrupación.
3: No, público hay para todos en realidad. Pero bueno, nosotros tenemos muchísimos temas inéditos que lo pueden encontrar en YouTube. Por algo no somos la agrupación más escuchada a nivel nacional aquí en todo el Perú.
2: Y canción que sacan, canción que son tendencia en YouTube.
0: Claro, y es que, a ver... Es un poco como que sus canciones te pueden acompañar en distintos momentos de tu vida, ¿eh?
2: ¿Quieres llorar? Puedes escuchar. Una canción de Corazón Serrano para llorar, Leslie.
3: A ver, para llorar, olvídalo, corazón.
2: A ver, un pedacito.
0: A ver, un pedacito.
3: Ah, sí.

0: una para tomar. ¿Quién canta una para tomar?
1: Irma.
0: A ver, Irma, una para tomar.
2: Una ya, para ya, beber. 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
0: Una
2: otra,
0: para
2: otra.
0: Llorar y hasta una para tomar. A ver.
1: Para llorar.
3: Despecho, duele el alma.
2: A ver. Sube, sube, duele el alma, duele el alma.
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1: ¡Bravo!
2: ¡Salud!
1: Una más.
3: Tú dime.
1: No sé, Chucho.
3: Mira, acá tienes a Ana Lucía, a Cielo, a Milagros, a Charik.
1: O oh, alguna de las chicas que quiera Charik, cantar. Charik, a ver, ¿quién quiere cantar?
3: Charik, a ver.
1: Ahí está.
3: Charik.
1: A ver.
3: Charik.

0: ¡Buena!
1: Es que canción que pedimos, canción que las chicas nos brindan, pero
0: todo para todos los seguidores y oyentes de Radio La Caribeña. Si suenan, estén atentos porque aquí están las chicas de Corazón Serrano en Caribeña.
1: ¡Sí suena!

0: Muy bien, continuamos. Esta mañana tenemos visita importante, sí. Visita de corazón cerrado, chicos.
1: Y continuamos porque no podemos parar debido a todo el público que nos está escribiendo a nuestro WhatsApp y es que están desesperados por seguir escuchando a las chicas cantar.
2: Por favor, ya están aquí las chicas de corazón cerrando.
1: Pasen, chicas. Y ¿sabes qué? Hay voces que no he escuchado yo el día de hoy. Hay voces como, por ejemplo, la de Susana, que no hemos escuchado y que nos gustaría escuchar también.
2: ¿Dónde está Susana?
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0: 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Invitar otra vez a toda la gente. 30% de descuento para hasta este 19 de julio, para el 28 de julio en Costa 21. Va a ser un espectáculo de primera. Contamos con invitados, invitados internacionales y nacionales. La verdad, estamos muy emocionados. Terminando acá, nos vamos para el ensayo, porque ya estamos con los ensayos para tener tremenda preparación para este gran espectáculo.
1: Ya no queda nada, Susana, ya no queda nada. Así es, pero tenemos más de las chicas, ¿verdad? Tenemos
2: por favor,
1: a Cielo,
2: ¿a quién más
1: que no
2: quieres
1: nos
2: escuchar?
1: Ha cantado.
2: ¿A quién más quieres escuchar?
1: Cielo.
2: Cielo.

0: Que se prepare, ¿quién más?
1: Este 28. Muy despacio, costa 21, corazón serrano.
2: Buenas noches, Lima.
0: La gente se vuelve loco en el WhatsApp. Me dicen.
1: Venta de entradas en Telepique. 30%

0: congela.
1: Solamente este 28 lo vas a escuchar en Wikespacio Costa 21, por favor. Corazón serrano. ¿Qué más?
0: Así es. Ana Lucía. Nos falta
2: Ahí está a tu lado, Ana Lucía.
0: Ana Lucía, acá.
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1: canta. Esa, por favor. Acá, Ana Lucía, acá.
0: Puede ser a capela porque empieza Dilbert.
1: A capela quiere, a capela. Ya te chotearon,
0: el corito.
1: Mucho demoras. A ver.

0: agradezco
1: tu sinceridad.
0: Buena.
2: Drogada. Sí.
0: Está bien, está bien. Díselo, díselo, díselo, díselo.
2: Ya, sigue, sigue, yo te sigo, pues sigue.
0: Y no te preocupes por mí.
1: Yo sabré cómo olvidar.
0: No, apaguen este micro, por favor.
2: Es que yo soy fan, nada más, pues. Yo soy hincha, nada más.
0: Él sí.
2: Nada más. Tomando cerveza, por favor.
0: Tomando cerveza, yo me emborraché. Y a chumadita te entregué, mi amor. Esas cervecitas que me las tomé fueron las culpables de nuestro querer.
1: ¡Qué rico!
0: ¡Salud!
2: ¿Quién más, Andreita? ¿De quién más quieres escuchar? ¿Quién más?
3: ¿Briela?
2: Briela Cirilo. Acá está.
3: Yo le canto al amor.
0: ¡Al amor!
3: Díganle.
0: A ver.
3: Bájame volumen, no me jodas. Gracias.
0: Quiero quitarme este amor de la cabeza. Y este tonto corazón no me lo deja. Me tiene tan encarcelada. Lo escucho como si me hablara. Y no lo puedo olvidar. Y no lo puedo olvidar. Y díganle que sigo enamorada. Cuéntenle que me hace tanta falta. No lo puedo borrar de mi vida. Aunque quiera, mi piel no lo olvida. Díganle.
3: ¡Eso!
1: ¡Que sigo, que sigo!
2: ¡Falta Kiarita Lozano!
3: Esa sí no te pido que cantes tú porque...
2: No.
3: Kiarita Lozano. Sí, con la anterior pasaste roche, con esta...
2: No, imagínate.
3: Te fundes.
2: A ver, Kiarita Lozano, por favor, deleítanos con una canción en tu voz, por favor.
4: Para ustedes, el corazón serrano, regalándole buena cumbia, un espectáculo para
0: la intro demora una hora.
2: Oye, ese intro dura una hora, ¿eh? Las chicas están apuradas, por favor.
0: No, el no, público.
3: Quieren escuchar a las demás chicas también.
1: ¡Güey!
3: Hoy quedó ese
5: huella. Va, volumen, volumen, volumen, volumen.
1: Kiarita Lozano. En caribeño si suena.
6: Sí suena.
2: Ah, bien, ¿no?
3: Bien. No sabía acordar.
2: No sabía.

0: en este acceso, Milagritos, por favor. Pasa, Milagritos.
1: Hola.
0: Vamos, tú eres. Tú misma eres.
1: Ahí va con mucho cariño desde que te vi.
0: Vamos a ver.
1: De

0: mucho más. Gracias.
1: Yeah. Oye, hemos tenido el placer de escuchar a todas las chicas. Ahora sí, a todas han cantado el día de hoy. Solamente para Radio La Caribeña.
2: ¿Dónde estamos este 28?
1: Vamos a hacerle un recordatorio a la gente.
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2: Ahora, en este Acceso al Corazón 4, ¿van a tener artistas también internacionales o...?
0: Claro que sí, pero eso es sorpresa.
1: ¡Sorpresa!
2: Van a haber colaboraciones.
0: Claro, y aparte va a haber un bus que los va a trasladar hacia la salida. No, no solamente un bus, sino claro, varios
1: para
0: buses.
1: Toda la para toda la gente que está. Para claro. Todas las personas. Ya lo saben, comodidad.
2: Por favor. ¿Con qué artista internacional les gustaría colaborar? A ver, Milagritos. Ah, ella quiere nacional, dice, es nacional, dice. Por comas.
0: Yo sueño con Luis Miguel.
1: ¡Luis Miguel!
2: Luis Miguel, muy bien. ¿Tú quieres?
0: A ver.
2: ¿Con nadie?
3: O sea, admiro mucho a varios artistas, o sea, quien toque, toque, pues.
2: Ah, ya, está bien. Eso sí, por favor. ¿Tú, Charik?
4: Bueno, a mí me encantaría con Mon Laferte.
2: Mon Laferte, bueno, bien. ¿Tú, Cielito?
5: Bueno, a mí me encantaría colaborar con la agrupación de Grupo Frontera.
2: Bien,
1: ahí mira. Oye, sería muy buena colaboración esa.
2: Briela.
6: Yo con Karol G.
2: Irma.
7: Chayanne.
2: Ok, Susanita Alvarado, ¿con quién te gustaría colaborar?
8: Sí, me gustan muchos artistas también. Está...
2: Pero uno por ahí, uno, debe haber.
8: Está Karim León, sí, Silvestre Dangond.
2: Buena, Karim León, buena.
8: Alejandro Fernández. Son muchos,
2: su madre,
8: son
2: bien,
8: muchos,
2: ¿ah? Somos, Susanita. Sí. Susanita, perdón, Ana Lucía. Me confundo con otro.
1: Sí. Ay, y es contigo la cosa, ¿eh? Contigo, vamos. De verdad.
9: A ver, está viniendo más seguido porque está enamorado con Alejandro Sanz.
2: Ella está enamorada de Alejandro Sanz.
1: Te amo. Bueno, ¿cuántas mujeres? Sí,
9: bien, ámalo por nosotras, ya sabe quién.
2: ¡Leslie! Bien. ¿Tú, Leslie?
10: Bueno, me encantaría con Romeo Santos. Romeo Santos con Yuridia, también con Luciano Pereira.
1: ¡Sí! Ajá.
11: Bien. Pausa comercial ahorita.
1: Sí, ya nos vamos a ver. Ya sabemos. Porque son muchas las chicas, tenemos mucho que preguntarles y, por supuesto, ¿ya? Más adelante continuamos, ¿no?
2: Continuamos con las chicas que están cerrando en Caribe. ¡Se suena!
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13: Pelé tenía solo 17 años cuando ganó el Mundial en 1958 con Brasil. 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
15: ¿Sabías que este mundial ya rompió récords de asistencia? Más de 5 millones de aficionados han llenado los estadios de Estados Unidos, México y Canadá. Una cifra histórica y hace de esta copa una de las más concurridas de todos los tiempos.
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0: las 12 del mediodía con 27, muchachos. Qué bonita mañana estamos teniendo. Así es, con una gran visita. Los chicos, las chicas de corazón cerrado.
1: Yo tengo una pregunta. ¿Dónde está Dani Daniel, Irma? Irma, ¿dónde está Dani Daniel? ¡El micro!
2: A venir.
1: ¿Cómo?
2: No quiso venir. Solo quiere venir solo, dice.
1: Oye, sí, yo le he visto que él anda solo, ¿ah?
2: Solo, dice que no quiere andar con nosotras, que ya está harta de vernos en el escenario todos los días y que anda.
1: De repente se siente opacado, pues, por usted.
2: En entrevistas no, dice.
1: No quiere, solito nada más. Solito nada más. Y Edwin tampoco sale, ¿no?
2: No, él va a estar por México.
1: Está de viaje. Sí. No, pero digo, en entrevistas tampoco suele ir con ustedes.
2: No, súper raro.
1: Es bien raro, ¿no?
2: Sí.
1: Algún día espero verlo,
2: no,
1: a Edwin, por favor. ¿No le gusta?
2: Se intimida, dice.
1: ¿Por qué no canta Edwin casi en los conciertos, digamos?
2: No le gusta cantar, eso lo tiene.
1: Pero
2: triste.
1: Sí, es que su voz es única,
2: sí,
1: es diferente.
2: Al menos yo soy fan número uno de él.
1: Sí,
2: o sea,
1: sus canciones,
2: me encanta cómo canta. Pero él no le gusta mucho cantar, o sea, las veces que canta es porque ya se exige y porque él sabe que el público quiere y lo tiene que hacer.
1: Claro,
2: ya le voy a descontar ya.
1: Por favor, sí. que se ponga el día.
2: Sí, ya voy a hacer valer mi. El hecho de ser hermana mayor.
3: Claro.
2: Cantas porque
3: el rango, el rango.
2: Sí, claro. Cantas porque cantas.
1: Es que hay como un video que se hizo viral en las redes sociales que cuando Edwin canta, las chelas, o sea.
2: Sí, oye, sí, en el bajo Piura, es una locura.
1: La gente
2: literal,
1: toma.
2: La tocan cerveza más cerveza. Las canciones clásicas, sí, la gente empieza.
3: Se bebe todo.
2: Sí, se bañan en cerveza, en serio.
1: No, es que escuchar las antiguas de corazón. Mira, yo he ido a un recuerdo del corazón que fue en el Guaralino. Ese día, Dios mío, pero uf, me perdí, pero no sé ni cómo llegué a mi casa.
2: Sí, me di cuenta.
3: Me imagino.
1: Sí, me di cuenta, ¿no?
3: Tiene tu fama, Chucho, está meneada.
1: No, yo, a mí me encanta cuando hacen la temática de recuerdos del corazón y me parece bien bonito.
2: Bueno, a mí también me encanta porque ahí soy la que más canto.
1: Ah, claro, con Edwin ahí más o menos entre los
2: sí,
1: se agarran,
2: sí. Entonces las chicas nos acompañan ahí.
1: Y en Acceso al Corazón 4, ¿van a ver parte de esas canciones también?
2: Sí. No como la temática de Recuerdos de Corazón, pero sí va a haber canciones también, pues, íconos de Corazón Serrano y también nuevas canciones, nuevas colaboraciones. Tú sabes que en los accesos se vienen colaboraciones con los artistas internacionales,
3: claro,
2: y también nacionales.
3: Es una sorpresa.
2: Porque, sí, vienen unos artistazas de verdad.
3: ¡Ay, casi se le sale! ¡Casi se le sale!
2: ¡No voy a caer! No voy a caer.
3: Pero una pistita.
1: ¿De qué país?
3: Una que de repente ni nos damos cuenta quién es.
1: ¿De qué país?
3: No, ni el país.
1: ¿Por qué serás así?
3: Ya, ¿con qué letra empieza el país?
2: No, Leslie dice que no.
1: ¡Vamos, Leo, por favor!
2: No, Leslie me dice, Irma, no.
1: Leslie.
0: Chicos, pero lo que no saben es que tenemos una buena visita. Así es, nos van a sorprender el día de hoy porque llegan nuestros fanáticos de corazón cerrado.
3: ¡Que pasen! ¡Que pasen!
0: ¡Que pasen del
3: club de fans!
0: ¡Mira los regalos!
3: ¡Buenos días! ¡Muchas gracias! Chicos, pasen con confianza. Crúcense en la cámara. Saluden.
1: ¿Cuál es su nombre, amigo?
4: Leo,
1: tú eres fanático de Corazón Serrano, ¿hace cuánto tiempo?
4: Hace muchos años. Estoy muy feliz, no tengo palabras para la gente, estoy nerviosa. Pero, escucha, las admiro mucho. Siempre voy a sus conciertos, la verdad. Y siempre, como se lo
1: no
4: dije,
1: llores, no llores.
4: Siempre que puedo en Lima y estoy en Lima, siempre voy a ir. Así como el 26, en el 9 de marzo, y el 28 también voy a estar ahí.
3: ¡Ah, mira! ¡Sí! No se pierde ni una. Y ha traído regalitos para todas.
1: Por favor.
3: Y ahí tenemos, justamente están viendo, sintonizando y les van a dar sus regalitos. Queremos agradecerle la visita, por supuesto, a todas las chicas, la disposición con Radio La Caribeña, el habernos acompañado, cantado y disfrutado con nosotras y para todo el público que nos escucha. ¿Algo que quieran decir antes de cerrar, chicas? De repente, Irma o Leslie.
1: La invitación.
5: Sí, claro. Bueno, en primer lugar, agradecer a todo el público por el respaldo de hace ya muchos años hasta el día de hoy.
1: ¿Cuántos años en corazón, Leslie?
5: 16 años desde que ingresé.
1: 16 años. ¿Y hay Leslie para rato todavía? ¿O?
5: Sí, todavía me quedan 3 años más de contrato.
1: Bien.
5: Sí, todo muy bien.
2: Cuéntanos.
5: De verdad, muchísimas gracias a todo el público por el gran respaldo. Los esperamos. 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No se lo pueden perder. Ah, y te quería
1: Cuéntanos.
5: Comentar.
1: ¿Qué pasó?
5: Sí los comenté, perdón, la producción que se viene de los 15 temas inéditos. Estén atentos a las redes sociales de Corazón Serrano, obviamente, pues, en calidad de primicia para acá.
3: Claro que sí, los esperamos igual con todo el lanzamiento.
5: No hay fecha exacta, pero todas las fechas así, exactitas, las vamos a lanzar mediante nuestras redes sociales.
3: Así que ya saben, estén atentos a las redes sociales de Corazón Serrano y, por supuesto, cuando ya hagan su lanzamiento, los esperamos aquí también en la radio para poder disfrutar con toda la gente.
0: Exacto, pero vamos a cerrar la entrevista con el bailecito característico con la metralleta.
3: El Chucho ha practicado detrás de cámara. Él quiere pararse acá en el medio, Chucho.
1: No sé bailar.
3: Chucho, en el medio con las chicas.
0: Se va a paltear ahora, no sea malo.
3: Déjalo. Él ha estado practicando detrás de cabina.
0: Vamos.
3: Súbele. Dale, Chucho. Chucho.
0: Que baile,
3: que baile.

0: hecho quedar este.
1: No, muy déjame bien, decirte.
0: Muy mal.
1: Yo, porque Chucho, tú has estado practicando, tú eres aquí.
0: Has practicado como, como un mes.
1: Has estado emocionado de querer hacer este paso de la metralleta.
2: Rojo ha salido.
3: Solo porque ha venido Corazón Serrano nada más a bailar.
1: Sí, sí, sí, sí, sí. Déjeme decirles que eso es cierto, eso es verdad.
3: Muchas gracias.
1: Muchas gracias nuevamente por haber venido el día de hoy, de verdad, por la disposición.
4: Muchísimas gracias a ustedes, siempre es un placer estar aquí y gracias. Y nada, esperar a todo el público este 28 en Costa 21 y aprovechen las entradas con el 30% hasta el 19. Así que nos vemos para disfrutar lo mejor de Corazón Serrano.
1: Nos vemos este 28 de julio, chicas.
3: Acceso al Corazón 4.
1: Ya regresamos con más, chicos, no se lo pierdan.
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0: 12 y 34 minutos.
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0: siendo las 12:44. 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Andreita, continuamos.
1: Continuamos. Y ahora nos toca nuestro momento informativo, que por es tan supuesto importante para todos nuestros oyentes también. Así que vamos a darle la bienvenida, que ya está aquí sentada a mi costado, Mónica Hurtado, vocera de la SUNAT. ¿Cómo estás, Mónica?
2: Hola, Andrea. Qué gusto poder estar contigo aquí y también a nuestros oyentes que nos están escuchando ahorita.
1: Así es. Y por supuesto también a los televidentes que ya nos empiezan a ver y ya aparecemos en pantalla con un tema tan importante, ¿no? Tantas dudas, pero sobre todo tantas sorpresas que el día de hoy nos vienes a comentar, debido a que hay un sorteo nuevo que está haciendo la SUNAT.
2: Así es. Bueno, estamos relanzando el sorteo, porque hace años había un sorteo, pero era de forma física. Ahora la novedad es que es un sorteo virtual, Andrea.
1: Mágico.
2: Exacto. Es decir, todos podemos ahora inscribirnos a través de la página de sorteo.sunat.gov.pe, participar y registrar tus comprobantes de pago electrónicos.
1: Ok, entonces, ¿quiénes pueden participar en conciso para que toda la gente lo entienda facilito?
2: Perfecto. Quienes pueden participar son las personas que tengan DNI, carné de extranjería y CPP.
1: Ajá. ¿Y qué debe hacer una persona para inscribirse? Entrar nada más a la página web y registrarse. Ya está, en automático.
2: Te cuento.
1: Porque hay gente que dice, no, ¿y cómo meto el tema de mis comprobantes? ¿Cómo es eso?
2: Claro, te cuento. Mira, en este caso aquí, primero lo que hay que hacer es registrarse. ¿Y dónde nos vamos a registrar? A través de sorteo.sunat.gov.pe. Nos registramos con nuestros datos, teléfono, correo. Ojo que debe ser un teléfono y correo por cada persona. Es individual.
1: Individual.
2: Luego de registrarnos, recién podemos registrar nuestros comprobantes de pago, que son boleta de venta electrónica con DNI y recibo por honorario electrónico.
1: Recibo por honorario también, entonces. Bueno, cualquier tipo de comprobante, ¿no? Facturas, todo. No,
2: facturas no. Sí, solamente boleta de venta electrónica y recibo por honorario electrónico.
1: Anotado. Facturas no, por favor. A ver, bien atentos para tener toda la información correcta el día de hoy. Si hay alguien que quiera hacer una consulta, también lo puede hacer. Pero vamos a ser puntuales para que toda la gente no se pierda este gran sorteo. ¿Qué se va a sortear, por favor? La parte importante, la parte que la gente quiere saber.
2: Exacto. Bueno, hay un sorteo que tiene los siguientes premios. Premios desde 500 hasta 100.000 soles.
1: ¡100.000 soles! ¿Y esto, cuántas personas van a participar o cuántos premios van a haber en total?
2: Te comento, son dos sorteos.
1: Ok.
2: Cada sorteo tiene Lima y tiene provincia.
1: Ok.
2: Lima tiene 208 premios de 500 hasta 100.000 soles. Provincia también está incluido, desde 500 soles hasta 100.000 soles.
1: Imagínate, y todo por, de alguna manera, pues, llevar las cosas de manera correcta, como se dice, ¿no? Nada más. Y solamente con eso ya podemos registrarnos y ganar hasta 100.000 soles para toda la gente que nos está viendo. Recién nos estamos conectando en Caribeña TV, así que vamos a hacerle un recordatorio rapidito que la SUNAT está haciendo este gran sorteo para toda la gente que se pueda inscribir en la página
2: sorteo.sunat.gov.pe. Nos registramos con nuestros datos, teléfono, correo, generamos nuestro usuario y ya somos participantes de este sorteo.
1: Ajá.
2: Solo faltaría registrar nuestros comprobantes de pago electrónico.
1: Nada más. Algo que le pueda decir a las personas que de repente todavía no piden comprobantes porque de repente dicen, ay, no, un papelito. No, ya no. O virtual, no, ya no me mandes, porque a veces te lo mandan a tu WhatsApp, ¿no? Te preguntan, ¿no? Le mando su comprobante al WhatsApp, ¿no? Pero hay gente que dice, no.
2: Claro. En realidad es importantísimo, Andrea, ya que el solicitar un comprobante de pago, además que respalda la compra que haces, ayuda a nuestro país a poder fomentar más formalización. Así que sí es importante. Y además, en este caso, vas a poder ganar hasta 100.000 soles solo pidiendo tu comprobante de pago y registrándolo a través de la página de SUNAT.
1: Esta es una forma de motivar a toda la población para que, pues, formalicen sus negocios, sus emprendimientos y demás, ¿no? Y nada, pues, Mónica, yo agradezco muchísimo tu visita, porque creo que ha quedado claro no solamente la importancia de formalizar, sino esta gran iniciativa que tiene la SUNAT con este súper sorteo que motiva a toda la población, pues, a ponerse al corriente.
3: En orden, claro.
1: Exacto, ¿no? Que es lo que corresponde, que finalmente lo que va a permitir es que todos crezcan, aunque no lo crean. Esto sí permite que todos crezcan, porque competir con la informalidad es un gran problema. Es un gran problema. O sea, sobre, claro, para los emprendedores que tratamos de formalizar, competir con la informalidad, formalidad es un gran problema porque estamos en pérdida en muchas ocasiones, ¿cierto?
2: Así es. Sí, es correcto. Y además, exigir un comprobante de pago tiene que ser un hábito. Y eso es lo que busca este sorteo, fomentar un hábito de pedir comprobante de pago.
1: Así es. Muchísimas gracias, Mónica, por habernos acompañado el día de hoy. Esperamos que esto les haya servido también a todos nuestros oyentes. Regresamos con más, ¿verdad?
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0: pero muy movida. Esta señorita tiene que ir a degustar sus sacrosantos alimentos que la van a poner con harta energía.
1: Así es. Así es, claro, como tiene que ser. Hay que alimentarse.
0: ¿Qué te gustaría almorzar hoy? Obvio que no vas a cocinar.
1: Lo único que quiero es almorzar lo que sea, porque siento que me estoy muriendo. Me siento así low battery.
0: Mujer, agua, pero agua tibia. Necesario para que puedas ahí.
1: Claro. Me hace falta eso y me hace falta mucha comida en este momento. Bueno, necesito harta proteína.
0: Ah, bueno,
1: ¿sabes qué es lo único malo?
0: Dime.
1: Que no he hecho compras. No tengo nada más que huevos.
0: ¿Huevo?
1: Arroz con huevo.
0: Pobrechita, no.
1: No es broma, voy a comer locro con huevo porque no he tenido tiempo de ir a comprar pollo.
0: Pero rico.
1: Ya me cansé, no he tenido tiempo de ir a comprar pollo.
0: Pero todavía no te compres el pollo porque recién viene el día de pollo a la brasa en unos días más. El domingo ese, no me equivoco.
1: ¿Ah, sí?
0: El día de pollo a la brasa.
1: No sabía. No, pero igual tengo que comprar pollo para mi casa, sino que comen mis hijas. Yo puedo comer huevo, mis hijas no.
0: O sea, no, me refiero que si vas a comprar pollo a la brasa, pues espérate un poquito porque,
1: yo me refería a pollo para cocinar.
0: Cosa que así celebras bien el día del pollo a la brasa.
1: No, más bien vamos a invitar a nuevos auspiciadores.
0: Claro,
1: para obtener descuentos, ¿no?
0: Así es.
1: Que vengan todas las pollerías grandes.
0: Ay, ay, ay, qué rico para comer hasta decir basta.
1: Claro. Bueno. O pollito crudito también para cocinarlo.
0: Claro, también. Por supuesto.
1: Obvio. Así armamos canastas así como.
0: Por supuesto,
1: para premiar también a nuestros oyentes. Y a nosotros que nos den nuestro vale.
0: Pues. Bien pensado. Bueno.
1: Thank you very much, amigos. Nos vamos. Y nos vemos el próximo miércoles, chicos pericos. Espero que se hayan divertido muchísimo, se hayan informado y la hayan pasado excelente.
0: Muy bien, André.
1: Chao.
0: Ya viene el show de cumpleañero. ¡No se muevan!
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0: Una y un minuto.
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1: Listo, comenzamos. Bienvenidos a esta secuencia, ya saben. El momento de que puedas enviar tu audio, me cuentes quién está de cumpleaños. Hoy lo alegramos. Hoy le tiramos huevos. ¿Qué más? Hoy soplamos la velita. Claro. Ven, sopla la velita. Bueno. Bienvenidos a la secuencia que le gusta a todo el mundo. Se llama El Show de Cumpleañero aquí en La Caribeña. Así que vamos a desfilar. Sí, vamos a desfilar con los audios, a ver, vamos.
2: Eso.
1: Muchos se están preparando también para el desfile, claro, desfile cívico, militar, en el interior del país. Aquí en Lima también, la gran parada militar. Bueno, nuestro Perú está de cumpleaños, así es. Vamos con audios, hola, y también tenemos cumpleañeros a esta hora. ¿Qué tal?
3: Hola, ¿quién está? Buenas tardes.
1: Hola, ¿cómo estás?
3: Bien.
1: Gracias.
3: Un saludo cordial desde la provincia de Chepén.
1: Chepén,
3: Libertad,
1: muy bien.
3: Perú. Muy bien. Quisiera mandarle un saludo a mi nieta, que este día está cumpliendo 10 años de vida.
1: Ya, perfecto.
3: Gracias, muchas bendiciones.
1: Bien, mi reina, un abrazo para la cumpleañera, que la pase bonito. WhatsApp está habilitado para que puedas enviar tu audio. Estamos 900-20-7785. Repito, un poquito más despacio, 900-20-7785. ¿Sí? Listo, ahí encárgame todos los saludos que quieras. Voy a mandar escrito, o si lo puedes grabar sería mucho mejor, ¿eh? Bueno, arrancamos entonces. ¡Súbele! 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
1: 1:30.
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0: tenemos saludos de cumpleaños, así me han encargado. Tengo dos, tres, cuatro más. Hola, ¿qué tal?
1: Saludos de cumpleaños.
0: Oye, ¿qué pasa, Alexita? Está muy lenta.
1: Saludos de cumpleaños para la negrita Tyson.
0: Para la negrita Tyson, muy bien. Sí. Wow, para la negrita Tyson, ¿ah? Sí. Regia, con muchos pretendientes. Negrita Tyson, te mandamos un abrazo, un saludo muy especial de parte de toda tu familia que te quiere muchísimo. Y por supuesto también de tus amigos. Amigos que se han comprometido. ¡Sí! Y traer todo lo necesario para que puedas disfrutar de tu día. Bien, bien. Así que pide nomás, con confianza. Ahí está mi buen amigo Pablo. Ese chico es consentidor. A todas las amiguitas la consiente. ¿Cómo morirá? Vamos con otro audio. A ver. Hola.
1: Hoy está de aniversario el distrito de Breña. Ah. Un saludo para todos los trabajadores de la municipalidad. En especial al personal de limpieza pública.
0: Un abrazo para toda la gente de limpieza pública que, bueno, gracias a ustedes tenemos nuestras calles en orden, ¿no? Sí, sí. Un abrazo para todos mis amigos del distrito de Breña que están de, bueno, están celebrando un aniversario más, así que muchas bendiciones, que la pasen bonito y por favor a portarse bien todos los que pertenecen a Breña. Visita Breña, tiene mucho por conocer, ¿eh? ¿Cómo va, saludos? Ya, perfecto. Volvemos en breve. Vamos con música, sí. Estamos presentando el show de cumpleañero aquí en La Caribeña. Sí, suena y suena bien.
2: ¡Que vive el santo!
0: ¡Que vive el santo! Oye, ¿a quién le vas? ¿Argentina? ¿Ah? Ah, no. ¿Inglaterra? Bueno. Falta muy poco, así, para esta semifinal también. Y el domingo vamos a conocer al campeón del mundo, ¿no? Bueno, ya está clasificado España. Vamos a ver quién será el que vaya ahí a enfrentarse para poder considerarlo como el que va a levantar la copa, ¿no? Así es. Y el sábado sí hay, ¿eh? Claro, por el tercer lugar, Francia. ¿Contra quién será? Bueno, punto suspensivo. Ya volvemos, somos La Caribeña.

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1: Son las 2 de la tarde.
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0: se habla causa. Bonito miércoles, quincena de julio.
1: ¡Sí!
0: Para los que están en planilla, provecho. Hoy cae, o ya cayó ya. Hoy día te veo bonito. Pero hablando de preciosuras, de bellezas, ya está para todo su público la señorita Vali Valilo.
2: Muy buenas tardes, Yuyita Arana, y muy buenas tardes a todos mis causitas que están aquí pegadísimos, leales a la caribeña, que no se van por nada.
0: ¿Que sí?
2: Que no tienen en otra pantalla viendo el partido.
0: ¿Qué partido?
2: Así que darles la bienvenida porque te llegó tu programa favorito, Habla Causa.
0: Oye, hablando de partido, hablando del Mundial, tú sabes que están que la rompen los argentinos. Lastimosamente los franceses se fueron, pero también estaban rompiendo.
2: Pero no solamente ellos, Vivito. ¿Sabes quiénes más la están rompiendo en el mundo?
0: ¿Quiénes más? Por favor, cuéntame.
2: Los chefs peruanos.
0: Caramba, los aplaudos.
2: Claro.
0: Hombres y mujeres de bien.
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0: Mira, no queda nada ya. A nada, 25 de agosto. Dos días más también es mi cumpleaños. 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
0: Ahí

0: al instante, ¿ah?
1: Y además, adhieres tus saludos aquí en tu programa favorito.
0: Habla Causa.
1: Queremos tus audios, queremos tus audios, queremos tus audios.
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1: 2:30 p.m.
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1: Seguimos con más fútbol. México es el primer país en organizar tres Copas del Mundo: 1970, 1986 y ahora 2026. Caribeña te informa.
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0: has visto. Oye, vale.
1: ¿Qué ha pasado?
0: ¿Tú ubicas a uno de los duendes verdes en la saga de Spider-Man?
1: ¿Ya?
0: El segundo, el hijo del duende verde.
1: Ok.
0: Se llama James Franco en la vida real.
1: ¿Ya? ¿Ya?
0: Se acaba de colgar en redes sociales. Acá me pongo misterioso. Él dice, esto es lo que he grabado. Esto es lo que he grabado en una de mis casas de campo. O en su casa de campo, ¿ya? Y sale en esa reproducción un ser que merodea su casa. De
1: ¿Un qué?
0: Un ser.
1: Ok, ok.
0: O sea, tiene cuerpo de hombre.
1: ¿Ya?
0: Una cara media rara.
1: ¿Ya?
0: Una mano media rara, medias raras. O si es que se puede decir mano. Pero James Franco, o sea, un actor muy famoso en Hollywood, así, de la nada, dijo, les voy a mostrar lo que mis cámaras de seguridad han filmado. Y todo el mundo comenzó a decir, oye, ¿será cierto? ¿No será cierto? No, fácil que sus amigos, los realizadores de efectos especiales han hecho eso. Pero se vea, y está dando vueltas en redes sociales, esa forma humana que las cámaras de seguridad de James Franco han filmado. Cositas locas que
1: claro.
0: Te digo a esta hora de la tarde. Si interesan o no.
1: No, a mí sí, porque yo sí que, bueno, yo sí creo, pues, ¿no? Que hay mucha más vida de lo que se puede imaginar el ser humano, porque yo creo que no estamos acá solos. Y como existen un montón de universos y de galaxias.
0: Oh.
1: O sea, imagínate cuánto más habrán, cuántos seres evolucionados más habrán arriba.
0: Mira,
1: ¿no?
0: Y eso que para los que les gusta el tema ufológico, el tema de misterios, así. Historias urbanas, misterios sin resolver. Ya se soltaron otros archivos, esos archivos privados que los Estados Unidos tenían y poco a poco están soltando para decir o para quizá ya reafirmar de una vez que hay vida en otros planetas o que no estamos solos. Y han soltado vídeos, fotos de objetos voladores no identificados y hay uno que es lo caso.
1: ¿Así?
0: Porque se ven como 3-4 naves en conjunto. Asia, si mal no recuerdo.
1: ¿Ya?
0: Es como que llegan a una parte y se quedan al centro, en el mar. Ahí están levitando en el mar.
1: ¿Pero se ve una nave o se ven como
0: no,
1: que algún...
0: como tres.
1: No, pero me refiero, ¿se ve la imagen nítida de la nave?
0: Alucina.
1: O como lucecita.
0: No, se ve nítida. Tú dices, ese no es un avión. Los gringos, ¿por qué se guardan las cosas los gringos, caramba? Oye, hablando de cosas que son que la rompen mal... En esta temporada están que la rompen los franceses y los argentinos. Ahorita 0-0. Pero ayer los franceses, no sé qué les pasó, pero igual, digo que la están rompiendo.
1: Claro que sí, pero no solamente ellos. ¿Sabes quiénes más la están rompiendo?
0: ¿Quiénes más?
1: Los chefs peruanos.
0: Mira, tu celular. ¿Lo viste? Los chefs peruanos que están que la rompen en esta temporada. 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
0: 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Miércoles, 3 de la tarde con 16 minutos. Seguimos con más aquí en tu programa favorito.

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1: 3:30 p.m.
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6: 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Somos la agrupación Águilas de América y les presentamos Te Desconozco. 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

0: que le están rompiendo, pues, en el Mundial. De hecho, los argentinos y los franceses son los que han... Y seguirán estando arriba, creo yo. Quizás tú me puedas decir lo contrario, mi querida.
1: Mira, o sea, sí, pero ¿sabes quiénes más la están rompiendo en el mundo?
0: ¿Quiénes más?
1: Los chefs peruanos.
0: ¡A caramba!
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0: 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Parece que van a haber sorpresas.
1: ¿Lo viste?
0: Lo vi. Yo en estos momentos estoy muy feliz. En estos momentos. ¿Sabes que nosotros estamos dando suerte? ¿Te estás dando cuenta por qué?
1: ¿Por qué?
0: Dos intervenciones.
1: Diciendo que ellos la están rompiendo.
0: Alucina. Dos intervenciones y la cosa está arriba. 3:47 p.m. Se van preparando nuestros amigos que tienen sus emprendimientos. Porque a partir de las 4:00 p.m, si no hay alargue, estamos con miércoles de Emprende Causa.
1: Claro que sí, así que muy atentos.
0: Muy atentos. Eso a partir... ¡Uy, no! Parece que... ¿Sí? ¿Lo anula? Parece... Parece, ¿no?
1: No sé. Ahí sí, hasta ahí nomás llegué.
0: Hasta ahí nomás llegaste. Bueno, regresamos con más aquí en tu programa favorito.

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5: ¿Sabías que en este mundial las pausas de hidratación pueden ser tan importantes como un cambio? Estos minutos ayudan a recuperar energía, reducir la fatiga y mantener la concentración. 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
1: 3:58 p.m.
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0: causa tiene. Esa vibra es loca. Que tú dices, oh, ¿qué ha pasado? ¿Qué están diciendo estos dos locos? Bueno, pero antes te damos la bienvenida a nuestra última hora de programa.
1: Y también darles la bienvenida, como todas las tardes, a todos nuestros causitas que empiezan a vernos a través de Movistar TV. Bienvenidos.
0: Un abrazo para todos ustedes. Gracias por estar con nosotros. En informaciones deportivas que nadie interesa, la selección argentina, en una remontada histórica, acaba de ganar 2-1. Ni tú ni yo creíamos que la...
1: La verdad que no, ¿eh? Porque tuvieron creo que como cuatro goles que no entraron.
0: Y nosotros decíamos acá, no entra, ya no entra.
1: Ya no entra.
0: Ya no entra, qué buen arquero. Y al final, y nosotros decíamos eso de la vibra de Habla Causa, porque nosotros salimos en la hora anterior a hablar de un par de cositas y justo metieron goles cuando estábamos hablando. Y le decíamos, y yo le decía a Vali, mira que lo da vuelta, solamente porque le damos buena vibra a todo el universo. Y se dio.
1: Llegó hasta el mundial, mira.
0: Ah, por favor, Habla Causa es otra cosita. 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
0: Sí que sí. Y podríamos decir también que le están rompiendo los argentinos, le están rompiendo, y mucho, creo yo, porque llegaron a la final del mundial, los franceses se quedaron, pero quiero saber, Val, ¿quiénes otros más la están rompiendo en esta temporada?
1: ¿Quieres saber quiénes son?
0: Por favor, soy curioso.
1: Los chefs peruanos.
0: Caramba, te aplaudo.
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0: Bueno, Val, toca. Hoy miércoles toca participación de nuestros amigos emprendedores.
1: Es verdad. Y hoy día miércoles al 900-277-85 abrimos nuestro WhatsApp para que ustedes puedan promocionar. ¿Pero qué cosa? ¿Qué van a promocionar?
0: Su negocio, su emprendimiento, eso en lo que han invertido su tiempo, su platita. Pero acá nosotros te ayudamos un poquito para que tenga mayor exposición.
1: Aquí en el Emprende Causa.
0: ¡Empiezan los Emprende Causas! Mira, todo bien con nuestros amigos, en especial los chamos que van a comenzar a mandar sus audios.
3: Saludos para mi papá rojo, saludos para mi papá.
0: Hoy no recibimos saludos, ¿ah? Hoy tenemos audios netamente de emprendedores. Como por ejemplo, ¿entrarías si vendo pastelitos, vendo tortitas, vendo cupcakes?
1: Mira,
0: vendo...
1: entra todo.
0: Pastelería. Oh.
1: Servicio. Pastelería. Cometiquería.
0: ¿Cometiqué?
1: De los cosméticos, pues.
0: Ah, ya, de los cosméticos. La vez claro. pasada, ¿sabes qué? La vez pasada estaba buscando un regalo como loco, ¿ya? Me averigüé. Le pregunté al hermano de una persona que estaba de cumpleaños, le decía, oye, ¿qué le regalo? Y su hermana me dijo, tal cosita. Y yo agarré y dije, ¡asu! ¿Y dónde consigo eso? En ese momento yo necesitaba la publicidad de Emprende Causas para que me digan, oye, lo que tú estás buscando lo encuentras acá.
1: Claro, porque es más, si por ejemplo todavía no lo necesitas, igual yo que tú anoto, porque de repente por ahí que en el futuro llegas a necesitar, no sabes dónde conseguir, no sabes a dónde llamar, no sabes dónde buscar en redes sociales, acá te traemos el dato.
0: Mira, alucina que eso está muy bueno, ¿sabes? Porque la vez pasada necesitaba un taxi. Y anotaron, de acá de los emprendecausas, tú sabes que mandan amigos taxistas que brindan servicios particulares para el transporte, ya sea de personas, por ahí envíos, etcétera, etcétera, etcétera. Y me sacaron de un apuro. Así que en estos momentos... ¡Se viene miércoles de Emprende Causa!
1: Ya sabes, anótalo, 900-277-785.
0: Regresamos con tus audios aquí en tu programa favorito. ¡Habla Causa!

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0: tarde con 38 minutos.
1: ¡Sí!
0: Te recuerdo que estamos en miércoles de Emprende Causas. ¿Cuál es el número de WhatsApp? El número de WhatsApp es el siguiente: 900-2077-85.
2: Escuchar los audios de todas las cositas que tienen sus emprendimientos y vienen acá a promocionarse, así que vayan anotando para los que por ahí vayan necesiten en un futuro algún servicio o producto.
0: Oye, Val, por ejemplo, ¿no? Pasa, sucede y acontece que en tu barrio tienes tu puesto de pollito broster, tu puesto de hamburguesa y quieres que vaya creciendo.
2: Claro.
0: Por ejemplo, hola, ¿qué tal? Soy David. Tengo mi puesto de venta de pollo broster. Vivo en San Luis. Ahí nos dices en qué esquina, pues.
2: Claro.
0: Y la
2: ¿y
0: gente
2: cómo se
0: va
2: llama
0: a llegar
2: también?
0: Claro. ¿Qué nombre le ponemos? Ahí está. Las Alitas. Puesto de pollo broster, Las Alitas. En San Luis. En la avenida San Luis, tanto y tanto y tanto. La gente va a llegar de todas maneras porque escucha la caribeña. Valicina.
2: A ver.
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0: ¡Ajá!

chicos, todo bien, manden sus audios. Queremos audio. Queremos conocer tu emprendimiento. Porque hoy miércoles, aquí, miércoles de Prende Causas en tu programa favorito,

0: presentando Habla Causa.
1: Valiseña, una consulta, así de curioso nada más por lo que acabo de leer y ver.
2: A ver.
1: Es amigo secreto, porque hay un chico que dice que es su amigo secreto, ¿ya? Pero deja su nombre, ¿eso quiere decir que es secreto? O sea, acá no dicen, pero oye, mándale un saludo para Bali, soy su amigo secreto.
2: Ok.
1: Ya, pero deja su nombre y apellido.
2: Ah, bueno, igual le mando un besote a mi amigo secreto. De repente se ha equivocado, pues, Gillito, no te burles. Le mando un besote.
1: No, me burlo. Oye, Val, a esa hora de la tarde, miércoles de Emprende Causa. Mira que en Chiclayo, un abrazo para mi gente de Chiclayo, ¿ya? En Chiclayo hay una persona muy bella, preciosa, guapa ella, de nombre Maribel, que hace unos trabajos manuales hechos en base a cartón que están espectaculares, ¿ah?
2: ¡Mira!
1: ¡Espectaculares! Así que cualquier cosa, atención Chiclayo, miércoles de Emprende Causa para mis amigos de Chiclayo. Desean, oye, porque eso está bonito como para regalar, la verdad que está bonito para regalar. 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Oye, están muy bonitos, ¿ah? Muy bonitos estos regalos. Gracias, Maribel. Un abrazo y un beso. Bendiciones. Y hablando de cositas chéveres, se viene... Oye, Val, hay que agradecer, pues, por favor. Música de agradecimiento. En el aniversario de Radio La Caribeña, que fue espectacular, bonito, chévere, hay marcas que siempre saben estar con los mejores. O sea, con Radio La Caribeña.
2: ¡Claro!
1: Y un agradecimiento a nuestros grandes auspiciadores, a nuestros amigos de Entel. Un fuerte, fuerte abrazo también para toda la gente de Totus, que se portó 100 puntos.
2: ¡Bien a Totus!
1: Y mira, también nuestros amigos de Bonglé la rompieron. Activaciones, la marca muy, pero muy arriba. ¡Gracias, Bonglé!
2: ¡Gracias, Bonglé!
1: Todos ellos estuvieron en el aniversario de Radio La Caribeña. Gracias por acompañarnos un año más. Bueno, regresamos con más aquí en tu programa favorito.
2: Habla Causa.

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1: ¿Sabías que el campeón más sorpresivo de un mundial fue Uruguay en 1950? En la final venció a Brasil en el mítico Maracanazo, entre casi 200.000 espectadores en el Estadio Maracaná.
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0: Y ya nos tenemos que retirar.
1: Claro que sí, Vivito, pero mientras tanto igual desearles un excelente miércoles, mitad de semana. Así que les mando un beso a todos los cositas que siguen sintonizando el 94.9, porque saben que acá van a escuchar la mejor cumbia, van a escuchar a los mejores locutores y sobre todo la van a pasar increíble por estar aquí en su programa favorito.
0: ¡Hasta aquí llegó la edición de miércoles de
1: Habla Causa! ¡Chao, causitas! ¡Gracias!
0: ¡Bendiciones! ¡Cuídense!
2: Allá ponen una en la playita con la Ray-Ban.
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2: 5 de la tarde con 30 minutos.
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1: ¿Qué tal, amigos? Somos la agrupación Águilas de América. Y les presentamos Te Desconozco. Y este es un disco marca.

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5: ¿Sabías que este mundial ya rompió récords de asistencia? Más de 5 millones de aficionados han llenado los estadios de Estados Unidos, México y Canadá. Una cifra histórica y hace de esta copa una de las más concurridas de todos los tiempos.
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1: 6:01 p.m.
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0: las 6 de la tarde con 8 minutos. Bienvenidos, gente. Hello, hello, hello. Angelito, ¿cómo estás? Buenas tardes. ¿Cómo estamos, Rolly? ¿Cómo está la audiencia? Contentísimos y felices. Hoy miércoles 15, exactamente. Contentos y felices de estar una vez más con todos y cada uno de ustedes aquí en el especial, en el gran homenaje del maestro Walter Lozada.
1: Un homenaje que día a día lo hacemos con todo el cariño del mundo a través de la caribeña, sí suena. Y sí, llegamos pues a cada ciudad, a cada rinconcito donde hay una señal caribeña. De hecho, entregándote la mejor música, la cumbia imparable, la cumbia que hoy en día mueve a todo este país y al mundo entero. Ladies and gentlemen, buenas tardes, ¿qué tal? Bienvenidos al especial Armonizando la Tarde. ¿Con quién?
0: Walter Lozada, Armonía 10.
1: Claro que sí, ya lo dijiste. Y hoy vamos a recibir los mensajes de audio al WhatsApp al 900-27785. Dime, ¿cuál es la canción que quieres escuchar en el transcurso de estos 60 minutos que tenemos con el especial de Armonizando la Tarde? 900-27785. Mandas tu mensaje de audio al WhatsApp ahora mismo, ya. Aprovechas a mandar tus saludos también, te estamos dando este chance, ¿ah? A ver, nuestros amigos que están armonizando las tardes, que están chambeando, que sean su momentito para poder saludarlos, aprovechenlos. Angelito, Rolly, Javier, ya estamos aquí en la Caribe.

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1: Pelé tenía solo 17 años cuando ganó el Mundial en 1958 con Brasil. 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
1: Lo máximo que estamos disfrutando esta hora de la tarde, desde luego, con todas las canciones que tú quieres escuchar y disfrutar a través de Radio La Caribeña. Así suena en esta fiesta sensacional, bonita, llena de tanta música sensacional e importante que alimenta prácticamente en nuestra vida, si nos levanta muchas veces el espíritu y nos da ganas hasta de chelear. Ya, demasiado levantado es eso ya, ¿no?
2: Exactamente, hoy miércoles. Hoy miércoles quincena, como que la gente quiere divertirse, quiere tomar, quiere el día y disfrutar de todas las canciones de Armonía 10 del maestro Walter Lozada.
1: Creo que tú quieres tomar, ¿eh?
2: Quiero comentarte, Rolly. El día de hoy, Armonía 10 de Walter Lozada.
1: ¿Dónde?
2: Estará en Chuini. Disfrutando, bailando. Mañana en Moyebamba, el 17 en Piura, el 18 en La Unión. Bambamarca lo recibe este 19, el 20 en Paimas y el 31 en Chiclayo.
1: Prepárense porque este mes de julio sí que están rellenos con la agenda, por lo que noto, ¿ah?
2: ¿Eh? Agenda recontra llena. Toda la fanaticada de Armonía 10 baila, disfruta en estos 54 años de historia musical gracias al maestro Walter Lozada.
1: Imagínate el trabajo que vienen realizando los muchachos de estar viajando de un lugar a otro. ¿Tú que has vivido por eso, Angelito?
2: Claro, se viaja a costa, sierra y selva en todo el Perú y, por supuesto, en todo el mundo.
1: ¡Qué bárbaro! Pero bueno, así es la chamba. Chamba, chamba. Mientras tanto, sigan aún todavía dándonos y deleitándonos con todas sus canciones, la gran Armonía 10 de Walter Lozada. Antes, déjame contarte algo. 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A ver, una canción con la letra.
2: Una canción
1: con la letra, mi querido Angelito.
2: Amar será, amar.
1: Amar. No, pues. Armonía Dios tiene una canción que se llama Amar. A ver, una canción. Podría ser.
2: Una canción con la letra. A ver. Podría ser.
1: Apura, mira que te queda esta semana nada más de pruebas, sino de ahí.
2: Nada
1: de este hombre, caracho. Vámonos porque llegaron los aventureros aquí en La Caribeña. ¡Sí suena! ¡Suena!

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1: Ya lo dice, nuestro agradecimiento por todo ese trabajo único de tantos años reunidos, hechos canciones. Imagínate cuántos éxitos tendrán. Lo que ustedes escuchan son los que tenemos en conciertos en vivos en distintos lugares o escenarios donde hemos llegado y hemos hecho las grabaciones correspondientes, donde Radio La Caribeña Sí Suena también pues promueve eventos, al igual que productores, promotores que se dedican a hacer, bueno, entretenimiento para el público bailador, para el público que necesita muchas veces salir del estrés del trabajo diario, que espera algún momento donde dicen, oye, llega Walter Rosá y su Armonía 10. ¿Quién de Armonía 10? ¿De quién? ¿De Walter Rosá? ¡Claro! Vamos, habla, ¿cómo es? Helado sin helar. ¿Cómo es la situación? Tú irás. Se habla, tú pones dos y yo pongo las demás. Tranquilo nomás, por favor. ¿Qué dices? ¿Te animas o no te animas? ¡Ay, ay, ay! ¿Qué puedo hacer hoy para ayudarte? Simplemente entretenerte con la música de Armonía 10 de Walter Rosada.
2: Y prepárense para el tremendo, tremendo homenaje a Walter Rosada. Prepárate, mi gente. Tremendo homenaje que se nos viene y se vienen con muchos artistas invitados para este tremendo homenaje a Walter Lozada.
1: Será un homenaje de las cuales ni siquiera te imaginas qué artistas estarán llegando. Y estamos contentos porque cada vez que van pasando los días, vamos contando y decimos, oye, ya falta poco, ¿no? ¿Lanzamos ya la noticia o todavía? ¿La lanzamos o todavía no lanzamos?
2: Yo creo que todavía, creo que todavía. Vamos creando la expectativa, a ver qué dice el público, quiénes serán los invitados, que ellos se comuniquen con nosotros al 900-207-785. ¿Quiénes creen que estarán en este tremendo homenaje al maestro Walter Lozada?
1: Va a haber un momento donde vamos a tener que lanzar la noticia para que todos ustedes sepan y estén enterados dónde será el tremendo homenaje al gran Walter Lozada Floriano, desde luego, con su Armonía 10, la que él impulsó, la que él guió tantos años en este Perú, donde usted lo ha reconocido. Y vuelvo a repetir, los promotores, gente que se dedica a hacer espectáculos, gente que se dedica a darle entretenimiento al público que ha conocido de cerca, que tiene la amistad hasta el momento y hasta donde sea necesario, porque cuando uno pasa al olvido es cuando ya prácticamente no lo tienes presente ni en tu mente ni eres agradecido. Pero nos preparamos porque se nos viene algo buenísimo. Tremendo homenaje. Así es. ¿Cómo?
2: Se prepara el público porque ellos son nuestros invitados especiales para este tremendo homenaje al gran maestro Walter Lozada.
1: Me pregunta si van a invitar a los cantantes. No están incluidos dentro de ellos. Ellos ya han sido parte de la delantera en algún momento, pero no. Me dicen que será algo fenomenal, que no te imaginas qué es lo que se viene, mi querido Angelito. Y el público tampoco se lo imagina.
2: Así que se prepara todo el público porque en ese especial de Walter Lozada daremos a conocer todos los detalles para este tremendo homenaje al gran maestro, a un maestro que dio, por supuesto, la historia en toda la cumbia peruana. Así que se prepara, mi gente.
1: Para Fiestas Patrias seguramente tiene una fecha especial. ¿Dónde estamos en Fiestas Patrias? 28, 29, 30, fin de semana, el día 31. Estamos en Chiclayo.
2: Chiclayo. El 31 se prepara la gente de Chiclayo para poder bailar, gozar y disfrutar con todos los éxitos del maestro Walter Lozada. Armonía 10.
1: Capital de la amistad, Chiclayo. Ahí está La Caribeña, Sí Suena, en los 97.3. La Victoria, Lambayeque, Monsefú, Ferreñafe, Pixi, Pimentel, Ciudad Eten, Puerto Eten. Todos nos vamos a reunir, la gente de San José, Santa Rosa. Por favor, agárrense, mis amigos de Tucumeillo, Omochumí, Pacora, Jayanca, Olmos, Salas, Tucume, Punto 9.4, Pixi, Batangrande, Oyotún. Toda la gente se prepara porque se viene el verdadero homenaje al gran Walter Lozada de la tremenda Armonía 10. Sí, la Armonía 10, WL, ¿no? WL, la que tiene la esencia y, por supuesto, con la radio número uno del Perú que se llama La Caribeña, ¡Sí Suena! ¡31, Chiclayo! ¡Allá vamos, ah! ¡Atención, Monsefucio de las Flores! ¡Llegamos para hacerte bailar! ¡Agárrate! ¡Ay, ay, ay! ¡Cuánto recuerdo por el norte! ¡Cuánto recuerdo de Monsefú! La tierra de los hermanos musicales del Grupo 5, de Orquesta Candela, el Grupo Dimensión. ¡Allá vamos! no recordar ese grupo Fantasía.

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0: disfrutado con la armonía 10 del maestro Walter Rosada. De veras, cuánta enseñanza, cuánto cariño, cuánta amistad que hemos tenido con él desde que nos conocimos en el año 2001, para ser exactos. Los recuerdo siempre grabados aquí en mi memoria. Maestro, gracias por todas sus enseñanzas también, porque siempre se aprende algo de alguien. Siempre. Y yo tengo muchas cosas bonitas guardadas que quizás en algún momento, pues, las personas que escuchan la radio, yo los logro contar. En el poco tiempo que hemos logrado hacer este pequeño especial, que es de 1 hora 60 minutos junto a Angelito, estamos logrando, aunque no me crean, consecutivamente acrecentando más y más la audiencia. Y Angelito es parte de este proceso. Gracias de veras, Angelito, por acompañarme en las tardes, por hacerme el corillo.
1: Gracias a ti, Rolly.
0: No, siempre es un placer. Sabemos que hay nuevas generaciones que vienen más adelante para quedarse con la radio. Pero en algún momento les diré gracias. Gracias totales. Por lo pronto, no. Sopórtenme. Aguántenme. Eso quiere decir. Eso quiere decir, como dice Curwen. Ya pues, un mes nada más y hay que me voten, pues. ¡Que me voten! No, mentira. Tenemos una carrera muy bonita, Angelito. Claro. Hacer música.
1: Es una carrera muy espectacular, e informar a todo el público, a toda la fanaticada. Y por supuesto, llegar día a día a todos los hogares y a toda esa fanaticada que siempre está ahí presente, escuchando la radio. Y por supuesto, este gran especial del maestro Walter Lozada.
0: Recordarles a la gente que se viene un homenaje enorme. El homenaje que todos están esperando pronto. La noticia la daremos aquí en el especial de Armonizando la Tarde con Armonía 10 de Walter Rosa. Por lo pronto, vamos a bajar nuestro telón para el día de hoy. Se van a quedar con Angelito, todavía tienen 5 horas más de música. No, mentira. Haz algo siquiera, Pepa.
1: Nos quedamos todavía conmigo.
0: No, sí, Angelito todavía se queda aquí a lo largo. Pero pronto prepárate la noticia del homenaje al más grande. Uno de los más grandes, porque seguro que hay muchos. Así como el gran Enrique Delgado, que es el padre de la cumbia. También tenemos un padre norteño, que es Walter Rosada. Floriano, que tiene todos los éxitos ya registrados con la gran Armonía 10 de Walter Rosada. Angelito, gracias.
1: Muchísimas gracias a ti, Rolly, y a toda la fanaticada de Armonía 10 de Walter Rosada.
0: Ajá. Entonces, mañana, 6:00 a.m, nos encontramos nuevamente aquí en la radio. Yo tengo que madrugar. De hecho, estamos haciendo un esfuerzo sobre un...

queda más que decir que estos minutos para mí son sensacionales, son fabulosos, son momentos de gloria en un momento.